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El albañil, decía ahí. Bueno, hay todo tipo de oficio, de maestros también. Muchos están en la sintonía nuestra. Saludo para los maestros, para los oficios, igualmente. La amiga Lucy, la tía Lucy, está pidiendo alguna canción de Guadalupe del Carmen. Ok, ya está lista esa canción, tía Lucy. Saludo para usted. Abríguese, porque está helada la noche. 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La Yoli. Saludos para la Yoli. Ahí está la abuelita Yoli en Ovejería Alto. Saludos para ella. Ay, siempre ella pidiendo los balazos. Bueno, vamos a ponerle los balazos más ratito, pues. Pero primero vamos a escuchar a Guadalupe del Carmen, que lo pidió la tía Lucy. Y después vamos a sacarnos los balazos con la señora Yoli y su canción acá. Tratamos de complacerles de alguna forma, amigos y amigas.

Oiga, ¿y de quién es esa tremenda versión, don Elcito? El Charro Avitia, mire qué bien cantaba Panchito Charro Avitia. Saludos para Panchito Pailapichún. Pórtese bien, don Panchito. Mire que lo están mirando del cielo, Panchito. Saludos a mi amiga, la señora Marisol Ancapán. ¿Cómo está Marisol? ¿Y cómo está don Juan Rosamel? ¿Y Juanito? ¿Cómo está el amigo Juanito? Otro que también se tiene que portar bien, ¿eh? Juanito Millagual. Juanito Millagual. Sí, harta neblina me dicen por San Pablo. Neblina espesa, así que cuidado en la carretera. La gente que se está movilizando por la comuna de San Pablo, comuna de cerezas y sopa y pillas. Y acá nosotros también hay neblina, me dice Nelson, pero es menos densa. Igual hay que andar con cuidado, también hay que andar con precaución para volver a la casita, la casita, la casita. 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Ya, listo, se ríe usted, ¿ah? ¿Eh? Es que esa es la idea, pues, que se ría un poco para que vea que estamos en vivo, estamos en directo. El amigo Pinol, ahí está don Andalicio Pinol escuchando la radio, dice que quiere saludar a Chindo Aucapán, su guitarrista, Chindo Aucapán. Saludos. Vamos a escuchar a Los Infieles a continuación.

gustó, le gustó, le gustó. Los Infieles. Nos vamos, muchas gracias, muy amables. Son súper, súper, súper cariñosos ustedes porque nos permiten ingresar a sus casas cada tarde, noche, para regalar canciones rancheras. Saludos para Lago Laparén. Allá está Olguita y Don Cipriano en Lago Laparén. Espero que estén bien por allá con frío y todo, pero bien. Nos vamos, mañana volvemos como siempre con Joven Nelson a partir de las 19:15 aproximadamente y hasta las 20:30. Aquí suena la ranchera de lunes a viernes, el sábado también, pero horario más extendido para el día sábado, y el sábado está grabadito. Muchas gracias. Saludos.

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al servicio de la vida. Bienvenida, querida amiga, bienvenido, querido amigo. Es posible que para muchas personas la ilusión del matrimonio se transforme en un camino de dolor y sufrimiento. Desafortunadamente para algunos es así. Su experiencia matrimonial se convierte en un verdadero calvario. Conocemos del sufrimiento que muchos padecen al intentar construir su relación familiar. El caso de las mujeres golpeadas es un ejemplo de este sufrimiento y que es parte de la realidad de nuestro país. Para descubrir el corazón de este dolor, vamos a compartirles la experiencia de una mujer dueña de casa. Su nombre es Ana, y hoy, en una primera parte, les relataremos sus vivencias frente a lo que padeció. En un instante, Ana llegó a pensar que la fatalidad en su matrimonio, que el martirio de ser golpeada era parte de su destino. Ella nos contó que, desde que conoció a Juan, su esposo, estuvo presente en él actitudes de dominio y de una violencia disfrazada. Incluso Ana llegó a dudar en un instante si era correcto casarse con él. Pero un pensamiento que en el futuro le iba a resultar fatal, la tranquilizó y la llevó a tomar la decisión. Seguramente Juan va a cambiar después que nos casemos. Sin embargo, hoy Ana nos confiesa. Si hubiera sido fuerte y le hubiera contado a alguien, si no me hubiera importado el qué dirán, me hubiese evitado años de desgracia. En aquellos años de pololeo y posterior noviazgo entre Ana y Juan, ya habían fuertes demostraciones de celos, de posesividad, de enojos exagerados de parte de él. Pero Ana siempre interpretó sus actitudes como halagadoras. Ella se decía a sí misma, lo hace seguramente porque me quiere. Lamentablemente, una persona que piensa así es porque se valora poco y no es capaz de crecer. Esta actitud, que en un principio caracterizaron a Ana, estaban sentando las bases de un comportamiento masculino opresor, que en el caso de ella llegó al extremo de la violencia física. Al oír a Ana, afloran en sus palabras la educación que recibió antes de llegar al matrimonio y que la marcó profundamente. Esta educación le enseñó que la mujer debe estar atenta a su hombre, complaciéndolo con cariño, haciéndole sentir que él sabe más, que él es el que manda y lleva el control del hogar. Y así, de esta manera, la relación emocional que se establece entre los dos es de dependencia. Ambos se necesitan y la mujer, para mantener el equilibrio familiar, debe siempre satisfacer al marido. En esta primera parte en que les hemos presentado el testimonio de Ana, nos surge una inquietud. Desde el primer día en que un hombre y una mujer deciden unirse, el respeto jamás debe estar ausente. Si en el amor no hay respeto, significa que él no es verdadero. Fue al servicio de la vida.

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Bienvenidos amigas y amigos a esta edición de Usted y nosotros juntos en la noche. Ya estamos a día jueves 18 de junio del 2026 y vamos a conversar un poco sobre la calma, sobre el sosiego en nuestro espacio de hoy. Con noticias, por supuesto, informes que le puedan interesar a usted también. Esa es la idea de irle buscando el haz a esto de familiarizarnos más siempre en nuestro programa nocturno de lunes a viernes. Bienvenidos, señoras y señores.

Vivir de forma calmada y sosegada puede ayudarnos a vivir de una mejor manera y quizás durante mucho más tiempo. Por desgracia, muchos de nosotros nos vemos obligados a llevar una vida muy estresante de forma continuada y con ello, indudablemente, las patologías asociadas a este estilo de vida no van a tardar en aparecer. A veces no podemos frenar el ritmo de vida actual, pero sí podemos intentar que en nuestro entorno personal exista el mayor nivel de calma posible. Relajarnos diariamente haciendo aquellas cosas que más nos gusten, como tomar un baño, leerse un libro, tocar un rato guitarra, si es que usted sabe ejecutarla y si no puede aprender. Va ayudando a la persona, al ser humano en general, a mantener bajos los niveles de estrés, y eso es fundamental para la vida de cada uno. Somos La Voz de la Costa, siempre conversamos de algo, le informamos y escuchamos canciones como esta en nuestro programa.

Y vamos a noticias porque continúa el escándalo por el caso de niños haitianos que llegaron al país en vuelos charter y donde el director del Servicio Nacional de Migraciones, CERMIG, Frank Sauerbaum, apuntó una flexibilización de requisitos de ingreso a Chile implementada durante la administración del expresidente Gabriel Boric. Según mencionó el señor Frank Sauerbaum, del Servicio Nacional de Migraciones, entre el año 2022 al 2025 se autorizaron 16.498 reunificaciones familiares, la mayoría de ellos menores de edad. Por lo tanto, la Contraloría hizo una investigación que se limita a un grupo muy pequeño de 105 menores, pero evidentemente son muchas más personas involucradas. Y en ese sentido, subrayó que los menores de edad haitianos son mucho mayor la cantidad de los que han ingresado al país, alrededor de 16.000, que se autorizaron durante el año 2022 y 2025. Y además apuntó contra el gobierno del expresidente Gabriel Boric por una flexibilización que se hizo el año 2024 para que estos niños ingresaran con mayor facilidad, producto de la situación irregular que vivía Haití, lo que produjo una entrada masiva de menores de edad, perdiendo el control absoluto. Se trata del memorándum número 1886 del año 2024, enviado el 13 de mayo del 2024 por el entonces director de Migraciones, Luis Eduardo Thayer, y dirigido a la directora de operaciones y jefes de departamentos y unidades de Dirección de Residencias Definitivas y Residencias Temporales, el cual dio cuenta de la solicitud. Informamos y acompañamos cada noche desde la Voz de la Costa de Osorno y con esta música.

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4: A continuación damos lectura a la presente edición de Mensajes. La Asociación Indígena Moguentún invita a todos los vecinos de Población Manuel Rodríguez a participar el día 19 de junio del Huechipantu a partir de las 22:30 horas en la sede social, calle Yelcho sin número, Población Manuel Rodríguez, rogativa OEFCU a las 12 de la noche en Plaza Alerce. En esta ceremonia sagrada mapuche huilliche de ofrenda y agradecimiento, contaremos con la participación de grupos invitados, una maestra de ceremonias, la señora Magali Marileo. Habrá comidas típicas para degustar. Cordialmente todos invitados a la celebración del Huechipantu en Población Manuel Rodríguez. Firma la presidenta María Muñoz y dirigente señora Gisela Catrilef. Se extravió pase escolar en la micro 7 a nombre de Constanza Marcela Rodríguez Aros. Si alguien lo encontró, por favor comunicarse al 988-02-875. Reiteramos, si alguien lo encuentra, este documento, que es un pase escolar a nombre de Constanza Marcela Rodríguez Aros, llamar al 98-80-28-75, reitero, 98-80-28-75, con los abuelos.
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4: Con motivo de cumplirse 30 años del fallecimiento de nuestra querida esposa, madre, suegra y abuelita, Necta Olivia Enríquez Troquián, que en paz descanse, se realizará una misa en su memoria el día domingo 28 de junio a las 11 horas en la parroquia Misión San Juan de la Costa. Para quienes deseen acompañar, habrá locomoción disponible desde la Feria de Ragua a las 8:30 horas, pasando por Cancha Larga, Purretrún, Pucopío y Paradero Pedro Ancapán, con destino a la Misión de San Juan de la Costa. Invita y agradece a la familia Rantul Enríquez. Al cumplirse un año desde la partida de nuestra querida hermana Lucinda del Carmen Gutiérrez San Capichún, invitamos con cariño a familiares, amigos, vecinos y conocidos a participar en una oración en su memoria, la que se realizará este sábado 20 de junio a las 11 horas en la sede Unión y Futuro, ubicada en calle Bahía Paragua número 1278, la que está junto al jardín infantil. Agradecenle sinceramente a todos quienes nos acompañen. Firma a su hermana Marita Gutiérrez San Capichún y familia. Se dan los más sinceros agradecimientos a familiares, vecinos, amigos y a todas las personas en general que estuvieron presentes en el velatorio y funeral de quien fuera en vida nuestro querido hijo, hermano y tío, don Rodrigo Alberto Lespay Naguil, que en paz descanse. En forma especial se agradece a las personas que ayudaron y colaboraron en faenar los animales, personas y familias que colaboraron con donaciones, señoras de la cocina, encargado de los buses, transporte Juan Rojas Lespay y transportes Walter Calisto, instituciones, Brigada de Bomberos Cuncomapu, Deportivo Miraflores de Putrentren, Banda Mapuche Ucalafquén, congregaciones, Asamblea de Dios Comuna de San Juan de la Costa. Agradecen afectuosamente a sus padres Óscar Enrique Lespay Catrilef y Rosa María Nayil Igor, hermano Patricio Lespay Nayil y sobrino Magún Lespay Nahuel. La familia de quien en vida fuera Juana María Canquil Trunce, que en paz descanse, agradece profundamente a familiares, amigos, vecinos y a todas las personas que nos acompañaron durante su velatorio y funeral. Expresamos nuestro sincero reconocimiento por las muestras de cariño, apoyo, compañía, oraciones, flores, mensajes de condolencia y por cada gesto de solidaridad brindado en estos difíciles momentos. Su presencia y afecto fueron un gran consuelo para nuestra familia y nos permitieron despedir a nuestra querida tía con el amor y la dignidad que ella merecía. Agradecemos especialmente a quienes colaboraron de distintas maneras: Padre Cristian Cárdenas, Padre Óscar Escobar, a los hermanos de la Iglesia Adventista del Séptimo Día del sector de Cancha Larga, a la banda Copío Nehuén de Huacahuincul, a quienes ayudaron en la cocina: señorita Claudia Guanupán, Blanca Inayado, Jacqueline Milqueo, Judith Arel, María Encapichún, Inés Conapil, Miguel Herrera, y a las personas que ayudaron en la sepultura. Por siempre agradecido, firma La Familia. Es todo en cuanto a mensaje. Muchas gracias.
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5: Muy buenas noches, este es el punto de prensa de las 21 horas. En el marco de patrullajes preventivos fronterizos, personal de la Tenencia de Carabineros Visbiri logró la detención de un conductor de nacionalidad chilena por el delito de contrabando tras ser interceptado en las inmediaciones de la ruta A93 cuando intentaba ingresar a un paso no habilitado. El procedimiento se gestó cerca del mediodía, momento en que los efectivos policiales fiscalizaron un camión cuyo chofer mantenía una actitud sospechosa. Ante el riesgo inminente y de forma preventiva, tanto el vehículo como conductor fueron trasladados hasta las dependencias de la unidad policial para una revisión exhaustiva. Tras el análisis de la documentación comercial exhibida por el imputado, Carabineros detectó graves inconsistencias en las facturas asociadas a la carga. Los documentos presentaban faltas de concordancia en su correlatividad, dirección de origen, lugar de almacenamiento y en los antecedentes declarados para el traslado. Según los reportes policiales, ya existían procedimientos previos vinculados a la misma empresa y al modus operandi del uso de esta documentación. Al momento de proceder con la detención, el personal policial incautó al imputado la suma de $4,500 norteamericanos, además de dinero en efectivo de distintas monedas extranjeras. El procedimiento continúa en desarrollo. La policía uniformada se encontraba verificando el avalúo total de las especies transportadas, consistente en una gran cantidad de fardos de ropa y zapatillas, el cual será determinado de manera exacta una vez finalizada la revisión íntegra del camión y los documentos asociados. El detenido quedó a disposición del Ministerio Público para su respectiva audiencia de control de detención. Y la ministra de Salud, Maite Chomalí, anunció que el Ejecutivo otorgará suma urgencia a dos proyectos de ley enfocados en la fertilidad, en el contexto de la baja tasa de natalidad que afecta al país. La titular del Ministerio de Salud estuvo acompañado por la presidenta del Senado, Paulina Núñez, y por legisladores de las comisiones de salud del Congreso durante el anuncio. Maite Chomalí explicó que la decisión busca reforzar las medidas preventivas y asegurar un acceso más igualitario a información y exámenes relacionados con la fertilidad. El gobierno impulsa estas iniciativas para abordar, desde la prevención y la educación, un problema que ha ido en aumento. En esa línea, la ministra sostuvo que no hay mejor herramienta de prevención que la información. Las mujeres, las parejas y las familias deben contar con educación de calidad y acceso a estudios que les permitan conocer su situación de fertilidad y tomar decisiones informadas sobre sus proyectos de vida. Por eso hemos decidido dar urgencia a estos dos proyectos, porque contribuyen a reducir brechas y avanzar en mayor equidad en salud. Por su parte, la senadora Núñez señaló que durante años hemos dejado de lado el rol que deben cumplir las políticas públicas de informar, promover y entregar herramientas para que las personas puedan tomar decisiones con mayor libertad y conocimiento. Agregó que la crisis de natalidad que enfrentamos exige abordar también la infertilidad, que hoy está reconocida como una enfermedad, y avanzar en información, prevención y acceso a tratamientos. En nuestra región, la Dirección Regional del Trabajo cursó una multa de 120 unidades tributarias mensuales, un monto equivalente a más de 8 millones de pesos, tras detectar incumplimientos a la legislación laboral al interior de la faena del puente sobre el canal de Chacao. La sanción derivó de una fiscalización que se ejecutó el 16 de junio por parte de la Inspección Provincial del Trabajo de Puerto Montt. Según informó la autoridad, el proceso permitió constatar dos infracciones administrativas que vulneraban los derechos de los trabajadores de la obra. El Seremi del Trabajo y Previsión Social, Jorge Moreno, detalló que los incumplimientos se centraron en dos ámbitos fundamentales de la relación laboral. Respecto del sistema excepcional de jornada, expuso que se detectaron irregularidades en la distribución de los turnos de trabajo y los periodos de descanso autorizados por la empresa. Sobre el pago de horas extraordinarias, comentó que se hallaron deficiencias en la correcta liquidación y pago de las horas extras realizadas por el personal en la mega obra. Por cada una de estas faltas, la Dirección de Trabajo aplicó una multa de 60 unidades tributarias mensuales, totalizando las 120 unidades, y el consorcio deberá enfrentar como parte de este procedimiento administrativo. Desde la Seremi del Trabajo enfatizaron que estas fiscalizaciones forman parte de sus facultades permanentes para asegurar el estricto apego a la normativa vigente en todos los proyectos de la región, independientemente de su escala presupuestaria. La autoridad regional aclaró que el proceso sancionatorio sigue en una etapa administrativa, por lo que omitieron más detalles específicos. El consorcio Puente Chacao conserva aún el derecho a presentar descargos, recursos o apelaciones legales ante las instancias correspondientes para defender su postura frente a las multas cursadas. Y en el marco del Día Mundial del Orgullo Autista, familias, agrupaciones y representantes de distintas instituciones participaron en la Jornada Integral de Espectro Autista, Encuentro, Familia y Agrupaciones de la Condición de Espectro Autista realizada en Osorno. La actividad fue organizada por el Departamento de Atención Primaria de Salud y el Departamento de Gestión Comunitaria y Pueblos Originarios del Servicio de Salud Osorno, y generó un espacio de encuentro, reflexión y aprendizaje en torno a la condición del espectro autista. La jornada contó con la palabra de bienvenida del jefe provincial de la Seremi de Salud en Osorno, Miguel Ángel Bravo, y de Iris González, jefa del Subdepartamento Modelo Salud Familiar del Servicio de Salud Osorno, quien participó en representación del director del servicio. Durante el encuentro se abordaron temáticas relacionadas con la condición del espectro autista, identidad de género, experiencias de vida y el fenómeno del masking en niñas y adolescentes, además de propiciar espacios de diálogo e intercambio de experiencias entre las personas asistentes. Esto ha sido Punto de Prensa. Por su atención, muchas gracias. Muy buenas noches.
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conversando en nuestra ocasión en el programa también sobre la calma y el sosiego que debiera hacerse presente en cada uno de nosotros también. Cosa por demás sabida es que el esperar no agrada, pero el que más se apresura no es el que más trecho avanza, que para hacer ciertas cosas se requiere de tiempo y calma. Porque el tiempo y la calma, amigas y amigos, serán necesarios para poder cumplir con nuestro objetivo, como se suele decir, vísteme despacio, que tengo prisa. Buenas canciones en la noche, claro, para compartir usted y nosotros juntos en la noche.

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Y cada vez tenemos invitados a nuestro programa. Hoy Brenda Lee, nacida en Atlanta, Estados Unidos, el 11 de diciembre de 1944, cantante estadounidense de rockabilly, country, soul y rhythm and blues. Fue ídolo adolescente, ¿eh?, durante las décadas de 1950, le hablo, y de 1960. Tuvo 37 éxitos durante la década del 60 en los Estados Unidos, una cifra solo superada por Elvis Presley, los Beatles, Ray Charles y Connie Francis. Es conocido por sus éxitos I Am Sorry en 1960 y Rockin' Around the Christmas Tree en 1958, que se fue convirtiendo en una canción navideña tradicional en Estados Unidos y 65 años después de su lanzamiento. En el 2023 alcanzó número uno en el Billboard Hot 100, batiendo algunos récords también. Esta noche, amigas y amigos, bonito tema con Brenda Lee.

Y aquí nos quedamos y conversamos y disfrutamos siempre de nuestros informes que vamos preparando para ustedes, pues nuestros oyentes del campo y la ciudad, hablando del sosiego, de la calma en nuestro ser también tan importante para un mejor pasar, ¿no? La paciencia, no olvidemos, no es la capacidad de esperar. La paciencia es estar tranquilo, sin importar lo que suceda. Tomar medidas constantemente para convertirlo en oportunidades de crecimiento positivo y tener fe para creer que todo funcionará al final mientras esperamos. Claro, porque para poder ser personas pacientes, también deberemos ser personas calmadas, ¿no cree usted? La calma es quizás la madre de la paciencia. Son las canciones que nos acompañan ahora cada noche también en La Voz de la Costa de Osorno y estamos usted y nosotros juntos en la noche.

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Un consejito ahí también a los conductores a esta hora, ¿por qué no? Use siempre el cinturón de seguridad, amigo, amiga. Tanto el conductor como todos los ocupantes deben usarlo, pues, para reducir riesgos en caso de colisión. Hay que evitar conducir bajo efectos del alcohol, las drogas o medicamentos que alteren su estado de alerta. No use el teléfono móvil, ni se distraiga con comida o pasajeros. Mantenga la atención en la vía en todo momento. Y solo queremos que tenga un buen viaje, amiga, amigo, tras el volante.

Nos quedamos y compartimos un programa familiar cada noche desde La Voz de la Costa de Osorno. Debemos tomar las cosas con calma, porque si las comenzamos a tomar seriamente, van a llegar a su fin. Hacer aquello que más nos gusta con calma. Nos va a dar la oportunidad, fíjese, de disfrutar el momento mucho más. Somos La Voz de la Costa y estamos usted y nosotros juntos en la noche.

Ya estamos a 18 de junio del 2026 y damos un vistazo a lo ocurrido una fecha como hoy también. En 1851 se declaró de utilidad pública los terrenos para los ferrocarriles. En 1857 se dictó la ley sobre expropiaciones de terrenos para usos de ferrocarriles. En 1956 falleció en Santiago el pionero de la aviación militar chilena y comandante de la escuadrilla de reserva de la FASH, señor Luis Omar Pague Rivera. Fue el primer piloto que efectuó vuelos nocturnos en Sudamérica. En 1956 se firmó el contrato de construcción y compraventa del buque antártico Piloto Pardo. En 1956 también se inauguró en la Sala Moneda de la Biblioteca Nacional la primera exposición internacional de plástica infantil, organizada por el Servicio de Cultura y Publicaciones del Ministerio de Educación. Y por último les cuento que en 1991 un aluvión causado por la lluvia en el norte de Chile anegó un barrio completo de la ciudad de Antofagasta. Murieron 20 personas por esa causa en la oportunidad. Para recordar, bueno y malo, siempre, pero tenerlo ahí, en nuestro amplio conocimiento de cultura general. Somos la Voz de la Costa, la radio amiga del sur, en la noche.

Señoras y señores, lo que se hace con precipitación nunca hace bien. Tenemos que actuar siempre con tranquilidad y con calma. Y manteniendo la calma, nos dará la oportunidad siempre de realizar todas nuestras acciones correctas para poder llegar a tener el éxito, que es lo que siempre buscamos en diferentes materias en nuestra vida. Y entre todas las canciones elegidas, aquí viene otra más para acompañarle a esta hora de la noche.

0: La encíclica Magnifica Humanitas del Papa León XIV nos invita a mirar con esperanza, discernimiento y fe el tiempo que vivimos, marcado por el rápido avance de la inteligencia artificial. En medio de tantos cambios tecnológicos, el Santo Padre recuerda que nada puede reemplazar la dignidad de la persona humana, la fuerza del amor, la fraternidad y el encuentro con Dios. A continuación, compartimos una frase especialmente significativa de este documento que puede ayudarnos a reflexionar, orar y renovar nuestra mirada cristiana. Son palabras para meditar serenamente, dejar entrar al corazón y descubrir que, incluso en la era digital, seguimos llamados a ser profundamente humanos.
1: Toda innovación auténtica debe ayudar al ser humano a crecer en fraternidad.
0: La encíclica enseña que el verdadero progreso no consiste solo en avances técnicos, sino en construir relaciones más justas y solidarias. Una tecnología que divide, excluye o genera desigualdad pierde su sentido humano. El Papa propone que toda innovación esté orientada al bien común.

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1: Muy buenas noches, este es el punto de prensa de las 22 horas. La Fundación Chilena para la Discapacidad, a través de su Observatorio Chileno para los Derechos de las Personas con Discapacidad, anunció la apertura de la convocatoria para el primer número de la Revista Chilena de Estudios sobre Discapacidad. La publicación busca consolidarse como un espacio de referencia para la investigación, análisis y difusión de conocimientos sobre discapacidad, inclusión y derechos humanos con un enfoque de acceso abierto. La convocatoria está dirigida a investigadores, académicos, estudiantes de posgrado, profesionales, organizaciones sociales y personas con discapacidad que desarrollen estudios o reflexionen en estas áreas. Desde la Fundación destacaron que el objetivo es fortalecer la generación y transferencia de conocimiento, promoviendo un debate informado y la construcción de una sociedad más inclusiva. Uno de los ejes centrales será su política de acceso abierto, permitiendo la disponibilidad gratuita de los contenidos para su uso académico, profesional y social. La revista contempla investigaciones, ensayos y estudios desde diversas disciplinas, abordando temas como inclusión, accesibilidad, educación, salud, empleo y políticas públicas. Con esta iniciativa, la Fundación Chilena de la Discapacidad busca impulsar la investigación y aportar herramientas para el diseño de políticas públicas orientadas a una mayor inclusión en Chile. Y el viceministro de Economía y Minería, Daniel Mas, junto a la ministra de la Mujer y Equidad de Género, Judith Marín, el ministro del Trabajo y Previsión Social, Tomás Rao, y el subsecretario de Desarrollo Regional y Administrativo, Sebastián Figueroa, anunciaron la creación de la Mesa por el Empleo, una iniciativa de coordinación interministerial destinada a impulsar medidas concretas para enfrentar la emergencia laboral que mantiene a más de 940.000 personas desempleadas. Durante la cita, los jefes de cartera plantearon como meta la creación de 50.000 nuevos empleos en los próximos 4 meses, con especial énfasis en la reducción del desempleo femenino, cuya tasa alcanzó el 10,5% en el trimestre móvil febrero-abril, según las últimas cifras del Instituto Nacional de Estadísticas. Otro grupo impactado son los jóvenes de 15 a 25 años, con una desocupación de 22,8% en el trimestre móvil febrero-abril. Esta cifra también es uno de los puntos de atención de la mesa interministerial, porque su rezago responde a las barreras que enfrentan para ingresar al mercado laboral formal. Estamos viendo una emergencia laboral muy importante. Con esta mesa interministerial hoy estamos iniciando la reactivación laboral de Chile. Hoy más de 940.000 personas no tienen empleo. Hay más de 2 millones de personas trabajando en la informalidad. Y esto es un drama, una angustia tremenda para una enorme cantidad de familias, dijo el viceministro Mas. Desde la mesa también se relevó la importancia de generar mayor ocupación en las regiones, considerando que las tasas de desempleo más altas se presentan en Valparaíso, Biobío y Región Metropolitana. Y esta tarde se confirmó que la mujer que estaba extraviada en San Juan de Chalmo, comuna de Quellón, fue encontrada con vida. El hecho fue informado por la Junta de Vecinos de Quilén, quienes manifestaron que la vecina Doris Chihuay se encuentra estable y siendo atendida por vecinos de la comunidad. Tras varios días de búsqueda, Doris Chihuay, de 53 años, fue encontrada con vida y con heridas que serían atribuibles a su paso por los bosques en los que se le había perdido el rastro. Según se mencionó, la vecina bajó caminando sola de un lago cercano al sector de Quilén. Al ser encontrada por los vecinos, estos prestaron ayuda, puesto que Doris se mantenía con hipotermia. Tras eso, la mujer fue trasladada a un centro asistencial. En nuestra provincia, el Hospital de Río Negro realizó la primera versión del operativo de salud dirigido a personas mayores de la comuna, una iniciativa orientada a promover el bienestar, la prevención y el cuidado integral de este importante grupo de la comunidad. La actividad fue desarrollada en coordinación con el Centro Cumelén y Ayecán del Servicio de Salud Osorno y contó con la valiosa cooperación del Club de Leones de Río Negro, las Damas de Blanco y la Unión Comunal de Adultos Mayores. Se agradeció a todas las instituciones y personas que hicieron posible esa jornada de trabajo colaborativo. Esta iniciativa tendrá una segunda jornada el próximo 24 de junio, permitiendo continuar acercando la salud a las personas mayores de Río Negro. Esto ha sido Punto de Prensa, la última edición para esta jornada de jueves 19 de junio. La invitamos para mañana a partir de las 8 horas a seguirse informando acerca del acontecer provincial y regional en Noticiero 90. Por su atención, gracias. Muy buenas noches.
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Y voy a noticias porque el Banco Central recortó su estimación para la actividad de este año y dejó fuera de sus proyecciones la posibilidad de que Chile crezca 2% en el 2026 y puso un nuevo piso, un pobre 1%. Bueno, ayer nomás les cuento, la entidad presidida por Rosana Costa publicó el informe de política monetaria, IPOM, que se llama, del mes de junio. Y entre los puntos que más llamó la atención fue el ajuste que aplicó a su proyección de rango de expansión del PIB desde el 1,5% al 2,5% previsto en marzo a 1 del 1% y 1,75%. La corrección no pasó inadvertida. Consultada por las razones detrás de la baja, la presidenta del Banco Central, Rosana Costa, apuntó principalmente al débil desempeño del primer trimestre cuando el PIB cayó 0,5%. Ahí estuvo la salida. Bien, vamos, las canciones también esperan en la noche y aquí están presentes en nuestro programa Usted y Nosotros, Juntos en la Noche.

Y en nuestro tema de conversación, siempre es bueno tener presente que solo desde una calma interna el ser humano es capaz de descubrir, de formar sus entornos más tranquilos. Porque una sociedad tranquila es sin duda una sociedad más feliz. Entonces, como decimos en buen chileno, hagamos el empeño y seamos más tranquilos entre los vecinos, entre la familia, entre todos nuestros congéneres en general a diario para lograr una mejor vida de cada uno de los que existimos en este mundo. 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

¿Y qué le parece? El expresidente de Estados Unidos, Barack Obama, inauguró ya hoy día en Chicago el centro presidencial que lleva su nombre y que tiene como objetivo conmemorar el legado de los años que pasó en la Casa Blanca del 2008 al 2016. Largo periodo, ¿eh? El recinto forma parte de una tradición política estadounidense que desde Franklin Roosevelt establece que los expresidentes cuenten con una biblioteca para reunir los documentos más importantes de sus mandatos. El exmandatario será el protagonista de la ceremonia de inauguración del Centro Presidencial Obama, que según la directora de la Fundación Obama, que es Valerie Jarrett, será diferente a cualquier otro, lleno de música, actuaciones y esperanza. Somos la voz de la costa, le informamos, le acompañamos con buena música en la noche.

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Y ya voy cerrando mi tema de conversación escogido para la presente ocasión. Fíjese que alguna vez por ahí estuve leyendo y Dorothy Parker decía, entre todas las cosas que voy hojeando, se enferman de calma quienes conocen la tormenta. Y si uno hace un análisis a esto que ella dice, queda en claro al final que cuando pasamos por situaciones difíciles, todos deseamos que se acaben lo antes posible. ¿Se han dado cuenta? Claro, para poder estar más tranquilos. Bueno, vamos al fondo. Y gracias a esas situaciones, valoramos más la tranquilidad. Son simples las cosas al final en la vida. Nosotros somos que las agrandamos. Vamos a las canciones y les doy el tiempo para mañana después.

Mañana 19 de junio ya. ¿Cómo ha avanzado el tiempo? Vamos a tener lluvia débil con cielo parcialmente nuboso. La humedad relativa del aire, les cuento, 90%. Precipitaciones 6.7 milímetros. Una temperatura mínima de 3 grados Celsius, la máxima será de 13. Va a haber un viento moderado del norte, eso sí, de 20 y 40 kilómetros a la hora. Estimados amigos y amigas, familias en general, que esta noche tengan un buen descanso y reciban la bendición de nuestro Señor Todopoderoso siempre.

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2: Un cordial saludo a cada uno de ustedes, hermanos y hermanas. Estamos finalizando este jueves 18 de junio. Les invito a colocarnos en la presencia de Dios y juntos reflexionar en el Evangelio según San Mateo capítulo 6, versículos 7 al 15.

Jesús dijo a sus discípulos, «Cuando oren, no hablen mucho como hacen los paganos. Ellos creen que por mucho hablar serán escuchados. No hagan como ellos, porque el Padre que está en el cielo sabe bien qué es lo que les hace falta antes de que se lo pidan. Ustedes oren de esta manera. Padre nuestro, que estás en el cielo, santificado sea tu nombre, que venga tu reino, que se haga tu voluntad en la tierra como en el cielo. Danos hoy nuestro pan de cada día. Perdona nuestras ofensas, como también nosotros perdonamos a los que nos han ofendido. No nos dejes caer en la tentación, sino líbranos del mal. Si perdonan sus faltas a los demás, el Padre que está en el cielo también los perdonará a ustedes. Pero si no perdonan a los demás, tampoco el Padre los perdonará a ustedes. Palabra del Señor. Si antes de rezar esta hermosa oración que nos enseñó Jesús, nos tomáramos un tiempo para entrar en la presencia del Padre, para despojarnos de todas nuestras preocupaciones y fuéramos verdaderamente ofreciendo al Padre estas palabras de todo corazón, pensando en que se pueden hacer realidad en nuestra vida, seguramente nuestra vida sería muy diferente. Porque si de verdad nosotros quisiéramos que su reino se hiciera presente en nuestra vida y que la voluntad del Padre se hiciera realidad, entonces nada nos quitaría la paz, nada nos quitaría la certeza de confiar que Él está detrás de todos los acontecimientos de nuestra vida. El Catecismo de la Iglesia Católica nos enseña la disposición que debemos tener al rezar el Padre Nuestro, la confianza sencilla y fiel. La seguridad humilde y gozosa son las disposiciones apropiadas para quienes constantemente rezamos el Padre Nuestro. Además de esto, nos toca poner los panes y los peces que nos corresponden, confiando que en manos del Padre darán mejor fruto. Muchísimas cosas más podríamos decir respecto del Padre Nuestro, pero también en la misma oración del Padre Nuestro está también la necesidad de orar al Padre pidiendo perdón. Un perdón que también además le ofrecemos a nuestro prójimo con quienes día a día vamos realizando la vida. Es de una manera tomar más conciencia de la necesidad del perdón para fortalecer nuestras relaciones. Le pedimos al Padre que nos perdone y se lo pedimos porque afirmamos que nosotros también hemos de perdonar a los que nos ofenden. Si cada uno de nosotros sentimos la necesidad de ese perdón del Padre, es necesario, como dice el mismo Jesús al final de este texto, que antes o junto con pedir el perdón a Dios, nosotros también hayamos perdonado a quien nos ha ofendido. Dediquemos en estos últimos minutos de este día un momento para orar de corazón, para orar al Padre y con un corazón dispuesto a que Él haga su voluntad en nosotros, con un corazón dispuesto

0: a perdonar y también con un corazón humilde y sencillo, capaz de pedir perdón por las faltas cometidas. Tengan todos ustedes muy buenas noches, que Dios les bendiga.
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Hasta mañana, amigos, a toda la gente de las grandes tierras del sur. Muchas gracias.

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Tengan todos un feliz descanso. Muy buenas noches.

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2: Que solamente hay un cupo de extranjero disponible. Son los datos que tenemos en este momento. Hemos ido conversando permanentemente con el cuerpo técnico.
3: En el Mundial, en tanto, el chileno Cristian Garay arbitró la goleada 6-0 de Canadá sobre Qatar. El colegiado nacional expulsó a dos jugadores asiáticos. Además, República Checa y Sudáfrica empataron 1-1. Fue la información del deporte en el diario de Cooperativa.
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23: 4 grados. 4 grados en Santiago.
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26: Cooperativa. 6:32 minutos. 6:32 minutos.
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28: Buenos días a todo el equipo de Radio Cooperativa. Hola. Y a sus auditores. Soy Dani Fuentes desde la ciudad de Chillán en una fría y nublada mañana. A través de ustedes quería enviarle un fraternal saludo a todos los integrantes de la Policía de Investigaciones de Chile a propósito de que hoy cumple 93 años de historia.
29: Hola Rodrigo, hola Verónica, buenos días. Hola, hola. Hernández. Hola.
30: ¿Qué tal?
29: Al fin ganó la U. Por Dios que hemos jugado mal este semestre, no puedo creer que estemos terceros. Les deseo un abrazo y que tengan un gran día.
30: Y no es chiste.
31: La alternativa era estar como décimos, ¿no? Por lo menos. Entonces, entre tercero y décimo, porque están muy apretados. La diferencia era tener los 24 puntos a los que llegó la U o quedarse, entiendo que con 20 y quedarse con 10. Queda toda una vuelta completa, mucho tiempo.
30: Pero Colo Colo está muy destapado. Muy despegado, inmenso, más favorito en este torneo.
31: Los amigos colocolinos van a pensar que los estás mufando.
30: No.
31: Oye, vamos con la revisión de los diarios. Ah, ustedes pueden seguir mandando sus mensajes WhatsApp. A WhatsApp Cooperativa más 569-78-880770.
30: Ya, los diarios. Aparecen algunos niños haitianos en Estación Central y Graneros. Noticias en desarrollo, portada cooperativa.cl. Algo más, Australia, a mí la ilusión de Estados Unidos en un duelo clave del Mundial. Estados Unidos, buen equipo, buen funcionamiento, con Pulisic y otra figura. Vamos a verlo. Taller, tengo la certeza de que más allá de migraciones, información de los niños haitianos, el exdirector de migraciones, habló lo que queda el día, ¿no? Parece, está acá, citado. Ya, eso trae cooperativa.cl.
31: Tengo por aquí el Mercurio, el titular más destacado, investigan pagos a funcionaria de migraciones por asesorías irregulares y amplían al extranjero la búsqueda de niños haitianos sin paradero conocido. Son poco más de 60 y hay 7 cuyo paradero ha sido ya determinado por la autoridad. Indagada habría recibido dinero por proporcionar indicaciones a ciudadanos haitianos que conducían a la entrega de documentos migratorios. Otros temas. Partido Comunista lista triple ofensiva contra el proyecto de reconstrucción para diferenciarse en la izquierda. Esto de cara a la votación en el Senado. Reforma al sistema de admisión escolar permitirá que los colegios más solicitados puedan seleccionar por notas. Esto tras críticas de familias al sistema de admisión escolar, el SAE. Avanza puesta en marcha del teleférico bicentenario para el primer trimestre del próximo año. Se confirmó la partida del servicio que va a unir Providencia, el sector del Costanera Center y Huechuraba, el sector de la ciudad empresarial, en solo 13 minutos. Ayer Mega mostraba que en Huechuraba, en ese sector de la ciudad empresarial, cerca de la estación final del teleférico bicentenario, hay una decena de proyectos inmobiliarios en desarrollo. Edificios que cuestan menos que vivir en Providencia, en Las Condes, en Vitacura, y que quedan al otro lado del cerro, a la vuelta del cerro o por arriba del cerro.
30: Pero que en estos huevitos vaya a llegar en 15 minutos al otro lado.
31: En 15
30: y por lucas, porque va a costar 900 pesos, 1000 pesos. ¿Viste? En la tarifa.
31: Ya.
30: Barato.
31: Algo más del Mercurio. Cristian Garay, árbitro chileno, sortea el partido más difícil en la goleada triste de Canadá. Pese a que los anfitriones vencieron por 6-0 a Qatar, pasaron de los festejos, a la conmoción por la fractura de Coné. Este Coné es con K, no como el Coné de Condorito. Terrible la fractura.
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1: Cooperativa, 6:36 minutos. 6:36 minutos.
30: Se cumplen 35 años del aluvión de Antofagasta de 1991. Se destacó que hay un 65% de avance en unas obras de mitigación de la quebrada Bonilla. Yo supongo que esto no lleva 35 años construyéndose, porque si no, no sería destacado. Dayan Márquez.
2: Con una emotiva ceremonia en el sector norte de Antofagasta, autoridades y vecinos conmemoraron los 35 años del trágico aluvión del 18 de junio de 1991. En la instancia se recordó a las víctimas de la catástrofe y se inspeccionó la segunda etapa de las obras de control aluvional en Quebrada Bonilla, proyecto que presenta un 65% de avance físico con una inversión que supera los 5.000 millones de pesos. El alcalde de la comuna, Sacha Rasmilich, recordó el impacto de esta histórica emergencia.
3: 35 años de esta tragedia que enlutó a nuestra comuna, más de 90 fallecidos, 20 desaparecidos, 2.000 damnificados, y aprendimos con dolor esta lección. El Estado de Chile, diferentes gobiernos de diferentes signos políticos han seguido con esta política, construyendo estas piscinas aluvionales que ya estamos en su fase de término. Hoy día la ciudad está mucho mejor preparada para poder enfrentar este tipo de situaciones.
2: Desde 1999, el Ministerio de Obras Públicas ha invertido más de 60.000 millones de pesos en la comuna para levantar una red de protección que incluye 158 pozas decantadoras y vías de evacuación. El seremi del MOP, José Fuentes, destacó que esta infraestructura en Quebrada Bonilla busca entregar seguridad definitiva a las familias del sector norte.
3: Es una nueva obra que se está desarrollando de las 11, de las cuales esperamos terminar este año y continuar el próximo con las siguientes obras aluvionales, pensando en las familias y del sector, por supuesto, en este caso de Bonilla, por la protección. Estamos mucho mejor, más preparados. Para ellos estas obras son muy importantes y de continuar haciendo este tipo de infraestructura aluvional nos permite también lo que indiqué con respecto a la protección de la familia, que es lo más importante.
2: Una vez terminados estos trabajos, la capital regional contará con 12 quebradas completamente protegidas contra remociones en masa. Luis Muñoz, representante de la Liga Norte de Antofagasta, valoró el impacto de estos proyectos en la vida de los vecinos y deportistas del sector.
4: Para nosotros es importantísimo estar presente con las autoridades, tener una representación, como les dije, de los deportistas del sector norte y que nos tomen en cuenta. Importante, ¿por qué? Porque estamos recordando este evento que pasó hace 35 años.
5: El hito cerró con el descubrimiento de una placa recordatoria y la plantación de un algarrobo, mientras Senapred y Carabineros llamaron a la comunidad a cuidar estos espacios de mitigación claves frente a los desafíos del cambio climático.
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7: Ojo para quienes transitan por el centro. A propósito de lo que nos contaba el auditor hace unos minutos, nos recordaba que hoy está de aniversario la PDI. Saludo sí. Para todos los integrantes de la PDI.
30: 93 aniversario, va a estar cast en esa actividad a las 11 de la mañana.
7: Hay varios desvíos previstos para hoy en el centro de Santiago. Avenida General Maquena está cerrada al oriente desde San Martín, la calle Amunátegui cerrada al norte desde San Pablo y la calle Teatino cerrada al sur desde la avenida Balmaceda. Desde las 7 de la mañana, o sea, en unos 20 minutitos más, hasta las 9 y media aproximadamente. Ojo que ese sector es bien requerido en hora punta.
30: Está bueno, el GC de Chile dice, mira, México le ganó a Corea sin querer queriendo.
7: Como el Chavo.
30: Bueno. Está bueno, es que el condoro del arquero de Correa, ¿cómo se le suelta esa pelota? Y estamos hablando el Día del Padre del WhatsApp con ustedes así.
8: Buenos días, cooperativa.
30: Hola.
8: Buenos días, Verónica, y muchas felicitaciones por tu reconocimiento. Buenos días, bueno, Rodrigo. En la década del 70, cuando celebrábamos el Día de la Madre, no existía Día del Padre. Por tanto, nosotros, hijas, inventamos que el día siguiente era el Día del Padre. Y le regalábamos cualquier cosa a mi papá. Discos, porque era muy bueno para música, perfume, de la banda, que siempre la voy a recordar. Todavía mi papá murió en el año 2004 y todavía lo amo y lo echo de menos.
7: Se extraña.
9: Hola, qué buena Radio Cooperativa.
30: Hola, hola, hola.
9: Para el Día del Padre, yo sé lo que quiero. Una buena camisa, quizá un perfume, pero que me lleguen calcetines a donde digas ya es otra cosa. El Día del Padre y la Madre es lo mismo, pero más barato. Que tengan buen día, cooperativa.
7: El Día del Padre es más barato. Yo también creo que es más barato.
30: Más barato, sí.
7: A lo mejor ustedes son menos mañosos que nosotros. Puede ser también. O menos exigentes.
30: Puede ser, ¿ah? Puede
7: o menos
30: ser.
7: Exigentes.
30: Sí, tal vez menos mañoso. No se me había ocurrido, fíjate. Estamos en el WhatsApp, más 569-7888-0770. Qué bueno que lo dijiste tú, Verónica.
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30: Vamos a la región de Coquimbo, información policial de la última jornada, Carlos Ruiz.
11: Se trata de un doble homicidio que quedó al descubierto este jueves cuando un trabajador de un fundo en la localidad de Sotaquí, en la provincia de Limarí, región de Coquimbo, alertó a Carabineros sobre el hallazgo de dos cadáveres al interior del predio. A la revisión de los cuerpos, estos presentaban diversos impactos de perdigones, los cuales serían en principio la causa de muerte. La Brigada de Homicidios de la PDI La Serena fue la encargada por el Ministerio Público para las diligencias que permitan aclarar el caso. El subcomisario de esa unidad y jefe de la Brigada de Homicidios de La Serena, José Cáceres, entregaba así los primeros antecedentes en el lugar del hallazgo.
12: Por orden del Ministerio Público, la BDI, en este caso la Brigada de Homicidio, está trabajando un sitio de suceso, aparentemente por homicidio. Se trata de dos personas, sexo masculino, NN, que se encuentran al interior de un fundo. En este momento vamos a realizar la investigación correspondiente, el trabajo del sitio de suceso, a fin de poder establecer la dinámica de los hechos. Como señalo preliminarmente, se sabe eso, que tendría lesiones aeróbicas de esas personas. Estamos en plena etapa de investigación, estamos empadronando, levantando cámaras en el sector y además, como señalo, trabajando con el laboratorio criminalístico a fin de poder identificar los cuerpos.
11: El lugar corresponde a un sector donde se cultivan paltas y con el correr de las horas se pudo identificar a las dos víctimas, las cuales corresponden a dos ciudadanos chilenos de 29 y 34 años de edad. También se conoció que el sector ha sido objeto de numerosos robos, por lo cual no se descarta que las muertes correspondan a disparos hechos por guardias o propietarios del sector por el tipo de munición usados, aunque la PDI declinó entre entregar más detalles, al menos en esta etapa investigativa.
12: No se descarta eso en materia de investigaciones. Como señalo, estamos en plena etapa de las indagaciones y los antecedentes van a ser entregados oportunamente al Ministerio Público.
11: La PDI realizó el fijamiento del sitio del suceso y los cuerpos fueron trasladados al Servicio Médico Legal de La Serena para los exámenes de rigor. Los antecedentes de este doble homicidio fueron remitidos al Ministerio Público y se conoció que al menos una persona que ejerce como guardia en el sector fue requerido en calidad de testigo por la policía, aunque las diligencias continúan sin descartar ninguna hipótesis.
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31: Los combustibles tuvieron la baja más pronunciada en sus precios desde el bencinazo de fines de marzo. En paralelo, a la espera de que se cierre el acuerdo entre Estados Unidos e Irán, que está un poco aplazado porque las conversaciones en Suiza fueron postergadas por un rato, lo anunciaron en Berna, después de que la Casa Blanca informó que el vicepresidente J.D. Vance canceló el viaje que tenía previsto para reunirse con negociadores iraníes. Bueno, a la espera de que se cierre el acuerdo entre Estados Unidos e Irán, el petróleo Brent tuvo un nuevo incremento, pero se mantiene en menos de $80 el barril. Gonzalo Aguirre.
13: 84 días, 12 semanas, ese fue el plazo que transcurrió desde el alza histórica en el precio de los combustibles del 26 de marzo pasado y el primer ajuste a la baja de consideración, tanto en bencina como en diésel, que retrotrae en parte, no por completo, aquella variación que fue explicada por el aumento internacional de los precios por la guerra en Medio Oriente que partió a fines de febrero. Ahora que dicho conflicto da señales de alcanzar su término, la bencina de 93 octanos anota una baja de 95 pesos por litro, mientras que la de 97 cae 106,7 pesos por litro. El diésel, en tanto, concretó su tercera baja consecutiva, esta vez de 117 pesos por litro. Con ello, pensando en el dato de inflación de julio, nuevamente los combustibles serán un factor para un dato mensual poco pronunciado. Al respecto, escuchamos a Gustavo Díaz, economista del Instituto Libertad.
14: Este ajuste nos va a llevar a una corrección a la baja en las expectativas para la inflación de junio. Muy probablemente la inflación se corrija hacia un terreno negativo. Estimamos entre 0,3 y 0,4% negativo para el mes de junio. Y eso es una muy buena noticia para el bolsillo de los consumidores. La baja en los precios genera un alivio inmediato y muy perceptible también en el bolsillo de los automovilistas en particular. Pero para todos los usuarios de plataformas de transporte, disminuye el costo de los fletes que abastecen la red agrícola, el transporte en general también. Congela temporalmente el avance de la unidad de fomento para agosto y entrega un respiro a la familia.
13: Los mercados, bancos centrales y expertos están muy atentos al acuerdo entre Estados Unidos e Irán que se firma en Suiza en las próximas horas después de la firma digital del memorándum de entendimiento, lo que no ha frenado la incertidumbre y fluctuaciones en los precios. Eso porque el último cierre del petróleo Brent fue al alza, pero todavía se mantiene por debajo de los $80 el barril, hasta los $79.85, fluctuaciones que está observando el Banco Central, que sigue presentando su informe de política monetaria, expuso en Icare su presidenta Rosana Costa.
15: Este preacuerdo es una buena noticia, sin duda. Los mercados la están leyendo como una buena noticia, están reaccionando en esa dirección, ha bajado el precio en forma importante, el precio del petróleo, pero también la reacción de las bolsas. Dicho eso, hemos tenido noticias positivas y negativas, y por lo tanto, creo que esta buena noticia queremos que se consolide, pero hay que esperar que se consolide para efectivamente mirarla. Y si se consolida, no tenemos suficiente información sobre cuánto demora en normalizarse este proceso de recuperación.
13: Y a propósito del IPOM y una menor proyección de crecimiento para este año, que queda en el rango de entre 1 y 1,75%, en diálogo con Cooperativa, la presidenta de la CPC, Susana Jiménez, dijo que el ajuste que hizo el Banco Central en sus proyecciones para el año en su conjunto no sorprende, que se ve muy difícil que el crecimiento económico de este año sea por encima de 1,5%.
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30: El caso de esta niñita que está en riesgo vital después de sufrir una golpiza, todo apunta a la pareja de su madre que está detenido, Brian Gálvez.
17: Una niña de 4 años permanece en riesgo vital tras resultar gravemente herida en un caso de violencia intrafamiliar registrado en la comuna de Melipilla, hecho que terminó con la detención del presunto agresor en Estación Central. El caso quedó al descubierto luego de una llamada a carabineros sobre gritos de auxilio provenientes de un domicilio ubicado en el pasaje González de Vial. Al llegar personal de carabineros, se entrevistó con una mujer quien relató que había sido agredida por su expareja tras poner término a la relación. Durante el procedimiento, la víctima también advirtió a los funcionarios sobre el llanto de la menor, quien se encontraba en uno de los dormitorios. Al verificar la situación, las policías constataron que la niña presentaba lesiones de extrema gravedad, por lo que fue trasladada de urgencia a un centro asistencial. Tras su evaluación médica, la menor fue diagnosticada con lesiones graves y riesgo vital, debiendo ser intubada. Los antecedentes preliminares indican que presentaba una deformación craneal compatible con un golpe contundente o un impacto de alta energía. Debido a su delicado estado de salud, se dispuso su traslado aéreo hasta el Hospital Félix Bulnes, procedimiento realizado por personal de la Prefectura Aérea de Carabineros. Sobre este procedimiento se refirió el mayor Claudio Escobar de la 24 Comisaría de Melipilla.
18: Esta menor había sido brutalmente agredida en un domicilio, en un contexto donde se encontraba su madre con un grupo de amigos, y al parecer una persona quien manifestó ser una expareja, mientras estos se encontraban compartiendo por un cumpleaños, en circunstancias que estamos investigando aún, el sujeto habría salido del lugar donde estaban compartiendo, habría accedido al segundo piso y habría propinado golpes a esta menor. En esa circunstancia la menor grita y su madre fue alertada, subió al segundo piso. Y al momento de ver la escena, estableció que la niña estaba con sangre en el rostro, evidente golpe en su cuerpo, y al mirar a su expareja, este menciona que no había hecho nada, huyendo del lugar.
17: En paralelo, efectivos de la CIP de la 24 Comisaría desplegaron diligencias que permitieron ubicar y detener al presunto responsable en la comuna de Estación Central tras haber huido del lugar. Respecto a la investigación, el Ministerio Público dispuso el trabajo del ABOCAR para el levantamiento de evidencia y la realización de pericias al interior del domicilio donde ocurrieron los hechos, como detalló el fiscal de flagrancia occidente Pedro Aravena.
19: La fiscalía dispuso la concurrencia de personal de la sección de investigaciones policiales de carabineros de la 24 Comisaría de Melipilla y de personal OS9, quienes lograron la captura del autor del delito en la comuna de Estación Central. El imputado será puesto a disposición del juzgado de garantía de Melipilla. Del mismo modo, se dispuso la concurrencia de personal del laboratorio de criminalística de carabineros al sitio del suceso con la finalidad de levantar y analizar evidencias de interés criminalístico que se recoja en el lugar.
17: El imputado quedó a disposición de la justicia y se espera que durante esta jornada sea formalizado, mientras continúan las diligencias para esclarecer la dinámica de este grave caso de violencia intrafamiliar que mantiene a una niña de tan solo 4 años de edad luchando por su vida.
7: Vamos a la región de la Araucanía para saber de la audiencia de formalización que se desarrollará esta mañana contra 3 adolescentes acusados por el asesinato de una mujer, madre de uno de ellos, en Loncoche. Claudio Arévalo.
20: Durante esta mañana en los tribunales de Loncoche se realizará la audiencia de formalización contra 3 adolescentes de 17 años por el homicidio de Ingrid Barrera Rantul, de 53, hecho ocurrido en el sector suroriente de la ciudad. El Ministerio Público sostiene que la hija de la víctima pagó 60.000 pesos a un compañero de curso para que cometiera el homicidio de su madre. Adriana, amiga y compañera de trabajo de la víctima en Villarrica, entregó su testimonio sobre el estado emocional que tenía Ingrid Barrera días antes del crimen. Ambas viajaban a diario desde Loncoche a Villarrica y mantenían una relación cercana.
21: Estaba mal, se fue llorando el sábado porque tenía problemas en la casa con la hija. Estaba aburrida del desprecio a la hija, que pasaba al baño y la hija miraba para otro lado, la ignoraba a su madre. No tenía buena convivencia con su hija ni con su marido porque él también la despreciaba. Ella llegaba del trabajo a las 8 de la tarde, se bañaba y se encerraba en su pieza. Y ella, como ligera, llegaba a puro bañarse y acostarse, dice que de repente ni comía.
20: En tanto, el abogado defensor Eugenio Sáez señaló que su defendido, el principal sospechoso de haber cometido el crimen, está colaborando con la investigación. En la audiencia de esta mañana, la defensa entregará ante el tribunal los antecedentes sobre las motivaciones que llevaron a este joven a participar de los hechos.
0: pretende colaborar con los hechos que están siendo investigados por parte de la Fiscalía. Respecto al contenido de la misma, y dado que se encuentran diligencias pendientes, no vamos a señalar mayores detalles, pues podrían obstaculizar el desarrollo de las diligencias que, como señalé, están pendientes de aquí al día viernes. Él está colaborando con la investigación. También la idea de nuestro representado es no obstaculizar las diligencias que están pendientes por parte del Ministerio Público.
2: Han surgido antecedentes en las últimas horas respecto de violencia intrafamiliar. El padre de la principal imputada declaró que existieron golpizas a los menores durante varios años. Los tres imputados permanecen en internación provisoria hasta la audiencia de esta mañana, donde la Fiscalía va a solicitar medidas cautelares para los tres detenidos.
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11: 9 niños haitianos encontrados en Graneros y Estación Central en condiciones de vulnerabilidad, pero escolarizados, dijo el alcalde Felipe Muñoz.
12: Contraloría entregará en los próximos días su informe final sobre estos ingresos irregulares. El caso enfrenta al oficialismo con estas autoridades de gobierno.
11: Estaban jugando fútbol y les dispararon desde un vehículo en movimiento. Hay 3 menores heridos en Quilicura. También hubo disparos en un robo de láminas mundialistas en Estación Central.
12: En riesgo vital, la niña de 4 años agredida por la pareja de su madre en Melipilla. El agresor está detenido.
11: Formalizan a los 3 adolescentes imputados por el parricidio por encargo de una vecina de Loncoche en la región de la Araucanía.
12: Una hija de su hija. Según el diario financiero, el nuevo presidente del directorio de Codelco, Bernardo Fontén, evalúa vender la participación de la estatal en la minera El Abra y el proyecto Quebrada Blanca.
11: En el exterior, Israel ataca objetivos en el Líbano y se cancelan las conversaciones entre Washington y Teherán en Suiza. Cuenta regresiva para el balotaje colombiano este domingo.
12: Y en el fútbol, la U derrotó a O'Higgins y quedó tercero en la Liga de Primera. México, el primer clasificado a la ronda de los 32 mejores del Mundial. Esta noche, Brasil y Haití juegan en Cooperativa Deportes.
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6: Hacemos o instalamos la primera mesa de reporteros y reporteras de esta mañana de viernes. Viernes, por fin, pensamos los que no tenemos turno de fin de semana. En un Santiago que está con cielos nublados, con 4 grados 2 décimas a esta hora, 95% la humedad. Esperamos una máxima agradable de 21 grados. Claro que echamos de menos cuando en junio llovía en la zona central de Santiago. Ayer cayeron 4 gotitas, fue posible hasta contarla, yo creo. No se prevé nada de chubascos para el fin de semana, aunque la aplicación del teléfono dice que el domingo hay alguna probabilidad de que algo de agüita caiga. Es la misma condición de Santiago, la que está en buena parte de la zona central. Hasta los 19 van a llegar en Rancagua, 18 en Talca, 14 en Chillán, 12 en Concepción, 13 en Temuco, es lo que se espera para hoy. En el extremo austral, algunos chubascos sobre las Torres del Paine, y en la tarde puede que llueva en Punta Arenas, y en la tarde puede que llueva también sobre Coyhaique, sobre Puerto Montt, y estoy mirando si en Valdivia está prevista lluvia también, desde la tarde, y ya no va a parar hasta el domingo.
7: Hacemos este diario de Cooperativa, primera edición, mesa de reporteros y reporteras, la de las 7 de la mañana, con ustedes también en el WhatsApp. Estamos hablando de nuestros padres, ¿no? Del Día del Padre, que se va a celebrar este domingo, en el más 569-7888-0770. Si están con ustedes sus papás todavía, si ya los vieron partir, también es un espacio de recuerdo este, pensando en la celebración del domingo. Había un editor que esto era igual que el Día de la Madre, pero más barato, dijo. ¿Sí? Y la Vero asintió. Sí.
6: Puede ser.
7: Le encontró la razón.
6: Pues.
7: Ya los esperamos esta mañana. Si quieren hablar del Mundial y otras cosas, también pueden hacerlo. En lo del Mundial le tocó muy duro al árbitro chileno ayer, Garay, en la goleada de Canadá, pero que tuvo muchísimos pormenores que vamos a comentar con Ernesto Contreras en un ratito. Hoy día juega Brasil, será transmisión de Cooperativa Deportes.
6: Del caso de los niños haitianos que entraron presuntamente de manera irregular en nuestro país entre 2023 y 2025, vamos a conversar contigo, Mariano Reyes. ¿Cómo estás? Buen día.
8: Sí, ¿cómo estás, Verónica? Rodrigo, muy buenos días. Hola. Vamos a hablar sobre las acciones del Estado, particularmente del gobierno, para dar con el paradero de estos niños haitianos, un caso que ha marcado esta semana y ayer, en el primer día de esta fuerza de trabajo conjunta, alcaldes de Estación Central y Graneros aseguraron que ya localizaron a una decena de estos niños. Hay algunos equipos de prensa que también han hecho lo mismo. Varias cosas que analizar. ¿Cómo se da con el paradero de estos niños? ¿Qué reacciones ha generado el diseño de la moneda para enfrentar este caso y cómo se siguen enfrentando autoridades actuales con la de la ex administración, justamente por quien tiene la responsabilidad? Todo eso lo comentamos en breve.
7: Vamos a volver contigo, Mariano. Queremos mirar también lo de los virus respiratorios, no solo por nuestros resfríos, sino que por también el avance o no de la vacunación. Paula Kelly, buen día.
9: ¿Qué tal, Rodrigo? Muy buenos días. Y vamos a estar hablando de el aumento en la circulación de los virus respiratorios, el aumento en los contagios que en este momento está afectando principalmente a niños y adolescentes entre 5 y 14 años. Hay aumento también en las consultas de urgencia, en las hospitalizaciones. Vamos a estar hablando sobre el estado de la red de salud, también sobre el avance en la campaña de vacunación, todo en unos minutos más.
6: Vamos a estar contigo hablando de resfríos, entre otros virus respiratorios.

0: serios también. Paula Kelly. Ya decíamos lo de deportes y estamos en las calles de Santiago para tomar nuevo contacto con Felipe Cofré y revisar ahora en detalle la información policial. Felipe, Felipe, te escuchamos.
1: Sí, Vero, hablábamos más temprano de este particular robo que se genera en la comuna de Estación Central, este robo con intimidación en medio del contexto de una compra y venta de láminas del álbum del Mundial, que sabemos ha generado bastante efervescencia por completarlo y que lleva o ha generado precisamente hechos delictuales como el que ocurre anoche en el sector de Villa Portales, en donde la víctima había coordinado previamente la transacción con dos supuestos compradores de estas láminas. Sin embargo, lo que parecía ser una compraventa terminó en un asalto, según se pudo ver a través de cámaras de vigilancia, es que estos sujetos, uno de ellos en medio del forcejeo y la intimidación sacó un arma de fuego. Todo cuando esta víctima intentó impedir el robo, incluso se efectuaron 12 disparos en su contra, que afortunadamente no dieron en su cuerpo, pero pasaron bastante cerca. Todo esto quedó registrado en un video que se empezó a viralizar a través de redes sociales, que es grabado por un vecino de ese sector, en donde se observa precisamente el intento de impedir este robo, la acción violenta de estos delincuentes que con arma en mano dispararon incluso en contra de la víctima, además de la huida de estas dos personas en un vehículo. Vamos a escuchar parte de ese ambiente, de ese registro, y también la voz del teniente Patricio Andrade, oficial de ronda de la Prefectura Santiago Central de Carabineros.
2: En primera instancia estaba vendiendo láminas, digamos, del Mundial de Fútbol por redes sociales, contacta con un comprador, ya acuerda en el punto de reunión y posteriormente, digamos, al momento de reunirse acá en el lugar, el comprador con el acompañante habrían exhibido un arma de fuego tipo pistola para intimidar, digamos, al denunciante. Durante, digamos, la interacción que mantiene el vendedor con el comprador, se habría iniciado un forcejeo donde se habrían percutado 4 disparos por parte de los supuestos compradores hacia, digamos, la vía pública con el fin de, digamos, intimidar, digamos, a la persona afectada.
1: Claro, y lo que se ve en estas cámaras de vigilancia y que relata el oficial de ronda es que este hombre trata de recuperar las láminas que ya le habían sustraído y que estaban en la maleta de los delincuentes. Es en ese momento en que se dispara estos dos impactos que se hacen, y ya cuando los ladrones se suben al auto, incluso la víctima alcanza a meter la mitad del cuerpo a la maleta de este auto y logra sacar al menos 3 cajas de láminas que ya le habían sustraído. Entonces no se sabe todavía si es que se alcanza a llevar alguna de las especies que ya le habían sustraído a este hombre, que además decía en el video estaba con sus hijos, incluso, o con su hijo, al interior de su auto al momento de esta compra y venta. Otro hecho que se genera en la comuna de Quilicura está siendo investigado por el equipo ECO del Ministerio Público, y es una balacera que deja 3 menores de edad heridos de bala. Ellos se encontraban en la población Parinacota, en la comuna de Quilicura, en Avenida Manuel Antonio Mata, en una multicancha, jugando a la pelota, cuando desde un vehículo se efectuaron varios disparos en contra de todos estos menores. Habían cerca de 10 personas, 10 menores jugando a la pelota, haciendo una actividad deportiva en ese lugar, cuando se efectúan disparos que alcanzan a 3 de ellos, que fueron trasladados a distintos centros asistenciales con heridas de diversa consideración. El fiscal del equipo ECO, Salvador Arias, entregó detalles.
3: Estaban varios menores de edad, una decena de ellos, en esta plaza, en esta intersección, el momento en que llega un vehículo y efectúa diversos disparos hacia los menores, resultando 3 de ellos baleados, quienes fueron derivados a los SAPU de la distintos SAPU de la comuna de Quilicura y posteriormente al Hospital San José, donde concurrimos como equipo ECO junto a la Brigada de Homicidios de la Policía de Investigaciones a realizar diversas diligencias investigativas para dar con el paradero de los imputados.
1: Y las lesiones de los menores que resultaron heridos fueron tratadas en estos centros asistenciales. Afortunadamente, han dicho desde el Ministerio Público, ninguno de ellos se encuentra en riesgo vital.
0: Afortunadamente. Felipe Cofré, seguimos atentos a todo lo que ocurre en las calles de la capital contigo, como siempre. Muchas gracias, buen día.
4: Buen día.
0: Algo más de lo que ocurre en las calles de la capital, los desvíos en el centro por la celebración de los 93 años de la PDI. Avenida General Maquena, cerrada a esta hora al oriente desde San Martín, calle Amunátegui cerrada al norte desde San Pablo y calle Teatinos cerrada al sur desde Avenida Balmaceda.
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10: Buenos días.
11: Hola.
10: Tengan un buen fin de semana. Bueno, hoy día hay igual poco movimiento porque los niños ya, toda la mayoría ya salió de vacaciones de invierno, así que las calles igual están un poco más expeditas por estas cosas que van a pasar en el centro. Y lo otro, no, para mí el gran saludo es para aquellas madres que fueron madre y padre y que hasta el día de hoy eso es un tema en Chile. Ya, yo saludo a mi madre que está en el cielo, que mi madre fue padre y madre por 53 años.
12: Claro. Hola, cooperativa, ¿cómo estás, Jorge?
11: Bueno, acá. Toda la pega.
12: Para el Día del Padre voy a estar con mi papá, voy a estar con mis hijas, por lo tanto va a ser un día bien bonito. Me voy a juntar con mi consuegro, así es que, y con mi yerno. Así que va a ser puros papás. No, un día muy lindo porque las niñas ahí se esfuerzan en regocijarnos. Y a la diferencia del otro auditor, no, que a mí que me regalen puro amor nomás, puro amor. Oh.
0: Vi, cero complicación.
11: A mí que me deje frente a la tele mirando el mundial, pero no quiero hacer nada ese día.
0: Nada.
11: No voy a lavar ni un plato.
0: ¿Y el asado quién lo hace? No hay asado.
11: No sé.
0: Se hace otra cosa.
11: Cocinarán.
0: Se hace otra
11: las
0: cosa.
11: Las mujeres.
0: Se comprará comida.
11: Claro.
0: Sí, siempre hay opción.
11: Un pollito con papas fritas, lo
0: bueno,
11: que sea.
0: Sí, hay mujeres que hacen asados también y que le quedan espectaculares. ¿Eh? Lo que pasa es que yo no sé hacer asado. La mejor época, creo yo, es cuando uno es al mismo tiempo hija y madre, ¿no?
11: Claro.
0: Cuando está en esa etapa perfecta en que tiene hijos y todavía tiene la madre.
11: Sí, a mí me pasa eso.
0: O en que tiene hijos y tiene todavía al padre.
11: Tengo la suerte.
0: La mejor etapa.
11: No voy a poder estar con mi papá, pero lo vi el otro día. Está en la playa el hombre.
0: Ya, estamos hablando del Día del Padre en el WhatsApp Cooperativa, el más 569-78880770.
11: Y para mi suegro, calcetines. No, alguna otra cosita más creativa. Le diría. 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
0: Medicamentos para problemas respiratorios en esta época es precisamente lo que se necesita. Vamos a estar hablando de eso con Paula Kelly en unos minutos. Por ahora, hablemos del caso de los niños haitianos que habrían sido ingresados de manera irregular a nuestro país. Las municipalidades de Estación Central y Graneros ya informaron del hallazgo en total de 9 niños que fueron localizados con la información entregada por sus autoridades. Son más de 200 los que se considera entraron irregularmente. El paradero de poco más de 60 no era conocido. De esos 60, ahora se conoce el paradero de 9. Mariano Reyes, tú conoces la historia.
4: Sí, anoche se empezaron a conocer estas primeras noticias alentadoras de este caso, alentadoras en parte porque, como tú decías, se logró identificar al menos en Estación Central a 7 menores de edad que estaban en el listado que fue activado por las autoridades. Fuentes de nuestra radio nos comentaron anoche cómo sucedió finalmente el dar con el paradero de estos niños. Migraciones envió un listado a la Subsecretaría de la Niñez con las identidades de las y los menores y con la dirección donde presuntamente deberían estar ellos. A su vez, la Subsecretaría de la Niñez lo envió a cada uno de los municipios, activando entonces una red local, ¿no?, de poder encontrar y poder hacer la búsqueda efectiva de estos niños. Fuentes de cooperativa confirmaron que fueron hallados 7 de ellos en distintos domicilios de la comuna de Estación Central cuando los equipos municipales estaban en el trabajo de cotejar la información que fue entregada por las autoridades. En paralelo, la Municipalidad de Graneros también informó que sus equipos municipales hallaron a 2 menores bajo el mismo trabajo realizado en Estación Central, una labor que va a continuar durante esta jornada. De hecho, hay algunos equipos de prensa que también han estado realizando esta búsqueda con buenos resultados, también han dado con el paradero de algunos de estos 64 niños que no se tenía su ubicación, al menos lo que decía en ese preinforme de la Contraloría. Vamos a escuchar las voces de los alcaldes de Estación Central, Felipe Muñoz, y de Graneros, Marcelo Miñañir, como parte de la del resultado de esta búsqueda de estos niños.
13: Actualmente en Estación Central ya son 7 los niños que han sido encontrados. Si bien están en condiciones de vulnerabilidad, son niños que están escolarizados y pertenecen a la red social de nuestra comuna. Esperamos seguir colaborando con esto, seguir avanzando, poder encontrar más niños, de manera de poder disminuir la preocupación que hoy día tiene todo el país.
14: Se nos ha notificado que en nuestra comuna de Graneros tendríamos cerca de 9 niños. Hoy hemos estado trabajando arduamente junto a nuestro equipo de educación, también la oficina local de la niñez, para poder llegar a conocer el paradero de estos niños. Hemos encontrado 2 de ellos que están en nuestro colegio municipal y vamos a seguir trabajando con todo el compromiso para poder llegar a conocer el paradero del resto de los niños.
11: Ya, por eso, y esto lo reconocen autoridades del gobierno anterior incluso, es bien relevante esto de cruzar los datos, y para eso la fuerza de tarea ya va a encabezar la ministra Wolf, y ver ahí, finalmente, pasando por ese sedazo, ¿con qué nos encontramos, digamos? Chequear las direcciones, la pega que están haciendo la PDI, algunos medios de comunicación también, los municipios, los trabajos de esos supuestos familiares, no supuestos padres de estos menores, los colegios. Bueno, ahora están escolarizados los que estaban ahí en Estación Central, pero estaban también a cargo de un tutor. ¿Por qué una persona va a estar con 7 niños si se supone que estaban dentro de un plan de reunificación familiar? Entonces, de nuevo, hay que mirar esa figura. Y la pregunta que ayer hacíamos desde temprano, ¿por qué se flexibilizó el proceso de reunificación si ya habían antecedentes, habían denuncias que reconoció ayer la propia Carolina Tohá?
0: Denuncias ante fiscalía.
11: Había incluso esta investigación por eventual corrupción en el consulado en Puerto Príncipe, entonces...
0: Que obligó a cerrar el consulado en 2025 y a traer a la persona a cargo a Chile.
11: Entonces, y mientras tanto estábamos flexibilizando el papeleo, chuta, raro.
4: Sí, bueno, eso también se le ha preguntado harto al ex director de Migraciones, Luis Eduardo Tallo, sin ir más lejos. Ayer, en lo que queda del día en cooperativa, él estuvo entrevistado con Paula Molina, y lo que él decía era que justamente esa flexibilización respondía a un contexto bien particular en el cual estaba el país Haití, ¿no? Y también porque ya se había cerrado el consulado en Puerto Príncipe justamente por estas sospechas. La defensa que estaba planteando ahí Luis Eduardo Taller era que, en su visión, el no tener... el tener esa exigencia de un documento en el cual haya sido legalizado por el consulado se volvía imposible porque ese consulado había cerrado y se podría haber prestado para que ciudadanos haitianos podrían haber falsificado documentos. Esa es la defensa que plantea Luis Eduardo Thayer, pero que, bueno, no ha convencido mucho a los más preocupados dentro del oficialismo y dentro del arco político en general. Pero bueno, este descubrimiento que se da ayer en la tarde-noche se da luego de que ayer mismo, a primera hora del día, se anunciara una fuerza de trabajo por parte de los tres poderes del Estado. El llamado ahí del presidente de la República fue dejar las rencillas políticas en segundo plano, no buscar responsabilidades por ahora, sino que más bien enfocarse 100% a encontrar el paradero de estos niños. La coordinación va a quedar en manos de la ministra de Desarrollo Social, María Jesús Wolf, quien partió de inmediato con reuniones junto a la PDI, junto a la Defensoría de la Niñez, a Carabineros, Migraciones, algunas fundaciones también que tocan esta materia. Lo que transmiten en Palacio es que su designación en este rol, ¿no?, que sin duda va a ser protagónico en este caso, no tiene que ver mucho con su militancia republicana, como se estuvo especulando quizás en algún momento de la jornada de ayer, sino que con el vínculo que tiene su Ministerio de Desarrollo Social con la niñez, y en cierta parte también comentan para darle un rostro humano a un tema que potencialmente puede ser muy trágico. Sin embargo, ese diseño no es compartido por algunos personeros de la propia derecha. Dos excandidatos presidenciales de ese sector, Evelyn Matthei y Johannes Kaiser, reclamaron que este no es un problema social, sino que es un problema policial, de seguridad nacional. Por ende, por ahí debería estar el foco que debería haber puesto el gobierno en la visión de estos dos excandidatos presidenciales. Vamos a escuchar las declaraciones de la ministra Wolf luego de la reunión con los tres poderes del Estado, anunciando esta fuerza de trabajo y también la visión que tiene o la evaluación que tiene sobre eso el líder de Libertarios, Johannes Kaiser.
15: Se ha creado una fuerza de tarea para agilizar la búsqueda de información y el presidente me ha solicitado liderar la coordinación de ministerios y servicios para articular la respuesta del Estado.
16: Creemos que eso es insuficiente, creemos que este es un problema policial, no es un problema social, este es un problema policial, donde seguridad y defensa e inteligencia tienen que ser colocados al servicio de encontrar a estos menores y perseguir las responsabilidades de quienes corresponda. Vamos a perseguir las responsabilidades de la nueva administración si dejan pasar esto. No les quepa la menor duda.
17: Hay el rol de oposición que toma Johannes Kaiser, uno entiende también con una intención mirando al futuro, ¿no? Él fue candidato presidencial y así es como, desde ahí es donde se plantea, en todos los temas, incluyendo este del ingreso o del presunto ingreso irregular de niños haitianos al país.
4: Sí, y una presión que llega desde más a la derecha del presidente José Antonio Kast, considerando de que una de las bajadas que ha hecho el gobierno en este caso es no apuntar a las responsabilidades políticas, y bueno, desde más a la derecha le dicen, si es que no apunta a eso, si es que lo deja pasar, también nosotros vamos a ir contra ustedes. Así que es parte de cómo se ha estado moviendo el dinamismo, ¿no?, político de este caso, considerando que el gobierno no ha querido entrar en esas rencillas, pero inevitablemente uno entra, el mundo político entra justamente en este debate por ver las responsabilidades particularmente. Y una nueva voz en esta conversación que se escuchó el día de ayer, ustedes ya algo lo comentaban, es de la ex ministra del Interior, Carolina Tohá. Ella, en entrevista con Televisión Nacional, reconoce que se detectaron vuelos sospechosos, hace ahí la cronología de cómo eso también terminó llevando al retirado del cónsul en Puerto Príncipe, al cierre de ese consulado, que se tomaron medidas al respecto, entre ellas las denuncias que planteó el ex director del Servicio de Migración a la Fiscalía en su momento, y a lo que invita la ex ministra Carolina Tohá es, primero, a identificar si es que estos niños inubicables hasta ahora son porque no se han actualizado los datos, porque falta quizás un trámite administrativo de cotejar, de actualizar justamente esos datos, o porque efectivamente fueron tomados por terceros y eventualmente fueron víctimas de delitos. Eso es parte de lo que invita a hacer la ex ministra Carolina Tohá, que tiene un poco de sentido si es que consideramos lo rápido que se dio con el paradero de estos niños, al menos hasta hasta ahora en las diferentes municipalidades que ya comentábamos, que tuvo que ver más que nada con un proceso administrativo, que sin duda hay una investigación mucho más profunda de fondo, lo que comentaba Rodrigo, este tutor que estaba a cargo de estos niños, pero que la ubicación, el paradero, tenía que ver con algo un poco más administrativo. Así que vamos a ver cómo va avanzando eso, pero el debate político sigue enardecido. Desde el oficialismo se ha cuestionado al exdirector de Migraciones, Luis Eduardo Taller, por haber firmado este memorándum el 2024 para relajar requisitos de este visado. En la defensa de Taller, él acusa que el entonces diputado Frank Sauerbaum de Renovación Nacional, hoy director de Migraciones, que ha sido el más crítico con el gobierno anterior, votó a favor de un proyecto de resolución en la Cámara donde se le pide en ese momento al presidente de la República modificar la norma para facilitar el ingreso desde Haití, considerando la situación de violencia que estaba viviendo el país caribeño. Eso provocó la irritación del actual oficialismo, incluso la respuesta del ministro del Interior, o viceministro, Claudio Alvarado. Ayer en la tarde, Taller siguió con su defensa en lo que queda del día en Cooperativa. Vamos a escuchar parte de esa entrevista, pero antes, lo que ya había comentado antes el viceministro Claudio Alvarado.
18: De las cosas que diga un ex director de Migraciones, hoy día yo creo que eso distrae la atención y nos hace perder el foco del problema principal.
19: Yo tengo más que la esperanza, yo tengo la certeza que son esos niños tienen una visa, tienen un carnet, sus padres son residentes definitivos, hay información de ellos más allá del servicio de migración. El estar en el gobierno en situaciones que no son las óptimas y tener que lidiar con países que están en descomposición institucional nos obliga a ser mucho más eficaz en, por ejemplo, los mecanismos de intercambio de información.
17: Y para lo de la flexibilización de medidas que se adoptaron en 2024, también tenía algo de explicación Carolina Toa en su conversación de anoche en Estado Nacional. Ella decía que en uno de los primeros vuelos en que los niños venían con una documentación que no correspondía o era insuficiente, fueron devueltos a Haití y planteaba: el problema es que ahí tampoco los dejamos protegidos, porque no sabemos dónde volvían, con quién volvían en Haití. Y decía, todos conocemos cuál es la situación de Haití desde hace ya varios años.
11: Tal vez décadas.
17: En el fondo es, no nos hicimos cargo de esos niños tampoco, y por eso se decidió tomar unas medidas distintas y, entre ellas, flexibilizar las condiciones para el ingreso.
11: Un par de cosas, bien llamativo esto que sea un adulto el que llegue con 30 y tantos niños a bordo de un vuelo, que después no se coteje y que los recibe. Chuta, insisto, la figura de ese tutor ahí en la Estación Central, habría que investigarlo, seguramente la Fiscalía lo va a hacer. Y lo otro, los detalles respecto de lo de la Cámara. El acuerdo ese de la Cámara es del 2023, o sea, un año antes de que se tomara la decisión, y entiendo que tenía que ver con los haitianos residentes, pero habría que precisarlo.
4: Sí, exactamente. Y hay que estar muy atentos hoy a ver si se logra dar con más paraderos de niños haitianos. Por lo pronto, el presidente José Antonio Kast va a tener varias actividades hoy con la PDI, que está de aniversario. Sin ir más lejos, va a estar presente en la cuenta pública del director general de la PDI, Eduardo Serna. Justamente es esa institución, sí, pues, una de las que tiene un rol bien relevante en saber qué fue lo que pasó o qué fue lo que falló, porque ha sido esa institución una de las cuestionadas por el preinforme de Contraloría. Lo último, durante la tarde, el presidente Kast recibirá en La Moneda al expresidente Eduardo Frei Ruiz Tagle. Eso será a las 5 de la tarde.
11: Embajador en misión especial.
4: Exactamente.
17: Mariano, gracias por todo. Que tengas buen día.
4: Igualmente, muy buen día.
9: Chao. 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
1: 4 grados en Santiago. 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
3: Rodrigo, Vero, ¿qué tal? Buenos días.
4: Hola.
3: Saludar a todos los papás que nos levantamos cada día con la ilusión reestrenada para estar con nuestra familia, para sostenerla y para acompañarla. Especialmente un saludo a mi padre, que tiene ya 86 años. También un abrazo grandote a la distancia. Y me conformo solamente con un saludo, un abrazo bien apretado para el Día del Padre, que el afecto es lo mejor que se puede demostrar en estos tiempos.
5: Buen día, amigos y amigas de Cooperativa.
6: Hola.
5: Muy preocupante la cantidad de personas con virus respiratorio, enfermedades respiratorias. El menor porcentaje de vacunación en los últimos años. Estamos en retroceso, al parecer. Y por otro lado, hay muchos niños que no se han vacunado. Los papás no los llevan a vacunarse por el temor a que los controlen o que la gente le informe a las autoridades. Bueno, ojalá que la gente se vacune, por favor, por el bien de todos.
6: Esa fue una idea que se ha planteado por parte del gobierno.
4: Está en un proyecto del Parlamento.
6: Está en un proyecto de ley, pero que no se hace efectiva todavía. Así que no. Si hay alguien pensando en eso y no lleva a sus hijos a vacunarse, los chiquititos.
4: En el caso de algún migrante, por ejemplo, en una situación irregular.
6: No. Puede ir tranquilo y hacer lo que tiene que hacer en el CESFAM, en el consultorio, en el hospital.
4: Estamos en el WhatsApp más 569-7888-0770, celebrando de antemano también a los padres de Chile que tienen su día este domingo. 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
6: Y el tema lo dejó planteado recién el auditor, pues hablemos de virus respiratorios. El Ministerio de Salud advierte la positividad más alta del año en estos momentos, principalmente de las influencias A y B. Paula Kelly, tú nos cuentas todo.
7: Así es, justamente en su reporte semanal el Ministerio de Salud informó que hay un aumento en la circulación de los virus y los contagios han superado a los de la semana anterior, siendo la influenza A el más presente. En segundo lugar está el rinovirus y luego la influenza tipo B, que preocupa a las autoridades sanitarias por su inusual comportamiento durante esta temporada. El grupo más afectado por los virus respiratorios en este momento son los escolares, niños y adolescentes entre 5 y 14 años. Es ese segmento el que muestra un mayor aumento de las consultas de urgencia y también las hospitalizaciones por cuadros infecciosos graves. Advirtieron sobre esta situación la jefa de urgencia infantil de la clínica alemana, la doctora Lupe Heredia, y la doctora Carolina Herrera, broncopulmonar de la clínica Dávila.
8: Actualmente estamos en un momento de alza persistente. Esto hace que en pacientes pediátricos que están en etapa escolarizada o en los after school y en algunas salas cunas, obviamente aumente el contagio entre ellos de los síntomas respiratorios, haciendo que las visitas al servicio de urgencia aumenten y con ello también el aumento de las hospitalizaciones.
9: En los grupos de riesgo de entre 6 meses y quinto básico están bajo la meta de vacunación y por lo tanto hay que llamar a sus mamás a que los lleven a vacunar y a los mayores de 60 años también. Es muy importante vacunarse porque evita la forma grave y mortal de la enfermedad.
4: Claro, no es finalmente que se elimine el contagio, sino que te da de manera más leve, finalmente. Esta es una lección que ya aprendimos en el COVID, pues, o sea, si venimos entrenados de la pandemia. Ahora puede que haya cierta fatiga también, producto de esos años de mascarillas, de vacunación, de hacinamiento. Pero claro, ese músculo.
6: Ya volvimos hace rato a vacunarnos, digo, una vez al año.
4: Nunca... Exacto, ese músculo tiene que fortalecerse, reactivarse, si estamos en eso. Entiendo, de hecho, hoy día que al mediodía la ministra Chumalí tiene una actividad en el metro porque van a poner puntos de vacunación en medio de las vacaciones de invierno.
7: Sí, y ese es el llamado que se hace a vacunarse, porque esta campaña de inmunización avanza, pero todavía hay algunos grupos de riesgo que están muy rezagados. Las personas de 60 años y más, solo el 59% se ha vacunado. También la situación de los niños de 6 meses a 5 años registran un 60% de avance. Y otro de los grupos de riesgo son las embarazadas, que en este momento alcanza un 64% de cobertura. Así que el llamado es justamente especialmente a estos grupos que todavía presentan una baja cobertura, así que a acercarse a los puntos de vacunación. Decíamos que la influenza tipo B presenta un comportamiento inusual esta temporada. Bueno, ¿cuál es la diferencia que tiene este virus con la influenza tipo A? ¿La vacuna disponible la cubre? Todo eso lo explica el jefe de epidemiología del MINSAL, el doctor Jorge Vilches.
10: Los virus respiratorios en general tienden a presentar una sintomatología que es muy similar, y en el caso de la influenza B presenta síntomas similares a los de la influenza A. Estamos hablando de sensación febril, tos, malestar general, congestión nasal, pero si vamos a ver el ámbito de la gravedad, hay algunos estudios a nivel internacional que reportan que el virus de la influenza B podría presentar cuadros más graves en población pediátrica. Por eso es muy importante, y el llamado que hemos hecho aprovechando este espacio de las vacaciones escolares es que todos los niños, y principalmente quienes se encuentran en la edad entre 6 meses y 5 años, se puedan acercar a los distintos puntos de vacunación en donde está disponible la vacuna de la influenza para protegerse.
6: Ya, en todo caso, los puntos de vacunación que van a estar abiertos incluso los fines de semana no son solo para los niños, para que no nos vayamos a equivocar a partir de la declaración que escuchábamos recién, Paula. Un adulto mayor también puede ir en fin de semana a vacunarse.
7: Claro, todos pueden acudir a estos centros de vacunación porque se está suministrando de manera gratuita la vacuna contra la influenza, el COVID, neumococo y otros virus también que están incluidos en esta campaña de invierno. Y como tú decías, Verónica, se habilitaron vacunatorios los fines de semana. Para quienes no tienen tiempo en la semana, bueno, están los vacunatorios los fines de semana, y hay un buscador en el sitio web del Ministerio de Salud para identificar los centros de inoculación disponibles. En la página web mevacuno.gov.cl, ahí está el buscador, se debe hacer clic, aplicar los filtros por zonas, horarios y encontrar el centro de vacunación que más le acomode.
6: Si lo complica aquello, hay un teléfono, un número 600, anote, 600-360-7777, ese es el teléfono de Salud Responde, que está disponible las 24 horas para orientación. Así que ahí también le podrían decir, mire, si usted está en tal comuna, el centro vacunatorio que va a estar abierto hasta el fin de semana incluido es tal en tal parte, vaya, quedan vacunas todavía. Paula, cuida tu resfrío, ¿eh? Buen día.
7: Chao, buen día.
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9: En algún momento tenía que ganar la U por Ernesto Contreras. ¿Qué tal? Buen día.
10: Tenía que pasar, ¿no? Hola Rodrigo, hola Verónica. Buenos días. Buenos días, ¿cómo están? Y fue la última fecha de la primera rueda, un partido pendiente que tenía la U de la fecha 13, la recupera ayer en el Estadio Nacional, con poquita gente, 13.000 personas. Vaya a saber uno, o sea, es obvio que tiene que ver mucho el rendimiento del equipo, esta desilusión que hay con el tema directivo, la gente se siente muy lejana un poco a lo que está pasando con la U hoy en día, muy molesta, y además recuerden que hubo un llamado de la barra de los de abajo para que no vayan al estadio, y bueno, todo eso confluyó, la U con poca gente para lo que habitualmente lleva la U, insisto, gana 2-0, donde sí tenemos que poner en un marco Vero, Rodrigo, el gol de Vianeider Tamayo.
9: Golazo.
10: El gol del venezolano, maravilloso.
9: Pepón.
10: De los grandes goles del torneo. Sí, de los grandes goles del torneo, sin miedo a decirlo. Zurdazo de borde interno. Una volea de borde interno al ángulo. Bueno, maravilloso el gol de Tamayo, de zaguero central, devenido en un 9 o en un 10, si usted
9: la quiere. Me dijeron que la Unión lo quiere de vuelta.
10: Sí, pero ya le habían dicho que no hace un par de semanas, porque coincide con las lesiones de Saldivia, sí, de Ramírez, ahí comienza a jugar Tamayo.
9: Hay una necesidad.
10: Y claro, y el Topito Canigo lo contaba, a diferencia de lo que se decía, en la U le dijeron que no inmediatamente a la Unión cuando pidieron el segundo préstamo. Y bueno, después del pepón que se manda ayer y de que está jugando bien, el venezolano pareciera que comienza a ganarse un puesto, pero esa plaza es de Saldivia, que está lesionado y debería volver en algún momento próximo. Después Ignacio Vázquez marcó el segundo con un grueso error de Omar Carabalí, que en una de esas podría haber estado en el Mundial. Recordemos que fue prenominado por Sebastián Becachese.
11: Sí, fue.
10: Pero ¿sabes qué, Vero? Después de la nómina tuvo bajas actuaciones. Eso creo que le jugó en contra. Se come un par de goles en la Copa Sudamericana, precisamente después de la nómina. Y bueno, ahora ya estaba fuera del Mundial, pero ayer se come otro muy feo de Ignacio Vázquez. Así que gana la U por 2-0. Y fíjate que la U queda tercera. A pesar de todo, la U está tercera en el torneo, lo cual habla de una irregularidad tremenda del campeonato, salvo Colo-Colo. y que está disparadísimo.
6: Y de un grupo que está muy apretadito, porque si,
10: la U estaba
6: si ganaba, quedaba tercera, y si perdía, quedaba como décima.
10: Sí, la U estaba décima, Vero, claro. Más bien, al arrancar esta fecha, y ahora está tercera.
6: Impresionante.
10: Eso te habla de un torneo bastante irregular, insisto, y Colo Colo está disparado 10 sobre la Católica y ahora está disparado 12 sobre la U. Escuchemos a Fernando Gago y luego nos metemos en el Mundial.
11: Con mucha más ilusión, con muchas ganas, sabiendo que hay muchos puntos en juego y eso vamos a trabajar. El rendimiento no nos cambia, el resultado no nos cambia lo que creemos, independientemente de lo que hoy el equipo, por momentos jugamos el partido que necesitábamos jugar, por momentos tuvimos esas pérdidas que sabíamos que si la teníamos podíamos sufrir los contragolpes del rival, pero en líneas generales hizo un muy buen partido. Sabíamos que ellos tienen tres en el medio y nosotros queríamos generar superioridad y creo que la encontramos muy bien en el primer tiempo. En el segundo tiempo por ahí nos faltó un poquito más de control de balón y que después cuando ingresó Nacho lo hizo y pudo convertir.
9: Cuyo sueño es el querer.
10: Qué bonita la palabra de fondo, ¿eh? Bonita el himno de Fernando Gago, técnico azul que gana, finalmente logra ganar, bueno, ha ganado partidos, pero está muy regular la campaña de Gago, mezclando mucho empate con victoria y con derrota. Así
9: harta
10: que...
9: baja ha tenido también, es cierto, los refuerzos de
10: los delanteros
9: que llegaron arriba, si no fuera por Eduardo Vargas.
10: Uf, ¿en qué estaría la U?
9: ¿En qué estaríamos? Entiendo que ayer le anularon un gol, además que era golazo.
10: Le anularon un gol por una falta de Marcelo Morales.
9: Sí, previa.
10: Previa, sí. Bueno, lo bueno para la U, que con estos dos goles, al menos la U tiene más goles que San Pedri. Eso es bueno, porque no era, no sé, no sonaba bien que San Pedri tuviera los mismos goles que la U. Como equipo, sí. Supera por dos goles a San Pedri, que tenía los mismos goles el Toro que la U.
6: Pero estamos comparando cosas distintas.
10: Porque
6: estamos comparando los goles de un jugador con los goles de
9: todo un equipo. Por eso, peor la comparación.
6: Terrible, terrible.
10: Eso habla muy bien de uno y muy mal
9: del otro.
10: Muy mal del otro. Ya, pero bueno, al menos la U ahora tiene más goles que San Pedri y eso es bueno pensando en la segunda rueda. ¿Vamos al Mundial?
9: Metamos
10: la Copa del Mundo.
9: Pues. Oye, el partidito que le tocó a Garay.
10: Oye, yo no decía Canadá, Qatar.
6: Yo lo empecé a ver sin ninguna fe.
10: No, claro, decía Canadá, Qatar,
9: partido
6: chileno, chileno y por la hora.
10: Para lucirse, bueno. Se lució un poco Garay, fue noticia, lo destrozaron en la transmisión de la televisión de Sports por la expulsión al jugador catarí, que gana 6-0 Canadá.
6: Ajá. Por la del primero, ¿no? Por la del primero. Pero, pero esa expulsión la planteó,
10: claro,
6: el VAR. Entiendo.
10: Claro, que son chilenos también, eran todos chilenos. Lo que pasa, no, los chilenos eran los que estaban en la línea y el árbitro central. Lo que pasa acá, Vero, es que había cobrado penal Garay. Ajá. Y ya parecía que no era penal porque no se apreciaba el toque. Es un toque muy leve en la parte baja del jugador canadiense, pero del VAR le dicen a Garay, fue falta pero fuera del área. Entonces, tiro libre y expulsión. Porque al ser dentro del área, ajá, y si es una falta que no es para ir a cortar maliciosamente a alguien, una falta de último hombre, último recurso, ya no hay doble castigo, es solo penal. Salvo que le pegue un combo dentro del área uno y ahí te ve con roja y penal. Pero acá, como era una falta de fútbol, era roja, pero penal. Termina cobrando tiro libre penal, tiro libre y roja, perdón, y ahí agarra y se le enreda el partido, mucha crítica, gana 6-0 Canadá, después se fractura lamentablemente un jugador canadiense, pero siento que con mala fortuna, no hubo mala intención. Sí, del Canadá, por más que se tuvo ir con roja por la consecuencia
6: el
10: de la falta.
6: Sufría, no sufría. Sé si tanto como el fracturado, pero
9: no,
6: sufría.
9: Y tampoco es era una patada para esas consecuencias. Da la impresión de que él tenía el pie muy muy abajo.
10: Eso es.
9: Claro. Y se. No. Porque una falta así en cualquier otro partido no termina en esa fractura.
10: Entonces se le complicó mucho a Garay, termina ganando Canadá por 6-0, no por obra del árbitro chileno, pero sí se le enredó un partido que en teoría era tranquilo y veremos si sigue dirigiendo en el Mundial, porque es el primer arbitraje polémico, este y el primero, cuando hubo tres tarjetas rojas en el México-Sudáfrica, así que ojalá que a Garay no le pase la cuenta. Escuchemos rápidamente a Gustavo Alfaro, porque hoy día es una final, es un partidazo el Turquía-Paraguay,
9: vamos,
10: 23 horas, es imperdible.
12: todos sentimos una gran frustración después del partido de Estados Unidos. Razones hay muchas, y las hemos analizado, las hemos hablado. También entiendo de que esta es una competencia que no te permite quedarte detenido en las cosas que te pasaron. Y en ese sentido uno tiene que, más que, como yo le digo siempre a los jugadores, más que estar preocupado, hay que estar ocupado. Ocupado de lo que uno tiene que hacer. Yo vi que nos superaron en todos los planos. Entonces, si nos superaron todos los planos, superaron todos los planos. La respuesta es por qué. Y ahí donde después, ya con datos específicos que no lo tenés en el momento que termina el partido, empezás a ver detalles y ahí empezás a encontrar razones.
9: Duelo de necesitados es.
10: México, así es, México, Rodrigo Vero, es el primer clasificado a 16avos, le ganó a Corea del Sur. Hoy día la gente es tremenda. A las 15, Estados Unidos, Australia, acá el que gana entra. Escocia, Marruecos, a las 18.
9: Bueno.
10: Partidazo también. 20:30, transmite Cooperativa en Filadelfia, Brasil, Haití. Y cerramos a las 23, creo yo, con el gran partido del día, Turquía, Paraguay.
9: Hoy tarde, ¿eh? Pero hoy día es viernes.
10: Pero hoy día es viernes.
9: Hoy día es viernes. Todo como para terraza, asado, su cosita.
10: Hoy día se ve todo, Verónica.
6: Y hay muchos lugares donde se trabaja hasta mediodía, porque con lo de las 40 horas se acomoda, así que con mayor razón llegan tempranito a ver el fútbol.
9: 10 segundos.
10: A ver Estados Unidos, Australia.
9: 10 segundos para el papelón de un streaming argentino que mató al aire al papá de Messi. Después tuvieron que dar explicaciones. Bueno, seguramente eso se va a acabar. Pero de nuevo, la necesidad de la prensa responsable, seria, del buen periodismo ante todo, incluso en estas cosas más anexas o accesorias a lo que se juega en la cancha.
6: Porque cuando hablas de algo tan serio como la vida o la muerte de una persona, hay que ser responsable.
10: No, y con la liviandad, pero con la cual se planteó, es lo que más molestó. Se acabó ese programa, fueron despedidos todos, incluida la animadora Flor de la Peña, y todos los productores lamentablemente perdieron el trabajo, pero bueno. Una lección para todos.
6: Para todos.
10: Para todos.
6: Ernesto.
10: Así es.
6: Gracias por la información. Un abrazo.
10: Volvemos en una hora. Chao.
9: Chao.
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3: En Radio La Voz de la Costa, informamos acerca del estado del tiempo en nuestro litoral costero.
4: Servicio Meteorológico Armada de Chile, Quinta Zona, Isla Mocha, Puerto Montt. Cubierto a nublado, visibilidad mala variando a buena, 12-10 kilómetros. Hay lluvia en la zona y chubascos. Viento del norte-noroeste, 25-35 nudos. Rachas de 45 nudos, rolando al oeste-suroeste, 20-30 nudos. La mar está gruesa, muy gruesa, 4.0 a 6.0 metros, como mar de fondo del suroeste. Marejada en bahías, con rompiente en el borde costero.
3: Fue el informe del tiempo en nuestro litoral costero.

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0: 1.5 milímetros de precipitación se ha anunciado. 23 y 46 kilómetros por hora la velocidad del viento. Y el calendario católico nos invita a saludar en el día de su onomástico a quienes llevan por nombre Romualdo. Felicitaciones.
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0: Y en la compañía de Alfredo Delgado Meneses en la sala de sonidos, doy lectura al informativo preparado por Leonardo Gutiérrez Infante y la señorita Victoria Barría Torres. Ayer alrededor de las 18 horas con 20 minutos, bomberos de la segunda compañía concurrieron hasta Avenida Maquena con calle Manuel Bulnes para controlar la emergencia de un vehículo menor que presentó fuego en habitáculo de su motor. Anteriormente, cerca de las 17 horas con 40 minutos, voluntarios de la cuarta, sexta y octava compañía fueron despachados hasta calle Javier Carrera con María Luisa Bombal, donde se reportó emanación de humo desde una casa habitación de material ligero de un piso. Los bomberos comprobaron que se trató de la activación de una alarma de humo. A las 16:30 horas, bomberos de la segunda y cuarta compañías habían concurrido hasta calle Manuel Antonio Mata con calle Los Carrera en el centro de Osorno. En ese lugar se informó de una posible inflamación de caldera en un departamento de un primer piso. Bomberos comprobó que se trató de la inflamación de una caldera en las oficinas de la Defensoría Penal Pública. Una construcción de material sólido de un piso. Y en la tarde de ayer, a la altura del kilómetro 895 de la ruta 5, sentido sur a norte, antes del peaje de ingreso a la villa, un camión cisterna lechero volcó al traspasar el eje central y chocó con la barrera de contención. El tránsito se mantuvo alterado durante un tiempo. No se registraron personas lesionadas. 7 computadores fueron robados desde la Escuela Rural de Forraue, ubicada en el kilómetro 5 de la ruta U390, delito que fue denunciado por el director del establecimiento del colegio. El hecho quedó al descubierto cuando funcionarios encontraron una puerta de varias ventanas con signos de haber sido forzadas. Tras revisar las instalaciones, comprobaron que los ampones ingresaron a la sala de computación donde sustrajeron los 7 notebooks. El robo, que fue avaluado en 3 millones y medio de pesos, deja temporalmente sin los equipos a los alumnos del establecimiento. El delito fue repudiado por los padres y apoderados, quienes manifestaron su indignación y dieron a conocer no comprender cómo la delincuencia puede poner sus ojos en un recinto educacional de campo. Tras la denuncia realizada ante Carabineros de Chile, funcionarios de la Sección de Investigación Policial CIP de Rahue iniciaron una serie de acciones destinadas a esclarecer el robo y recuperar las especies sustraídas. La existencia de cámaras de seguridad en el inmueble permitió a los funcionarios orientar de mejor manera la investigación. Obtuvieron antecedentes que resultaron fundamental para encaminar las diligencias hacia los responsables del delito. Las diligencias llevaron a los policías hasta un predio ubicado a 5 kilómetros del establecimiento educacional vandalizado. Tras realizar diversas consultas en una vivienda habitada por una campesina del sector, lograron establecer que los equipos robados estaban en una bodega ubicada junto al inmueble. Específicamente, los 7 notebooks estaban ocultos dentro de un refrigerador en desuso. La investigación permitió establecer que el responsable es un menor de 13 años, familiar de los dueños de casa, quien no estaba al momento del allanamiento. No obstante, debido a su corta edad, es inimputable ante la legislación vigente. Los antecedentes fueron puestos a disposición del fiscal de turno, quien instruyó remitir toda la información al Ministerio Público.
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0: 8 de la mañana con 8 minutos. El Consejo Regional de Los Lagos aprobó el financiamiento del programa Prevención del Delito en los Barrios 2026, iniciativa que busca fortalecer las capacidades de liderazgo, organización y prevención de dirigentes vecinales de Puerto Montt mediante un trabajo conjunto entre la comunidad, Carabineros de Chile, la ilustre Municipalidad de Puerto Montt y el gobierno regional. El proyecto contempla una inversión de 196 millones de pesos por parte del gobierno regional, de un total de 236 millones de pesos, teniendo una duración de 6 meses, beneficiando directamente a 534 dirigentes vecinales de Puerto

0: Montt, además de alcanzar a las 267 juntas de vecinos de la comuna mediante un modelo de transferencia territorial que permitirá replicar los conocimientos adquiridos en cada uno de los barrios intervenidos. La iniciativa surge en un contexto de creciente preocupación por la seguridad pública. Según los antecedentes expuestos al Consejo Regional, más del 85% de los habitantes de la región de Los Lagos percibe un aumento de la delincuencia, mientras que un 61,3% de los hogares víctimas de delitos no realiza denuncias, fenómeno conocido como cifra negra, asociado principalmente a la desconfianza en las instituciones y a las barreras existentes para denunciar. Al respecto, el gobernador de la región de Los Lagos, señor Alejandro Santana Tirachini, destacó que la aprobación de los recursos permitirá impulsar un proceso de integración entre la comunidad, Carabineros de Chile y las municipalidades.
1: Un proceso de integración de la comunidad con Carabineros, con los municipios de carácter regional. Quiero felicitar al señor general que ha tomado esto como proyecto de primera necesidad y de urgencia de su integración que siempre ha mantenido Carabineros, y hoy día el gobierno regional, a través del apalancamiento técnico que ha entregado el municipio, va a aportar estos recursos. Así que le deseo el mayor de los éxitos a todas las vecinas y vecinos, a sus dirigentes, por poder participar.
0: La presidenta de la Comisión de Hacienda del CORE, Yasna Vázquez, calificó la iniciativa como un importante avance en materia de seguridad vecinal. Dijo que el programa fue impulsado junto a las juntas de vecinos de Puerto Montt y destacó la coordinación desarrollada entre la Dirección de Seguridad Pública Municipal, Carabineros de Chile y los equipos del gobierno regional para concretar su aprobación.
2: Este importante programa de seguridad vecinal que fue levantado en el mes de enero junto con las juntas de vecinos de la comuna de Puerto Montt, que va a abordar toda la región de Los Lagos. Así que es muy importante, estoy muy contenta, este fue un arduo trabajo, muy coordinado con Dirección de Seguridad Pública de la Municipalidad de Puerto Montt, con Carabineros de Chile y por supuesto con los equipos del gobierno regional.
0: El jefe de la décima zona de Carabineros de Chile en la región de Los Lagos, señor Jorge Valdivia, agradeció el respaldo entregado por el Consejo Regional, la ilustre Municipalidad de Puerto Montt y las organizaciones vecinales que promovieron la propuesta. Dijo que el proyecto permitirá a la región recibir experiencias y conocimientos provenientes de distintas zonas del país, fortaleciendo el trabajo preventivo y contribuyendo a mejorar las condiciones de seguridad para los habitantes de la región de Los Lagos.
3: Principalmente los vecinos, quienes a través de una solicitud lograron impulsar este proyecto, que hoy día cuenta con el financiamiento para poder llevarlo a cabo en el mes de noviembre, lo que va a significar poder convivir con experiencias de todo el país. Va a ser una oportunidad única en la cual la región va a poder contar con esta experiencia. Así que creemos y tenemos la fe y la certeza que este proyecto de inversión y esta inversión va a llevar a aportar a que nuestra región sea un poco más segura.
0: El programa considera dos líneas principales de acción. La primera corresponde a la realización de un Congreso Nacional de Dirigentes Sociales sobre Seguridad Comunitaria, programado para noviembre del 2026 en Puerto Montt, instancia que reunirá a 1,000 dirigentes provenientes de la región de Los Lagos y de otras zonas del país para abordar materias relacionadas con prevención del delito, microtráfico, violencia intrafamiliar, liderazgo vecinal y mecanismos de denuncia. La segunda línea contempla la ejecución de 18 jornadas territoriales de capacitación en seguridad barrial, distribuidas en distintos sectores de Puerto Montt, entre ellos Alerce, Mirasol, El Centro, Peyuco, Valle Volcanes, Chinquihue, Parque Industrial y otros barrios de la comuna. Las actividades serán desarrolladas con el acompañamiento de Carabineros de Chile y estarán orientadas a fortalecer la organización comunitaria, mejorar la comunicación entre vecinos e instituciones y promover protocolos efectivos de prevención y denuncia.
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0: 8 de la mañana con 13 minutos. El día de ayer jueves se realizó el lanzamiento oficial de los Fondos de Emprendimiento 2026, iniciativa impulsada por la ilustre Municipalidad de Osorno y Corpo Osorno, que dispondrá de 55 millones de pesos para apoyar nuevos negocios en la comuna. Los recursos financiados por la ilustre municipalidad y aprobados por el Consejo Municipal beneficiarán a mujeres, personas con discapacidad y emprendedores técnico-profesionales. La convocatoria contempla las líneas Avanza Mujer, Emprende Técnicos Profesionales y Emprendiz. Los fondos permitirán adquirir maquinarias, equipos y herramientas para iniciar o fortalecer emprendimientos. Durante la actividad, el alcalde de Osorno, señor Jaime Bertín Valenzuela, destacó que esta iniciativa busca generar oportunidades concretas para quienes desean emprender y desarrollar una actividad económica propia. Dijo que los recursos estarán orientados exclusivamente a la compra de equipamiento e insumos que permitan consolidar negocios reales y sostenibles.
5: Muy placentero hacer un lanzamiento de esta naturaleza. Estamos poniendo a disposición de nuestra comunidad 55 millones divididos en tres fondos para que la gente, ¿cierto?, que tenga ganas de emprender alguna cosa o algo especial, puedan, ¿cierto?, acoger este fondo y hacer efectiva su sueño, su propósito, para poder, ¿cierto?, tener independencia que tanto se desea, ¿cierto?, en estos tiempos. Yo creo que el municipio de esta forma está aportando a que las personas puedan ser verdaderos emprendedores en el corto plazo. El municipio de Osorno al servicio de nuestra gente para que puedan emprender algún negocio en el corto plazo. Esto va a ir dirigido exclusivamente en cosas específicas, herramientas, materiales, ¿cierto? Es decir, no se pagan honorarios ni cosas por el estilo. Todo tiene que ir a emprendimiento real para que resulte el negocio. Si no, no vamos a ir en gasto, no, esta cosa no va a resultar.
0: La ejecutiva de proyectos de Corpo Osorno es Jimena Ojeda y dijo que estos fondos contribuyen directamente al fortalecimiento de la economía local, entregando herramientas a personas que buscan iniciar un camino de trabajo independiente o consolidar una empresa propia.
6: Bueno, la importancia es que potenciemos nuestra economía local a través de estos emprendimientos, que si tú tienes una idea puedes insertarte en este mundo de trabajar independiente, de formar una empresa, de poder tener un producto que sea propio, así que nosotros felices de poder apoyar en esta área y que la gente se interese en participar. Tenemos tres líneas de financiamiento para este año: la línea de técnico, que si tú eres técnico profesional, tú puedes participar, que quieras, saliste del colegio, del liceo, de comercial o del liceo industrial o cualquier institución técnica, tú puedas ser partícipe de esta instancia, de tener tu propio emprendimiento y que nosotros te podamos apoyar en eso.
0: Además, desde Corpo Osorno han dicho que este año la formalización será un requisito obligatorio para quienes resulten adjudicados como parte del proceso de crecimiento y consolidación de los emprendimientos.
6: Exactamente, para este año la obligación es al 100%, tú tienes que estar formalizado. Puedes postular ahora sin formalización ante el servicio de puesto interno, pero una vez adjudicado tu proyecto, estás obligado a formalizarte, a llevar tu registro porque nos corresponde, porque es un paso del emprendimiento que tú quieres dar, y si tú quieres seguir creciendo y si tienes esa mentalidad de avanzar, tienes que formalizarte.
0: La encargada de la Oficina de la Discapacidad, Cecilia Cram, ha valorado la continuidad del fondo destinado a personas con discapacidad, cuidadoras y cuidadores, destacando que representa una oportunidad para acceder a herramientas y equipamiento que favorezcan el desarrollo de emprendimientos.
7: Este fondo ya es desde el año 2022 que estamos con este fondo y hacer el llamado tanto a las personas con discapacidad como a los cuidadores que estén en el Registro Nacional de la Discapacidad y que también tengan el Registro de Cuidadores a postular. Es una gran oportunidad que les permite iniciar un emprendimiento comprando maquinarias, herramientas o equipos.
0: Por último, Vanessa Tapia es beneficiaria del Fondo Emprende Técnicos Profesionales 2025 y ha destacado el impacto que tuvo el apoyo en el crecimiento de su emprendimiento avícola, invitando a otros emprendedores a postular y aprovechar esta oportunidad.
8: Hizo una postulación precisamente para acá, para Corpo Osorno, por el proyecto de técnicos profesionales, ¿ya? Tengo un emprendimiento que es una avícola, que fue inspirada precisamente, como dije delantito, por el sector en donde yo vivo, que soy de Trocomo. Estancia Corpo Osorno se nos acercó como comunidad y nos comentó de estos fondos, de estos beneficios, que son muy buenos. Así que recibí en todo momento el apoyo de Corpo Osorno, hice la postulación y obtuve un fondo de 500 mil pesos, que fue en realidad una máquina con sus accesorios correspondientes de una avícola para poder empollar pollitos de las razas que yo estoy tratando de conservar. El llamado es para que los emprendedores que requieren de alguna maquinaria específica, algo para poder seguir ejerciendo con su emprendimiento, vengan a Corpo Sorno, averigüen, investiguen y lo hagan, porque vale la pena.
0: Las postulaciones estarán abiertas hasta el 9 de julio y las bases pueden retirarse en Corpo Sorno, ubicado en Amtabuer 933, o descargarse desde los sitios web de la Ilustre Municipalidad de Osorno y Corpo Osorno.
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0: 8 de la mañana, 19 minutos. Con el propósito de promover el desarrollo y fortalecimiento de la lectura, la escritura y la comunicación en niños, niñas, estudiantes, personas, jóvenes y adultos, el Departamento Provincial de Educación de Osorno, en colaboración con el Centro Cultural de Osorno, realizará la Feria Provincial del Fortalecimiento de la Lectura, Escritura y Comunicación. La actividad se desarrollará hoy viernes 19 de junio, desde las 10:30 horas en dependencias del Centro Cultural de Osorno, y reunirá a establecimientos educacionales de distintos territorios de la provincia para compartir experiencias pedagógicas y prácticas innovadoras vinculadas al fomento lector. La iniciativa se enmarca en la Estrategia de Lectura, Escritura y Comunicación impulsada por el Ministerio de Educación, cuyo objetivo es favorecer el desarrollo de habilidades comunicativas en diversos espacios educativos, tanto formales como no formales, considerando la diversidad de intereses y necesidades de las comunidades. Desde el Departamento Provincial de Educación de Osorno, destacaron que esta actividad constituye una oportunidad para visibilizar el trabajo que desarrollan los establecimientos educacionales en torno a la formación integral de sus estudiantes, fortaleciendo competencias fundamentales para el aprendizaje, la participación ciudadana y el desarrollo personal. Y así lo dio a conocer el señor Felipe Becerra, él es supervisor técnico pedagógico del Departamento Provincial de Educación de Osorno.
11: Esta es la actividad de la Feria LEC, de Lectura, Escritura y Comunicación, que organiza el Departamento Provincial de Educación junto al Centro Cultural. Este viernes a las 10:30 invitamos a la ciudadanía, a la comunidad de Osorno, a presenciar y ver los trabajos que hacen los estudiantes en las escuelas con el fomento lector, con las habilidades de la lectura, de la escritura y comunicación, talleres de periodismo, y es una segunda versión que ya se hace acá en la comuna, en la provincia. Y este es un espacio básicamente para visibilizar los trabajos que las escuelas hacen en torno a al fortalecimiento de la lectura, escritura y comunicación.
0: Durante la jornada, 12 establecimientos educacionales de la provincia de Osorno presentarán sus experiencias de mediación lectora, talleres de escritura, proyectos de comunicación y otras iniciativas orientadas a fortalecer el vínculo de estudiantes y comunidades con la lectura y la producción escrita.
11: Hoy día básicamente esto, llamamos a cada una de las escuelas a las que querían y podían participar por temas de logística. El tema se concentra más en la comuna de Osorno, si bien es una invitación a nivel provincial, de hecho van a venir de otras comunas a mirar, a presenciar esta comuna. Las escuelas que están básicamente son de la comuna, escuelas municipales, escuelas particulares subvencionadas, colegios particulares subvencionados, también instituciones aliadas al mundo de educación que ayudan al tema del fomento lector, como la Pinacoteca, editoriales, librería, y también vamos ahí a tener intervenciones con títeres, que sea algo bien lúdico para presenciar, sobre todo para los estudiantes, pero también para los apoderados, para el mundo adulto, que vaya a ver lo que se realizan primero, lo que hacen sus hijos, lo que hacen los niños y lo que hace la escuela.
0: La feria busca generar espacios comunitarios de promoción de la lectura, fortalecer las alianzas con actores del territorio y propiciar instancias de reflexión, diálogo e intercambio de experiencias entre las comunidades educativas participantes. Así se ha desprendido de las evaluaciones realizadas en los eventos anteriores.
11: Nosotros cada actividad, cada acción que tiene el Departamento Provincial de Educación lo evaluamos. Esto se hizo el 2022 en la Plaza de Armas y fue exitoso. Llegó mucha gente adulta que miraba los trabajos de la escuela. Por lo tanto, por eso lo estamos replicando, porque tenemos una buena referencia de esta actividad. Y la idea, claro, que también es hacer el seguimiento a la escuela, cómo van fomentando este trabajo, sobre todo en el área lectora. Y ahí, como Departamento Provincial, también nosotros evaluamos nuestras acciones y también acompañamos a la escuela a fortalecer, a mejorar, a visibilizar los trabajos que cada comunidad hace.
0: La invitación está abierta a las comunidades educativas, instituciones colaboradoras y público interesado en conocer las diversas experiencias que se desarrollan en la provincia para fomentar la lectura, la escritura y la comunicación como herramientas esenciales para la educación y la vida.
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0: Son las 8 de la mañana y 24 minutos. La Escuela Rural Intercultural Cancha Larga desarrolló con éxito la primera sesión de asesoría dirigida a las directivas de curso, actividad que forma parte de su proceso de formación de líderes estudiantiles. La jornada reunió a representantes de todos los niveles educativos, quienes participaron activamente en distintas dinámicas orientadas a fortalecer habilidades de liderazgo, trabajo colaborativo y participación dentro de la comunidad escolar. La actividad se marcó en el plan de formación ciudadana del establecimiento y fue guiada por la docente mentora, señora Carla Aguilar, quien entregó herramientas prácticas para el ejercicio del liderazgo estudiantil. La instancia también contó con la participación de la directora, señora Carmen Sotomayor, quien destacó la importancia de asumir con responsabilidad la representación de los compañeros, promoviendo una convivencia escolar basada en el respeto, la colaboración y el compromiso con el bienestar común.
12: La mirada es a que ellos puedan resolver los pequeños conflictos que surjan dentro de sus salas de clase o dentro del establecimiento. Entonces, esta reunión es justamente para empezar a dar estrategias a ellos, el dominio, ¿cierto?, de su personalidad, las habilidades que tienen que tener ellos para poder resolver, ¿cierto?, y el cómo poder resolver. Entonces vamos a ir trabajando con ellos semanalmente, con todas las directivas, desde que comenzamos desde el primero básico, para que ellos ya decidan, ¿cierto?, la importancia que tienen, ¿cierto?, al ser nombrados por sus compañeros como representantes, y a la vez igual, ¿cierto?, para que después sean reconocidos a nivel de escuela como mediadores cuando haya...
0: Durante la jornada se abordó además el valor de formar estudiantes comprometidos con su entorno, capaces de contribuir al fortalecimiento de la participación democrática y al desarrollo de una comunidad educativa más inclusiva. En ese contexto, se relevó la necesidad de fomentar competencias que permitan a los jóvenes desenvolverse como ciudadanos responsables y comprometidos con el desarrollo social. La iniciativa responde al sello intercultural de la escuela, promoviendo valores como la inclusión, el respeto mutuo y el compromiso con la comunidad. Desde el establecimiento destacaron la motivación y el entusiasmo demostrado por los estudiantes participantes, valorando su disposición para asumir este importante desafío durante el presente año escolar.
12: Escuela, ¿cierto?, va a ser un puente, ¿cierto?, de formador de ciudadanos. Por lo tanto, lo que nosotros hacemos justamente es trabajar la ciudadanía de ellos, que el día de mañana, como tú dices, puedan ser personas que sirvan a la comunidad, que ayuden, que colaboren. Porque nosotros damos el ejemplo, ¿no?, ¿cierto?, de los dirigentes comunales, de los mismos concejales, para que ellos sepan cuál es el valor que tiene un dirigente o un directivo, ¿cierto?, dentro de una comunidad. ¿Ya? Entonces, es darles herramientas a ellos para que el día de mañana también puedan, ojalá, seguir el ejemplo, ¿cierto?, dentro de sus comunidades, dentro de sus grupos, en los cuales les corresponda demostrar.
0: Finalmente, la comunidad educativa extendió sus felicitaciones a cada uno de los líderes estudiantiles, expresando su confianza en que desempeñarán un rol activo en la construcción de una escuela más participativa, cohesionada y comprometida con el bienestar de todos sus integrantes. Mermeladas artesanales, jugos naturales y miel forman parte de la góndola de productores rurales locales que fue inaugurada en el supermercado Yogi Market. en Avenida Julio Bushman 2361 y que fue posible gracias a un trabajo liderado por Corpo Osorno con el objetivo de acercar a la comunidad la oferta de estos productos elaborados por emprendedoras locales con materias primas de la zona. La iniciativa busca fortalecer el comercio local, destacándose que se trata de productos con altos estándares de calidad que ahora se pueden adquirir directamente en este recinto, destacándose la importancia de seguir impulsando instancias de este tipo que permiten visibilizar el trabajo de las familias rurales, fortaleciendo la economía del territorio. Y la siguiente nota dice que el vice-superintendente del Cuerpo de Bomberos de Osorno, señor Héctor Maturana Pizarro, informó que todavía restan por recuperar unos 12.000 sobres de la campaña del Sobre 2026, donde los voluntarios día a día continúan recorriendo los barrios para recepcionar las donaciones. Se espera alcanzar la meta. Con ese tercio de sobres restantes, dijo el vicepresidente señor Héctor Maturana.
13: Vecino de Osorno, al día de hoy, en la campaña Sobre 2026, llevamos 107 millones de pesos recaudados, con el 70% de los sobres recuperados, y estamos a 23 millones de la meta. Esta campaña en sobre la cerramos el día 30 de junio. Contamos con ustedes como lo hemos hecho siempre en los últimos 60 años. Muchas gracias, nos vemos pronto.
0: Esta semana, un grupo de internos del Centro de Cumplimiento Penitenciario de Osorno finalizó un ciclo de talleres orientados a fortalecer sus competencias para la inserción laboral. Iniciativa desarrollada por la Oficina Municipal de Intermediación Laboral OMIL en el marco de un convenio de colaboración entre la Ilustre Municipalidad de Osorno y Gendarmería de Chile. El programa tuvo como propósito entregar herramientas prácticas que faciliten el acceso al empleo una vez que los participantes recuperen su libertad. Durante las jornadas de capacitación, los beneficiarios abordaron contenidos relacionados con el rol del trabajador, la búsqueda de empleo en el contexto actual, la elaboración del currículum vitae, técnica para enfrentar entrevistas laborales y aspectos vinculados a la inclusión en el mundo del trabajo. La formación combinó actividades teóricas y prácticas, permitiendo a los participantes adquirir conocimientos aplicables a futuros procesos de contratación. Cerramos así el noticiero de la mañana. Gracias, hasta pronto.
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5: 25 minutos faltan para las 9 de la mañana. En esta nueva salida del sol, la Fundación Creciente invita a toda la comunidad para el día de hoy, viernes 26 de junio a las 19 horas en su sede de calle Antauer. Esto es el viernes 26 de junio a las 19 horas en su sede de calle Antauer, Osorno. Van a participar de esta manera en la cuarta jornada de musicología llamada Nuchamcán. Se va a ver mucho invitado ahí para dialogar acerca de la sabiduría de los pueblos. Tema de este año, la pifilca y la flauta de chinos, utilizada en los bailes chinos de la región central. Y se va a cerrar la jornada, fíjese, con la presentación del grupo de música mapuche Meli Curuf desde Lanco. Plan de gestión financiado por el Programa de Apoyo a Organizaciones Culturales Colaboradoras, PAOC 2026, del Ministerio de las Culturas, las Artes y el Patrimonio. Así es que a tenerlo presente. La Asociación Indígena Mojentún invita a todos los vecinos de la población Manuel Rodríguez a participar. Eso es hoy. Hoy, 19 de junio, del Huetripantu, desde las 22:30 esta noche, 10:30 de la noche, en la sede social, ahí en calle Yelcho, sin número, de la población Manuel Rodríguez. Rogativa OFQ, a las 12 de la noche, en la Plaza Lerce. En la ceremonia sagrada Mapuche Huilliche de ofrenda y agradecimiento, se va a contar con la participación de grupos invitados. Una maestra de ceremonia va a estar la señora Magali Marileo. Habrán comidas típicas para degustar. Cordialmente todos invitados a la celebración del Huetripantu. Población Manuel Rodríguez comunica e invita a la presidenta señora María Muñoz y la dirigente señora Gisela Cachilef. Atención en esta nueva salida del sol. 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
5: Al cumplirse un año desde la partida de nuestra querida hermana Lucinda del Carmen Gutiérrez en Capichún, invitamos con cariño a familiares, amigos, vecinos y conocidos a participar de una oración en su memoria. la que se realizará este sábado 20 de junio a las 11 de la mañana en la sede Unión y Futuro, ubicada en calle Bahía Pargua, 1278, la que está junto al Jardín Infantil. Agradecemos sinceramente a todos quienes nos acompañen. Firma su hermana Marita Gutiérrez, Anca Pichún y familia. Con motivo de cumplirse 30 años del fallecimiento de nuestra querida esposa, madre, suegra y abuelita, Necta Olivia Enríquez Troquián, que en paz descanse. Se realizará una misa en su memoria el día domingo 28 de junio, a las 11 horas, en la parroquia Misión San Juan de la Costa. Para quienes deseen acompañar, habrá locomoción disponible desde la Feria de Rahue a las 8:30, pasando por Cancha Larga, Purretrún, Pucopío y Paradero Pedro Ancapán, con destino a la Misión de San Juan de la Costa. Invita y desde ya agradece la familia Rantul Enríquez. Hasta aquí esta edición de mensajes.
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8: La encíclica Magnífica Humanitas del Papa León XIV nos invita a mirar con esperanza, discernimiento y fe el tiempo que vivimos, marcado por el rápido avance de la inteligencia artificial. En medio de tantos cambios tecnológicos, el Santo Padre recuerda que nada puede reemplazar la dignidad de la persona humana, la fuerza del amor, la fraternidad y el encuentro con Dios. A continuación, compartimos una frase especialmente significativa de este documento que puede ayudarnos a reflexionar, orar y renovar nuestra mirada cristiana. Son palabras para meditar serenamente de

Buen día, estimados oyentes. Esperamos que esta sea una buena jornada. Nos proyectamos en día viernes 19 de junio del 2026. Estamos a 20 minutos de las 9 de la mañana. Una vez concluido el diario de cooperativa, los mensajes y las informaciones del territorio local y regional, nos preparamos para el siguiente espacio. ¡Viva la gente!

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Ya, buenos días. Aquí nos vamos a acomodar un poquito entre medio de todas las sillas. Ya. ¿Cómo está usted? Muy buenos días, amigo, amiga. Un gusto, como siempre, saludarles. Esperamos tener una buena y tranquila mañana de viernes, como siempre. Y para eso es fundamental, es clave, es determinante la audiencia, la sintonía que usted nos pueda brindar y prestar desde su hogar, desde su trabajo, desde el lugar en donde se encuentre. Un abracito grande y que sean cosas buenas las que sucedan en este día en general. ¡Buena suerte y bienvenidos!

El número 20 es el clave ahí en esa canción. Faltan 10, acá tenemos 10 minutos para las 10 de la mañana. El factor buena suerte espero que esté muy presente en este 19 de junio. Y lo importante, auditores y oyentes, que estamos entrando a un nuevo fin de semana, así que hay que aprovecharlo porque este fin de semana, sí, llega el invierno.

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Eso es, así con esta energía y con esta vitalidad, estamos señalando de que son las 9 de la mañana con 3 minutitos. La influenza tipo A ha aumentado la positividad

y también las mujeres embarazadas y las personas que tienen enfermedades crónicas están convocadas a vacunarse. Ustedes, amiguitas que nos están escuchando, ¿se vacunaron? Qué bueno, falta todavía el resto de la población. Por favor, todo el mundo a inmunizarse.

Aquí estamos para que te guste escuchar radio, porque a nosotros nos gusta siempre compartir estos momentos contigo, poner música, informaciones, indicarte que son las 9 de la mañana con 12 minutos del viernes 19 de junio. Para hoy, nublado y chubascos en la tarde, esos chubascos. La máxima de hoy estaría en 11 grados, amigo, amiga, 11 grados de temperatura para la tarde. El sábado, lluvia por la mañana y chubascos breves en la tarde. Para mañana, lluvia por la mañana, chubascos breves en la tarde. Mañana tendríamos una mínima de 5, empezamos con 5 grados de temperatura y llegaríamos a 11 grados. ¿Qué pasa el domingo? De partida el domingo será 21 de junio. Brumoso, dice, 5 mínima, 11 grados la máxima para el día domingo. Ahí tienes tú, domingo 5 mínima, 11 grados la máxima para quedar encerraditos en casa. El domingo haciendo cosas entretenidas en casa, ¿cierto? Compartiendo el almuerzo también, preparando el almuerzo en familia, haciendo los saluditos para el papá o recordando al papito también. Todo para el día domingo 21 de junio, cuando llegará el invierno.

0: Una de las mejores canciones de Natalino, regalada a esta hora en las 9 de la mañana, con 18 minutos, aquí en Voz de la Costa, edición de viernes. ¿Tendremos ranking hoy? Seguro que sí. Se están realizando una serie de actividades referidas a los Huetripantu en el territorio. Y anoche México se convirtió en la primera selección del Mundial clasificada ya para segunda fase, tras vencer apretadamente a Corea del Sur 1-0. Tú tienes bastante miramientos contra México, Alfredo,
1: ¿Cómo?
0: Ayer me decía y te burlabas que los mexicanos quieren ser campeones del mundo. Dicen que van a ser campeones del mundo. Y hasta acá acumulan 2 triunfos los mexicanos y clasifican a segunda ronda. Así que hay que dejarlos anotados los mexicanos ahí, Lo han intentado muchas veces y tantas veces también han quedado a mitad de camino. Pero vamos a ver qué pasa en la siguiente fase, porque algunos dicen que el Mundial comienza desde octavos de final hacia arriba. De ahí para arriba se ven los grandes equipos. Algunos han andado medio débiles, pero luego alcanzan mucha fuerza, mucha fortaleza en los sucesivos partidos. Hoy, a las 15 horas, Estados Unidos-Australia. Será un gran partido este. Vienen de triunfo, me parece, ambas selecciones. Estados Unidos versus Australia, a las 15 horas. Luego, 18 horas, Escocia-Marruecos. Escocia versus Marruecos, a las 18 horas. Tienes a las 20:30, Brasil-Haití. ¡Oh! Tápate los ojos mejor. ¿Cuántos le pasará Brasil-Haití? Esa es la interrogante. 4 por lo menos. Acá Alfredo dice que Haití le va a ganar a Brasil. ¿Estás hablando en serio o me estás agarrando el poco pelo que me queda? Las dos cosas. Dice que Haití le va a ganar a Brasil, don Alfredo. Oiga, ¿qué se ha estado sirviendo últimamente usted, don Alfredo? Ahí está, Brasil, que no viaja con Neymar Jr. porque está muy lesionado. Bueno, lo llevaron lesionado. Así que ahí lo tienen, lo están guardando, porque seguramente dice, con lo que tenemos nos basta para vencer a Haití. A las 20:30 horas, cuando estemos en casa, Brasil, Brasil, Brasil, Haití. Y a las 23 horas, hora chilena, son estos horarios: Turquía, Paraguay. Ojalá que repunte un poquito Paraguay, porque bien, bien decepcionante fue su actuación frente a los Estados Unidos. Muy mal, muy mal. Esperemos que repunte Paraguay hoy en representación de los intereses sudamericanos.

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0: El sonido de Soda Stereo, ahí está, en los más lindos recuerdos. Vamos a conversar a continuación con el diputado del Partido Demócrata Cristiano, Distrito 25, nuestro distrito, 12 comunas, Héctor Barría Angulo. ¿Cómo le va, estimado Héctor? Muy buenos días.
1: Muy buenos días, don Luis. Un gran abrazo para toda la comunidad de nuestra región de Los Lagos, a quienes están sintonizados con la voz de la costa, como siempre. Acá, quitando los bolsitos porque vamos a Fresia, a una entrega de subsidios habitacionales que logramos con las comunidades del sector, luego en Puerto Vara. Es día viernes, pues no descanso, no soy Guzmán, soy Barría.
0: Muy bien, don Héctor Barría Angulo, quiero aprovechar de consultarle sobre la situación del gas que usted también ha estado acentuando, en el sentido de que hay un cupón de gas de 27 mil pesos, ¿cierto?, para los jefes de hogar, pero resulta que acá lo que se ha visto es lo que se sentía que iba a ocurrir igual, si no es que estemos desde hoy día en Chile. La realidad que nos dice que cada vez que hay algo, suben los precios, lamentablemente, pero ¿quién controla eso? ¿Qué es el dato, el antecedente que usted maneja sobre esta materia?
1: Mire, don Luis, primero que todo voy a partir felicitando y destacando, porque algunos podrían decir, bueno, es que con su pega nomás cumplen, pero no es así. Estamos en un sistema de libre comercio, libre mercado, y quiero destacar a aquellas distribuidoras que nos están escuchando, aquel vecino o vecina que va trabajando ahora en su furgón, en ese camioncito más chiquitito que un tres cuartos, distribuyendo el gas, y mantuvo el precio de 27 mil pesos hacia abajo. Un gran abrazo, porque son varios. Pero por otro lado, es lamentable que algunos se hayan aprovechado. Y justo cuando se saca adelante este bono de gas que logramos casi rasguñando al gobierno porque no querían entregar prácticamente nada tras el alza de combustible. El alza de combustible ocurrió hace como dos meses y recién ahora está llegando el gas. Y justo cuando sale el gas, se activa este bono, este cupón, suben el precio. Es inconcebible, don Lucho. Por eso ya Oficina, Fiscalía Nacional Económica, al CERNAC, que es el Servicio Nacional del Consumidor, que ellos debieran dar antes que nosotros, antes que la comunidad, supervisando, vigilando. No se pueden controlar los precios, es lamentable, no se pueden controlar, porque aparece el mercado negro. Esa es la explicación técnica que dan los economistas el día de hoy. Pero cuando se trata de usura, esto es algo inmoral. Muchas veces se habla de la moral yendo solamente al tema prácticamente de las conductas personales de cada persona, de cada individuo, pero aquí es inmoral subir el precio porque este bono no llegó a las familias que tienen altos ingresos, llegó a las familias más humildes. Y hacer un negocio o obtener una mayor plusvalía de la que ya se tiene, no puede ser. Uno podría entender que ya en Pucatrigo, en Maicolpue, la zona que usted también defiende en el Consejo, don Luis, se sube un poquito el precio por los costos que significa instalar el gas a sectores. En Huellusca, en mi tierra, en Palena, en Chaitén, en alguna isla interior del archipiélago de Chiloé, pero en Osorno, en Puerto Montt, en Puerto Vara, en Purranque, impresentable, don Luis.
0: Sí, Héctor, ahora, ¿qué habría que recomendar a la gente? Quizás privilegiar aquellas empresas que mantienen un precio razonable del gas, porque por otro lado también se está denunciando que hay distribuidoras locales que claro, a las personas que van a pagar con este cupón de gas le dicen sí, pero venga a hacer el trámite acá, y prácticamente tienen que ir a buscar el balón de gas porque ellos tampoco lo están entregando en los camiones correspondientes, don Héctor.
1: Claro, no sé, sí, y otras situaciones, y por eso pedí informe a la Fiscalía Nacional Económica, porque, claro, esto uno ve a la persona que entrega, pero puede ser que también haya subido el precio la casa matriz, no sé si me explico.
0: Entiendo, ya, perfectamente.
1: Y le haya subido el precio al pequeño distribuidor que está en la población, que está en Franque, que está en Ovejería, que está en Rahue, le hayan subido el precio, pero esperamos que la Fiscalía Nacional Económica aclare esto, porque de verdad no puede ser que un gas que costaba 24 mil pesos, 26 mil pesos, hoy día esté en los 30, 32, 34. No, de verdad que hay temas. Cuando se habla de la ética de valores, no solamente tiene que ver con lo que hace el ciudadano al interior de su dormitorio, tiene que ver también con estas conductas que son de verdad totalmente reprochables, don Luis. Por eso levantamos la voz, porque cuando la gente reclama, uno no puede mirar para el lado. Acogimos esta situación, lo hemos presentado al CERNAC, a Fiscalía Nacional Económica, a todas las instituciones correspondientes, y esperamos tener respuestas cuanto antes. Y ahora, ¿qué apelo a los vecinos y vecinas? bueno, que actuemos también con la lógica, con la lógica de mercado, pues pongámoslo al servicio de también de nuestra causa. Publiquemos nuestras redes sociales dónde están los datos, dónde el gas está a un valor igual o inferior a los 27.000 pesos. Compartamos nuestras ideas, felicitemos, destaquemos a aquellas distribuidoras, a aquellas empresas que cumplen, y tengamos la capacidad también de no comprarle más a aquella que te tenía un buen precio y hoy día se aprovecha de las circunstancias. Vuelvo a reiterar, uno podría justificar cuando se trata de situaciones de lugares apartados, Luis, pero no cuando esto ocurre en, como señalaba, en Osorno, en Purranque, en Puerto Vara, en las ciudades que más o menos el gas está más al alcance. La otra zona cuesta un poco más llegar.
0: Don Héctor Barría, diputado, están empezando a ser ubicados los niños haitianos, sobre lo cual se ha hecho tanta polémica, caso que se tiene que investigar, pero entrar en presunciones, porque acá pudieron haber entrado niños de Argentina, de Perú, de distintos lados, mismo Estados Unidos, y nadie sabe certeramente dónde están. Eso es la lógica, pues están en sus casas, hay que averiguar, hay que investigar eso. Y pero ¿cuál es la impresión que usted tiene sobre este tema que ha sido tan bollante en los medios de comunicación en la última semana?
1: Primero, coloquemos a los niños como bien superior y que no sea esto un pretexto para seguir con esta guerra de guerrillas de un gobierno que lo único que busca es no dar respuesta a la gente, buscando elementos de gobiernos anteriores para irse por el lado, para irse por la tangente. Si aquí hay indicios, que se resuelvan, que se envíen los datos donde corresponde, a los tribunales, porque aquí la verdad que yo me les creo a algunos sectores que son abiertamente xenofóbicos, discriminadores en términos raciales, y hoy día aparecen como prácticamente santos y beatos en la defensa de los niños haitianos. A ellos no les creo. Sí les creo a aquellas personas que genuinamente siempre vamos a estar por la infancia, apoyando los derechos humanos aquí y en la quebrada de la Ají. A privilegiar los temas que interesan a la comunidad y no solamente utilizarlo como pretexto para seguir con esta guerrilla que parece que nunca va a terminar, don Luis.
0: Sí, aclaro finalmente que por lo menos 9 niños de estos que originalmente no se sabía el paradero fueron ubicados en la zona de Rancagua y en Estación Central. Y hay municipios que siguen en la búsqueda de los datos sociales para poder dar con el paradero de cada uno de estos niños que ingresaron al país a través de facultades especiales a la situación de Haití y que hoy día deben estar en algún lugar, y para eso la investigación, que tiene que ser responsable, como dijo el presidente, pero responsabilidad real. Con cuidado también lo que se está divulgando y en los términos que se divulgan las cosas. Héctor Barría, diputado, que tenga usted un excelente día. Muchas gracias por su tiempo.
1: Un gran abrazo, don Luchito. Aquí estamos siempre junto a nuestra comunidad, a nuestra gente. Como les señalaba, vamos rumbo a Fresia, luego en Puerto Varas. Parte de nuestro equipo también se queda acá en la provincia de Osorno, trabajando, ¿verdad?, como corresponde, siempre de lunes a domingo. Nos somos Kuma para trabajar a miércoles. Un gran abrazo.
0: Ok, Héctor, que tenga buen día. Esta es la voz de la costa de Osorno.

Quiero abrazarte tanto, tanto lindo, magnífico recuerdo, empolvado y todo, pero nunca olvidado, Víctor Manuel. Y Fundación Misiones de la Costa nos está invitando, atención, atención. Esto es para la presentación del libro Evangelizar con las manos. Está lindo el título, ¿eh? Evangelizar con las manos, memoria visual de la misión capuchina de Países Bajos en la costa de Osorno. Esta actividad se programa para el 1 de julio. No sé si ustedes recuerdan cuando venía la señora Marcela Riedemann a hablarnos de esta iniciativa. ¿Recuerdan? Bueno, ya se ha convertido en un libro, está terminado el libro, a puertas de ser presentado, y esto va a ocurrir el 1 de julio, a las 15 horas, 3 de la tarde, 1 de julio, en Sala de Exposiciones Fotográficas, Centro de Convivencia, Misión San Juan de la Costa. 1 de julio, 15 horas. Se está invitando a toda la comunidad para tomar parte de la presentación de este libro que relata la presencia de los capuchinos en toda la costa de la provincia de Osorno.

9 minutos para las 10 de la mañana. Alex Bueno, ¡ay Dios mío!, que es un cantante de bachata. Acá nosotros hemos incorporado su música, es un clásico, la gente reconoce las canciones de Alex Bueno. Falleció lamentablemente a los 62 años de edad, muy joven. Deja de existir producto de un cáncer cerebral en Nueva York, Estados Unidos. Era de origen dominicano. Aquí está Alex Bueno.

Faltan 4 minutos para las 10 de la mañana. Vamos a presentar el ranking a continuación, siempre con canciones bonitas, aquí en Radio Voz de la Costa, canciones de época. Y es así como tenemos ya las 3 alternativas, 3 opciones para que tú te puedas manifestar en el WhatsApp o en el número telefónico directo. Opción número 1 para hoy viernes 19 de junio.

Tu rol, nunca encontrarás un amor como el mío. Número 2, canción número 2. Gloria Gaynor, no puedo quitar mis ojos de ti. Número 3. No es un inusual, Tom Jones. Ahí tiene las tres canciones. Número 1, Blue Roll. Nunca, déjelo ir más. Número 2, Gloria Gaynor. Y número 3, aquí está la 3. Atención. Tom Jones. Listo, listo, señor. Más 569-8770-7883. Ese es nuestro número de WhatsApp. El número telefónico 642-31-5050 para que te manifiestes.

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5: Muy buenos días, 10 horas, 4 minutos. El nuevo presidente del directorio de Codelco, Bernardo Fontaine, lleva apenas 3 semanas en el cargo y ya tendría sobre la mesa decisiones importantes, como vender participaciones minoritarias que la Cuprer estatal posee en las mineras El Abra y Quebrada Blanca. Según informó el diario financiero,

0: Y uno de los factores que pesaría en la decisión de vender es el costo de participar en el desarrollo futuro del yacimiento. Mantener ese porcentaje exige a Codelco aportar unos 3.675 millones de dólares en financiamiento para el total de la inversión proyectada, que elevaría la producción desde las 91.000 toneladas de cobre actuales a más de 300.000 toneladas anuales a partir de 2033. Si Codelco no pone esos fondos, su participación se diluye. En tanto, la historia de Codelco en Quebrada Blanca es más reciente. En septiembre de 2024, la cuprera estatal adquirió el 10% de la mina Aenavi por un total de 520 millones de dólares. Si bien la transacción permitió a la vendedora estabilizar su situación financiera, generó fuertes críticas desde el gremio Sonami, que cuestionó tanto la transparencia del proceso como el valor asignado al activo. Hoy, según los cálculos de la propia empresa, esa participación está valorizada en 796 millones de dólares. Esa faena está ubicada en la región de Tarapacá. Es propiedad de la empresa TEC con un 60%, Sumitomo en 30% y Codelco en un 10%. El alcalde de Osorno, Jaime Bertín, participó en la ceremonia de entrega de la primera cartera del Fondo Comunidad 2026 en la provincia de Osorno. La actividad se realizó en el Teatro Municipal, fue encabezada por el gobernador de la región de Los Lagos, Alejandro Santana, junto a diversas autoridades de la zona. En la oportunidad, 64 organizaciones recibieron sus certificados de adjudicación, entre ellas 54 pertenecientes a la comuna de Osorno, lo que les permitirá ejecutar diversas iniciativas en beneficio de sus comunidades. Durante la actividad, Bertín valoró la importancia de ese tipo de recursos para fortalecer el trabajo que desarrollan las organizaciones sociales en áreas como deporte, desarrollo social y cultura. Estos fondos son una herramienta concreta para que las agrupaciones puedan llevar adelante proyectos que nacen desde sus propias necesidades e inquietudes. Felicito a cada una de las organizaciones beneficiadas y las invito a seguir trabajando por el desarrollo de sus barrios y comunidades porque son un aporte fundamental para el crecimiento de nuestra comuna, sostuvo Jaime Bertín. Y en Osorno, un grupo de voluntarias y voluntarios de diversos sectores sociales constituyó formalmente el Comité de Solidaridad con Cuba de la provincia de Osorno. Una nueva organización que nace con el objetivo de trazar una hoja de ruta de apoyo concreto hacia la isla en respuesta al complejo escenario económico y comercial que la afecta debido al endurecimiento de las medidas impuestas por Estados Unidos. Con este hito, Osorno se integra oficialmente al Movimiento Nacional de Solidaridad con Cuba, una red que cuenta con 29 años de existencia y que ha robustecido su trabajo a lo largo de todo el territorio chileno. Este encuentro se llevó a cabo en el Salón del Colegio de Profesores de Osorno, lugar donde establecieron las primeras iniciativas de articulación. Entre las acciones prioritarias para las próximas semanas destaca la recolección de medicamentos e insumos médicos a través de diversos puntos de acopio, los cuales serán informados oportunamente a través de las redes sociales de la colectividad o Comité de Solidaridad con Cuba Osorno. 10:08 hasta aquí este punto de prensa. Por su atención, gracias. Buenos días.
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10 de la mañana con 15 minutos. Oye, no te creas tan importante, ¿eh? Si tú tienes que ubicarte, por favor. Son las 10 con 15 minutos, día viernes 19 de junio. Buena perspectiva para el fin de semana. Queremos destacar esta actividad que se realiza hoy. La asociación... A ver, déjeme mirar acá. Permítame para contarle que en la Villa Manuel Rodríguez se va a realizar este Huetripantu. En la Villa Manuel Rodríguez, claro. Ahí están escuchando las personas y tienen su Huetripantu esta noche, el Huetripantu, a las 22 horas y 30 minutos, para que usted aproveche de asistir. Vaya con tiempo, sí, ¿eh? Y vaya bien abrigada, por favor. Bien, bien abrigada, porque se prevé helada la noche. Heladita se prevé la noche. Huetripantu dice hoy viernes desde las 22:30 horas en la sede social Población Manuel Rodríguez, ubicada en calle Yelcho de nuestra ciudad. 22:30 horas hoy, Huetripantu invita a Junta de Vecinos Villa Manuel Rodríguez y la Asociación Indígena Moyentún. Y que vivan los navegados y el milcado. Bueno, y todo lo que van a tener para esta noche para acompañar y atender a los asistentes.

Al otro lado del sol, 10 de la mañana, 21 minutos, esperando el invierno aquí en Voz de la Costa de Osorno, en este nuevo día, viernes 19 de junio. Ahí vamos transitando por este mes, el mes de los santitos. Usted me dijo el santoral hoy, ¿está pendiente eso? Lo tenemos pendiente. Mire, quiero contarle a la gente de San Juan de la Costa que hay un proceso de becas para postular a becas educacionales, enseñanza básica. Se llama Alberto Antonio Herrera esa beca, para estudiantes de séptimo, octavo y enseñanza media. Y luego tiene usted beca para estudiantes de educación superior, becas de residencia, y tiene postulación a becas deportivas y becas culturales. Entonces, se está en pleno proceso de postulación, de entrega de los antecedentes que se está pidiendo acá. Esto comenzó el 1 de junio y el 30 de junio, anótelo, el 30 de junio, estamos hablando del día martes, 30 de junio, se está terminando este proceso. O sea que todavía tiene tiempo para poder solicitar el formulario de postulación en el DAEM de San Juan de la Costa, y mismo en oficina de parte de Poaucho, o en la oficina de atención a la comunidad que hay en Misión San Juan de la Costa, y donde está Jessica Ojeda Gualamán. Entonces, entre el 1 de junio y el 30 de junio, 30 de junio, están abiertos los plazos para postular a las becas estudiantiles de deporte, pero también de cultura, año 2026, para la gente de San Juan de la Costa, ¿ok? Muy bien, ahí tiene esta información que era necesario difundir. Por lo demás, acá se está difundiendo también, pero faltaba señalar con claridad los horarios y sobre todo las fechas, los plazos de las fechas, para que la gente, con sus estudiantes, gente que hace deporte, incluso gente adulta que hace deporte, jóvenes, gente que desarrolla cultura, igualmente pueda postular a estas becas de apoyo. Entre el 1 de junio y el 30 de junio están abiertos los plazos para entregar la documentación y postular. Romualdo está de onomástico hoy. No te olvides, Romualdo.

0: en esta nueva salida del sol. 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

0: Amor de mis amores, ¿cómo está usted frente al nuevo día? Que tenga un lindo viernes, un gran sábado y un mejor domingo. 26 minutos para las 11 de la mañana. Y la Universidad de Chile derrotó por 2-0 a O'Higgins en el Estadio Nacional. De esta manera, el cuadro azul alcanza el tercer lugar del torneo de Primera División. Está completamente cerrado este torneo en términos de su fecha, su cumplimiento de cada uno de los partidos. Ahora entran en receso, ¿cierto? Porque empieza el campeonato Copa Chile este fin de semana. Y todo bien, salvo que al técnico de la Universidad de Chile, que se llama Fernando Gago, le sobreviene un problema cardíaco.
1: Wow.
0: Dicen que de madrugada fue internado de urgencia en una clínica de Santiago, el técnico de la Universidad de Chile, Fernando Gago. Oiga, este es un hombre joven, ¿eh? Deportista de primera línea, futbolista argentino que jugó en Real Madrid y otros grandes clubes. ¿Qué quiero decir con eso? Que de repente, a pesar de una vida muy activa físicamente, de mucho deporte, y aún así, de repente, aparecen estos problemas al corazón. Por eso es que hay que cuidarse, mi amigo. Vamos a la música, un recuerdo con los peruanos Pasteles Verdes. Ya llegó tu enamorado.

0: Oiga, Fredito, antes de que siga dejando la pip por las canciones, los títulos, ¿cómo se llama
1: ¿Ah?
0: esta canción? Mi amor imposible. Ya, este es lo que pedía, ¿cierto? Mi amor imposible. Y lo que pasa es que yo me confundí con el título. Mi amor imposible. Los pasteles verdes. Gracias, Alfredito. Gracias por la paciencia que tiene con su amigo. Es que ya uno con los años está experimentando ciertos olvidos, si es normal. Igual que don Nelson. Don Nelson dice que vota por la número 3 en honor de un amigo, Alejandro Late, que en paz descanse. Y dice que su amigo siempre apegadito a Tom Jones en aquellos años. Y me dice, mire, no sé qué me pasa, don Luis. ¿Cómo, don Nelson? Pasa que una mañana me miré al espejo, dijo, y estaba con un ojo medio en tinta. ¿Cómo? ¿Qué pasó, don Nelson? ¿Y eso que él vive solo? Ay, don Nelson. Saludo para usted. Vamos al ranking, entonces. Lu Roll, número uno. Nunca encontrarás un amor como el mío, seguramente, dirán. Lu Roll. Rol único tributario. Una cosa así. Número 2, Gloria Gaynor. No puedo quitar mis ojos de ti. O sea que tengo pegados los ojos en ti. Gracias por escucharnos por internet. Llueve y llueve en todos lados. Ah, no, pero para la zona norte está lloviendo. Valdivia y esa zona. Usted sabe que Valdivia es lluvioso. Y acá, a las 12 del día empieza la lluvia. Está hasta con hora, ¿eh? 12 del día las lluvias. Todavía no tenemos el menú. El menú, todavía no lo tenemos el menú. ¿Qué vamos a preparar hoy? A ver si alguien nos da alguna propuesta. Mientras tanto, escuchamos la canción bonita número 3. Aquí está Tom Jones. No es inusual. Aproveche de votar, de participar.
2: Buenos días, Luchito, número 3, Jaimito, 10 puntos por acá.
0: Jaime González, Jaime, 10 puntos. Número 3. La 3 está.
3: Buenos días, amigos, ¿cómo les va?
0: Liderando.
3: Por aquí Winnie reportándose.
0: Winnie.
3: Antes de ir a trabajar.
0: Que le vaya bien.
3: Voto por la número 3.
0: La 3.
3: La 3, amiguito, aunque no lo escuche a los ganadores, pero.
0: Sí. La
3: me encanta.
0: Es
3: esa
0: vale ahí.
3: Tengan un lindo fin de semana y para el próximo viernes un ranking bien movido.
0: Ah, ya.
3: Para motivarnos para el fin de semana. Saluditos.
0: De bailongo, dice usted. Un ranking de bailongo. Amiga. Jessica. O sea que no nos va a dar menú hoy día. Se va a trabajar. Pero ¿cómo no habrá otra amiguita que nos dé un menú a través del WhatsApp? Más 569-8770-7883. Ese es nuestro número de WhatsApp. La Olguita también vota por la 3. Mira la Olguita. Tom Jones. El gran Tom Jones. Artista galés. Tom Jones. Así con el ojo en tinta, o don Nelson.

0: Gracias, gracias, gracias, Shakirita. Tenemos nuestra propia Masterchef que nos hace llegar la propuesta de cocina para hoy.
1: Ah, pero claro, por supuesto, sugerencias para hoy. A ver, para este frío podría ser unas prietas, ¿cierto? Al horno.
0: ¿Qué tal,
1: Alfredo? Con un mayo de papa.
0: Sí que sí,
1: dice. Y Alfredo, un encurtido de cebolla, ¿cierto? Con harto ají.
0: Oh,
1: y de postre podría ser.
0: ¡Potente!
1: A ver, hoy día está media difícil la cosa.
0: Postre.
1: Bueno, una gelatina.
0: Vaya, algo más suave.
1: Algo simple y rápido.
0: Claro.
2: Y el whisky.
0: También puede ser con este plato medio potente. Vas a tener que ponerle una gelatina, algo más livianito. Y puede ser un bajativo de whisky, por Alfredo, si quieres. Si está dentro de tus posibilidades, ¿cierto? No hay problema con eso. Ahí tiene ya la sugerencia de nuestra Masterchef.

0: Se están aprovechando, ¿ah? El aprovechamiento está en su punto con el tema del gas.
1: ¿Cómo?
0: Porque ocurre que las empresas que distribuyen aquí en Osorno están haciéndole problema a los abuelitos por el cupón de gas. Ah, tiene cupón, ya venga para acá. No le van repartiendo directamente el balón allá y le reciben en casa, como si fuera con dinero en efectivo, este cupón. Los están tramitando, señor. Los están tramitando a los adultos mayores aquí en Osorno. Demasiado, los adultos mayores no se manejan bien con redes sociales, salvo excepciones. ¿Y qué más está pasando? Bueno, el aumento, pues, el aumento, 32, 34 mil pesos en algunos lugares, el balón de gas. ¿Quién le pone el cascabel al gato acá? ¿Ah? Por favor, modijeremos no. Por favor. ¿Dónde está la autoridad aquí? Yo creo que esto se hubiese resuelto si lo hubiesen pasado en dinero a la gente la transferencia. En dinero. ¿Por qué hay tanto miedo en pasarle dinero a la gente? Mire lo que ocurre después. Exponemos a la gente a estos abusos. Porque no confiamos en la gente. No confiamos en la gente. Entonces acá me dice Alfredo que algunos venden los cupones en redes sociales. Claro, tú sabes lo que de repente hay riesgos acá. Hay riesgo, pero tú no vas a poder eliminar el riesgo que las cosas no se usen como debe ser a todo nivel. Siempre hay riesgo. Siempre hay gente inescrupulosa, siempre. El vivaracho chileno, el aprovechador chileno, se da para todos lados. Pero no por eso, no por eso, no por evitar eso, a la gente se le va a implementar una política pública que es burocrática en este minuto y que además les pone que le suba los precios. Entonces, yo creo que si hubiesen puesto en dinero esto, 27 mil pesos transferidos ahí a la cuenta RUT, donde corresponda, estas situaciones no hubiesen ocurrido. No hubiesen ocurrido. Lamentablemente. ¿Y qué se puede hacer? No mucho, pues. Salvo patalear, reclamar un poco, a ver si alguien de los que está actuando de esta forma tome algo de conciencia, le llegue luz a su cerebro, a su corazón, y trate de facilitar un poco las cosas.

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6: Buenos días. La señal horaria indicó las 11 horas. Un ataque armado registrado en Quilicura dejó a 3 adolescentes baleados durante la noche de jueves, luego que desconocidos dispararan contra un grupo de menores que se encontraban en una plaza de la comuna. El hecho ocurrió cerca de las 23 horas en el sector de Pasaje 16 con Manuel Antonio Mate en la zona norte de Santiago. De acuerdo con los primeros antecedentes, cerca de 10 adolescentes jugaban fútbol en el lugar cuando sujetos a bordo de un vehículo negro efectuaron una serie de disparos. A raíz del ataque, 3 menores de 13, 15 y 16 años resultaron heridos por impactos balísticos. Tras ello, fueron trasladados por vecinos hasta el centro asistencial más cercano, donde se informó que se mantienen estables y fuera de riesgo vital. Desde su implementación gradual a partir de 2016, el SAE ha sido objeto de numerosos cuestionamientos. Los adherentes al algoritmo sostienen que puso fin a prácticas de selección arbitraria, pero sus detractores han criticado que restringió la libertad de elección de las familias y terminó asignando vacantes mediante un mecanismo percibido como aleatorio, apodado como la tómbola, en aquellos establecimientos con más postulantes que cupos. La reforma a este sistema responde a uno de los principales compromisos de campaña del presidente Kast en materia educativa. Según participantes de las conversaciones en torno a esta propuesta, durante la elaboración de la iniciativa se evaluaron al menos 2 caminos. El primero consiste en mantener el SAE actual, pero incorporando modificaciones internas, especialmente nuevos criterios de priorización vinculados al mérito académico. En esa línea, en el texto figurará la posibilidad de que los colegios puedan considerar criterios asociados a su proyecto educativo, incluyendo el rendimiento académico desde séptimo básico, entrevistas o asistencia. Un lamentable accidente enlutó este viernes a Calbuco, en la provincia de Llanquihue, donde un padre junto a su hija menor de edad fallecieron luego que su embarcación se volcara en el mar. Las víctimas fueron identificadas como Claudio Villarruel Balcázar, de 43 años, y su hijita Mayra, de 4 años. Este trágico hecho fue confirmado por el alcalde de la comuna, Marco Silva, a través de sus redes sociales. Con mucha pena lamento informar que se ha confirmado el fallecimiento de don Claudio Villarruel y de su pequeña hija en un accidente marítimo al abordar un bote auxiliar de su lancha. Comparto el dolor de la familia y de toda la isla Puluqui. Nuestra ambulancia personal está en el lugar a completa disposición de la familia. He instruido que se desplace nuestra lancha y la coordinación de todos los equipos de la delegación de Puluqui, dijo el jefe comunal de Calbuco. El procedimiento quedó a cargo de la Armada de Chile, donde el capitán de puerto de Calbuco, Jaime Mancilla, señaló que la información se encuentra en desarrollo y se entregarán nuevos antecedentes conforme avance el procedimiento. El alcalde indicó que los cuerpos fueron trasladados hasta el Servicio Médico Legal de Calbuco. Por su lado, la Fiscalía de Calbuco ha encomendado al abocar las pericias del accidente. El alcalde Marco Silva abordó las circunstancias del hecho cuando una familia fue a desaguar su lancha a medio y al regresar en un bote auxiliar al abordarlo, el bote se dio vuelta y cayeron al mar las personas. Don Claudio Alejandro Villarroel Balcázar, de 43 años, su hija Mayra y la señora Marcia Coñuecar, logrando sobrevivir la señora Marcia Coñuecar y ahogándose hasta el momento, la información que tenemos, don Claudio y la pequeña de 4 años. Por ese accidente se decretó duelo comunal en Calbuco. Con el propósito de apoyar el desarrollo y fortalecimiento de las capacidades de los voluntarios, la empresa SAESA realizó la donación de un televisor de 50 pulgadas a la primera compañía de bomberos de Osorno, equipo que será destinado a la implementación de una nueva sala de capacitación. La iniciativa busca contribuir directamente a la formación de los cerca de 60 voluntarios activos de la compañía, quienes podrán acceder a mejores herramientas para su preparación en distintas materias propias del quehacer bomberil, incorporando nuevas metodologías y reforzando conocimientos clave para la atención de emergencias. Este aporte cobra especial relevancia en el contexto de la habilitación de ese nuevo espacio, donde la tecnología cumple un rol fundamental para apoyar procesos de aprendizaje más dinámicos y actualizados en línea con las crecientes exigencias del servicio que prestan a la comunidad. El director de la primera compañía de bomberos de Osorno, Walter Arndt, valoró este apoyo señalando que siempre Bomberos ha contado con el apoyo de la comunidad de las grandes empresas de Osorno. Somos una institución que tenemos recursos limitados y siempre lo que sirva para la capacitación de nuestros bomberos está bien recibido. Así que se agradece el apoyo con el televisor de 50 pulgadas que va para una sala de capacitación que estamos implementando en nuestra compañía, que va en aporte al final del conocimiento y de nuevos desarrollos para todos nuestros bomberos.

Estamos en las 11 de la mañana, 8 minutos. Hoy la PDI, la Policía de Investigaciones, cumple 93 años de vida, de aniversario la PDI. Así que ahí lo tenemos presente. Javier Rivas, abogado, nos acompañará hasta las 12 horas.

Bueno, señor, como ha ido subiendo el combustible desde marzo en adelante, ¿cierto? Porque quitaron el impuesto que protegía un poco el aumento de los combustibles, aunque esta semana el combustible bajó de precios, ¿sí? Igual la Asociación Nacional Automotriz de Chile está informando durante la presente semana que la venta de vehículos enchufables, ¿qué te parece este concepto, Alfredo? Vehículos enchufables o eléctricos registró un incremento acumulado de 162,9% de aumento. 162% de aumento comparativamente con igual cifra del año anterior, o sea, 2025. Ahí tiene los datos. Se están vendiendo más vehículos eléctricos en Chile. Se llaman híbridos también. Eléctricos o enchufables. Le dicen híbridos porque pueden funcionar con combustible, pero también con energía eléctrica. Y se alcanzó la cifra de 7.000 vehículos vendidos durante el 2026 hasta acá. 7.000 vehículos eléctricos vendidos durante el presente año, según las cifras que se están apuntando. Hay una eficiencia de ahorro de combustible de entre el 30 a 40%, que finalmente representa un ahorro de dinero, ¿cierto? Un ahorro de dinero. Claro, estos vehículos son un poco más caros, pero se dice que en el mediano plazo se recupera la inversión. Por lo tanto, parece que la electromovilidad en las actuales circunstancias se está masificando en Chile. Eso es. ¿Sería ideal contar con algún subsidio acá para que la gente pueda renovar sus vehículos? Será mucho pedir en estos tiempos, yo creo, un subsidio. Mucho pedir en estos tiempos. Para que la gente pueda renovar sus vehículos convencionales y poder pasar acá a estos vehículos eléctricos, un poco. Porque de esa manera ganaríamos por todos lados, ganaría la gente porque usa unos vehículos con un sistema más económico, menos contaminante también. Ahora, hay colectivos enchufables. ¿Sí? ¿Usted ha visto esos colectivos enchufables? Algunos van para Franque, otros a Rahue. Son las primeras experiencias. ¿Sí? ¿Pero qué está faltando acá? Quizás los terminales eléctricos para ir recargando las baterías de esos vehículos. Eso hay que masificarlo, ¿cierto? Porque igual, recuerda tú que tenemos pendiente el proyecto de electromovilidad de Osorno. ¿Sí? Eso que ya estaba financiado, 120 mil millones de pesos cuesta eso, está financiado, está incorporado en el presupuesto, se licitó y todo, y el gobierno llegó y le puso pausa a esto. Por el momento le puso pausa. Y lo va a mantener en pausa mientras la comunidad no se manifieste. Por eso bien lo que está haciendo el senador Fidel Espinosa, porque en el Senado hace un par de días estuvo hablando de la importancia de poner en acción este proyecto de electromovilidad para el transporte de pasajeros mayores de Osorno, porque es necesario. Aunque los empresarios digan que no, los empresarios locales digan que no, la realidad dice que este sistema es necesario para Osorno. ¿Sí? ¿Qué más? Se supone que de aquí al 2030 se proyecta que el 20% de la flota automotriz de Chile sea eléctrica. Ahí tienes tú. Así que vamos por eso, por la electromovilidad, ¿cierto? Porque están muy caros los combustibles, porque generan demasiada contaminación y porque se requiere también ir innovando un poco y optando por energías mucho más amigables, menos invasiva y menos dependiente también. Porque ¿qué pasa cuando al señor Trump se le ocurre echarle la máquina a un país? ¿Qué pasa? Suben los combustibles inmediatamente. ¿Y? ¿Eso pega o no pega en el bolsillo? ¡Claro que pega! Entonces, por lo mismo, mientras más autónomos seamos, yo creo que es la mejor forma para estos tiempos inciertos, ¿cierto? De una economía tan integrada, tan globalizada, estos tiempos inciertos, mientras más autonomía tenga un país
para producir sus propios productos, entiéndase los alimentos, o sus propias energías para el funcionamiento de sus vehículos, de sus maquinarias para la industria, mejor todavía. Mejor, mientras más autónomos seamos, mejor todavía. Ahí se lo dejo, mi amigo.

Solo tú y yo, solo tú y yo. Nicole, 11 de la mañana, 20 minutos. 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El número de contacto del abogado Javier Rivas Moena. 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Saludos a Anita de los Guayes. ¿Cómo está usted, Anita de los Guayes?

11 de la mañana con 24 minutos. 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No te rías de mí, Alfredito. Alfredito está feliz con su menú para hoy día, ¿eh? El menú de las prietitas asadas. Está bueno. Chistecito. Un abuelito le dice a su nieto: cuando yo tenía tu edad, hijito, con un peso regresaba con un montón de cosas a la casa con un peso. Sí, abuelito, le contesta el nieto. Pero ahora hay cámaras, abuelito. Oh, ¿qué quiere decir? Que el abuelito... Oh, ¿cómo va a ser así? Oh.

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Los Peñis del Sur. Vamos al tema de la Copa Chile, fútbol nacional para este fin de semana. El sábado 20, por ejemplo, Coquimbo Unido, Deportes Iquique, a las 12:30 horas. Eso el sábado. También el sábado, Deportes Copiapó, Universidad Católica, a las 15 horas. Siempre el sábado, Deportes Recoleta, Colo Colo, 17:30 horas. Esto es por la Copa Chile. Pasamos al domingo. Ahí nos encontramos con Universidad de Chile y Santiago Wander, 17:30 horas. Ahí tienes tú. Bueno, hay más partidos, pero estos son los más importantes en el marco de la Copa Chile, que es un torneo paralelo al Campeonato Nacional y a la Copa de la Liga.

La potente e inolvidable voz de Javier Solís, Sombras nada más. Faltan 22 minutos para las 12 horas. Javier Rivas tiene el número siguiente, anótelo. Sí, le voy a dar tiempo para que busque algo en qué anotar. Oiga, cuando estábamos nosotros fuera de la radio hace un par de días, ¿cierto? Por razones de salud. Nos enteramos, como todo el mundo, de un niño que cambió una lámina de Ronaldo Cristiano, ¿cómo se llama? De Cristiano Ronaldo, ¿te acuerdas tú? ¿Sí? Y un caballero le dio un saco de papas a cambio de la lámina. ¿Se supo eso acá o no? ¿O yo estaba en otro país? Ya, intercambiaron una lámina de Cristiano Ronaldo que tenía el niño, y el caballero dijo, ya te lo cambio por un saco de papas de 25 kilos. Listo, le dijo el niño. Mira, ve, el trueque, se pone de moda el trueque. Claro, era una lámina que igual no era tan fácil, no se repetía tanto. Ni mal. O sea, no me interrumpa, señor. Si las papas estaban buenas, me pregunta acá. Seguramente sí. Depende de quién le hayan comprado papas. Si le compraron a Lucho Cigarro, eran todas papas chaucheras, dijo. Ya, pero Lucho Cigarro vende leña, pero también de repente mete unos sacos de carbón y papas. Ahí ¿ah? El camión. Ya, volvamos acá al punto. Entonces, hizo el trueque el niño, hizo un buen negocio y cambió su laminita de Cristiano Ronaldo por este saco de papa de 25. ¿Eh? Salió en todo el país. Mira que ganó el niño, habilidoso. Ganó por todos lados porque ganó el saco de papa y se hizo famoso en todo Chile. De hecho, acá estamos comentando. Atienda nada más, atienda. Y pasa que ayer se daba cuenta de unos delincuentes que citaron a un caballero para el intercambio de láminas. Entonces el caballero se convocó en un lugar específico en Santiago para hacer el intercambio de láminas, porque tenía muchas láminas. ¿Y qué pasó? Que llegaron al punto y estos delincuentes no lo agarraron a balazo y se llevaron todas las láminas, oiga. Imagínense al nivel, al extremo que estamos llegando hoy por hoy. Atacando a la gente, acorralando a la gente, balaceando a la gente por láminas de un álbum de fútbol.

16 minutos para las 12. Permítanos hacer saluditos acá. Lo que está llegando a esta hora en este minuto sería lo siguiente. Irene Caneo. Buenísimo día. Gracias, Irene Caneo. Emma Rocha Rauque. Buen viernes. Dice que quiere saludar a su hermosa madre, Emelina Rauque, en la zona de Quilacagüín. Allá está Emelina Rauque, con mucho cariño. En la Villa Quilacagüín, que no es la localidad. Villa Quilacagüín. Patricia Rocha, don Lucho, buen viernes. De parte de la Asociación Aligüén, que se preparan para el Huetripantu. Saludos para la mamita Melina Rauque. Está preparando los ricos mudai. Ah, bien pues. Paso yo, paso. Porque el frío, Alfredito. Usted sabe que uno cuando está viejito ya no tiene que consumir brebajes tan fríos, don Alfredo. Sigamos. Sigamos, don Alfredo. Jacqueline Catalán, don Lucho dice, buen día, María Pailapichún. Buenos días, don Luis, escuchando la radio como siempre. Miguelina Yanquileo, don Lucho, me alegra la mañana, toda la mañana. Buena compañía radial. Ruth Melillanca, buen viernes, dice ella. Estela Arteaga, saludos, saluditos. Y sigamos para adelante, buen fin de semana. Ok, Cecilia Catalán. Gracias, Cecilia. Gisela Catrilef, mande el abrazo. Y hoy día a las 10:30 de la noche, el Huetripanto ahí, Alfredito. Huetripanto en la sede social, calle Yelcho, en la Villa Manuel Rodríguez, todos invitados. Sí, tienen un perol grande ahí, Alfredito, para preparar ahí el navegado, bueno, lo que sea, lo que se incorpore. Señoras y señores, oye, me acordé de vino navegado. ¿Qué será de la señora María Angélica Pacheco Borges, oye? Pero ella era una maestra para preparar los navegados, los entregaba aprobados, ¿ah? Ya, Alfredo, no me hagas reír. Oye, pues, ordénate un poco, hombre. Sigamos, sigamos. Eran, pero potente, más potente que mentitas frappés, esos navegados, pues. Venía, sí, no, parece que era el vaso de navegado más el cucharón por la cabeza. Porque quedaban más o menos listos ya. Se te subía la presión. Se me subía la presión, señor mío. Ya, sigamos, Alfredito. Cierra micrófono mejor. Jovita Eno. Buenos días. Hola, Jovita. ¿Cómo están las damas de blanco? Saludos. Aquí aparece también Sandra Jacqueline Sanzana. Un maravilloso día. Qué bueno. Jaime 10 puntos, manda un café con leche. Ah, bien, pues, café con leche. Listo, señor. Ahí tenemos algunos de los saludos de las invitaciones que nos hacen también ustedes. Así que bien, a pasarlo bien este fin de semana, con calma, con tranquilidad nomás. Y grande, papá, grande. Está dura la cosa, está complicada la cosa en general. Siempre la vida ha sido así. Pero a veces uno siente que se pone más difícil y ahí donde no hay que perder nunca el timón. El timón de la vida, el timón de la familia, el sentido del horizonte, hacia dónde vamos, hacia dónde vamos. Eso es una lectura para personas, para familias, para comunidad, para todo, ¿cierto? Porque es así la situación. Cuando uno de repente camina por senderos que son muy oscuros, no hay luz, ¿qué hace usted? Anda con calma, con precaución. Con tranquilidad. O usa linterna, me dice Alfredo. Claro, puede ser, ¿no? La linterna podríamos traducirla como la sapiencia, como la experiencia de la gente. Eso es.

0: El sol no regresa. Vamos al ranking, concluyamos con esto rapidito. Número uno. Ya. Nunca encontrarás un amor. Lu Rol. Número dos, Gloria Gaynor. No puedo quitar mis ojos de ti. Y número tres. No es inusual. Aquí canta Don John. Tuve que anotarlos en un papel acá para acordarme los títulos. Pero ahí está la gente participando de este ranking anglo. Ranking anglo. Setentero. Ahí está Don Alfredito atendiendo las llamaditas telefónicas para ir despidiendo el programa. Hola.
1: Buenos días, por la número 3, por favor.
0: La 3, señor, está anotadito acá, gracias. Chao. Saludos para Enrique Alentadito Barría, de la población Eleuterio Ramírez Molina. ¿Cómo estamos, don Enrique? Gracias, ¿estamos listos? Gracias para Javier Rivas, abogado, te lo recomendamos, lo puedes ubicar perfectamente al 933-966-3314. Hola.
2: Hola, hola, ¿cómo está?
0: Bien, ¿y usted?
2: Muy bien, gracias.
0: ¿Su votación?
2: La 1.
0: La 1, ok.
2: Sí.
0: Que tenga un excelente día.
2: Igual usted, muchas gracias.
0: Chao, Manuelita.
2: Chao, chao.
0: La Manuelita, ahí está la Manuelita. Ella nos escucha ahí con don José Miguel. Cochepingo. ¡Eso! Javier Rivas, abogado, escríbele un WhatsApp al 933-966-3314 y te agendas con él, ¿ya? Nos vamos, muchas gracias, un abrazo enorme, cariñoso, pásenlo bien todo este fin de semana. El primer lugar hoy está clarito, el gran Tom Jones, el galés más famoso del mundo, apodado el Tigre. Este es un regalo para los papás, me pide señalarlo así, don Alfredo Delgado. Buen fin de semana. Pórtense bien, por favor. Pórtense bien. Sí, pues también nos vamos a portar impecable, como siempre. Gracias, chao, chao. Ya viene don Willy. Está nublado el cielo, me dice don Willy. Cielos bastante grises. Jornada muy helada. Tom John, chao.

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10: Mucha atención, estos son los comunicados para la presente edición. Se cita reunión a todos los socios de la comunidad indígena Choroy Traiguén, a los vecinos, para el día martes 23 de junio. Se informa sobre el avance del estudio de reposición Puente Choroy Traiguén para esa ocasión. Asistirá el equipo de profesionales que está trabajando en el proyecto. Profesionales de la ilustre Municipalidad de San Juan de la Costa y también del CESFAM de Bahía Mansa. Debido a la gran importancia de la reunión, se espera contar con la presencia de la mayoría de quienes vivimos dentro de la comunidad, socios y vecinos, ya que este proyecto será un beneficio para todos. Por lo tanto, la información que se va a dar debe ser oportuna y transparente. Se espera contar con su presencia y puntualidad. Comunica e invita a la directiva de la comunidad indígena Choroy Traiguén. Atención, la parroquia Sagrado Corazón invita a todas las personas adultas mayores de 18 años en adelante a participar de la preparación de la primera comunión o confirmación. Iniciaremos los encuentros desde el martes 23 de junio a las 19 horas en la parroquia ubicada en Amador Barrientos 2420. Serán todos bienvenidos. Invita el padre Óscar Escobar. Atención, la Asociación Indígena Moyentún invita a todos los vecinos de Población Manuel Rodríguez a participar el día 19 de junio del 2026, hoy, al Huetripantu, desde las 22 horas con 30 minutos, 10 y media de la noche, en la sede social ubicada en calle Yelso, sin número, de la Población Manuel Rodríguez. Rogativa OFQ, a las 12 de la noche, en la Plaza Lerce. En la ceremonia sagrada Mapuche Huilliche de ofrenda y agradecimiento se va a contar con la participación de grupos invitados. Una maestra de ceremonia, la señora Magali Marileo, habrán comidas típicas para degustar. Están cordialmente todos invitados a la celebración del Huechipanto en la Población Manuel Rodríguez, hoy a las 10:30 de la noche. Comunica e invita a la presidenta señora María Muñoz y la dirigente señora Gisela Cachilev. La comunidad Anturrayén de Trosco invita a toda la comunidad a reunión. Para el día domingo 21 de junio a las 11 horas en la sede Anturrayén. Puntos a tratar: organización del Huechipanto, inscripción de nuevos socios dirigido a quienes deseen participar de esta organización y puntos varios. Se solicita asistencia y puntualidad, firma la directiva. Atención, en esta nueva salida del sol, la Fundación Creciente invita a toda la comunidad para el día viernes 26 de junio a las 19 horas en su sede, ubicada en calle Amtower 1008 en Osorno, a participar de la cuarta jornada de musicología llamada Nutramcán. Tendremos grandes invitados para dialogar acerca de la sabiduría de nuestros pueblos. Tema de este año: la pifilca y la flauta de chinos, utilizada en los bailes chinos de la región central. Cerraremos esta jornada con la presentación del grupo de música mapuche Meli Cruz desde Lanco. Plan de gestión financiado por el Programa de Apoyo a Organizaciones Culturales Colaboradoras PAOC 2026 del Ministerio de las Culturas, las Artes y el Patrimonio.

0: la que está junto al jardín infantil. Agradecemos sinceramente a todos quienes nos acompañan. Firma su hermana Marita Gutiérrez San Capichún y familia. Atención, con motivo de cumplirse 30 años del fallecimiento de nuestra querida esposa, madre, suegra y abuelita Necta Olivia Enríquez Troquián, que en paz descanse. Se realizará una misa en su memoria el día domingo 28 de junio a las 11 de la mañana en la parroquia Misión San Juan de la Costa. Para quienes deseen acompañar, habrá locomoción disponible desde la Feria Rahue a las 8:30 de la mañana, pasando por Cancha Larga, Purretrún, Pucopío y Paradero Pedro Ancapán. Con destino a la misión de San Juan de la Costa, invita y agradece a la familia Rantul Enríquez. Se dan los más sinceros agradecimientos a familiares, vecinos, amigos, a todas las personas en general que estuvieron presentes en el velatorio y funeral de quien fuera en vida nuestro querido hijo, hermano y tío, don Rodrigo Alberto Lespaina Gil, que en paz descanse. En forma especial, se agradece a las personas que ayudaron y colaboraron, en faena los animales, las personas y familias que colaboraron con donaciones, las señoras que trabajaron en la cocina, al encargado de los buses, del transporte Juan Rojas Lespay y transporte de don Walter Calisto. Instituciones, Brigada de Bomberos Cunco Mapu, Deportivo Miraflores de Potrentren, Banda Mapuche Aucalapquén, Asamblea de Dios Comuna de San Juan de la Costa. Se agradece afectuosamente por parte de sus padres, señor Óscar Enrique Lespay Cachilef y la señora Rosa María Naguil Igor, su hermano, señor Patricio Lespay Naguil, y sobrino Mabún Lespay Nahuel. La familia de quien en vida fuera, Juana María Canquil Trunce, que en paz descanse, agradece profundamente a familiares, amigos, vecinos y a todas las personas que nos acompañaron durante su velatorio y funeral. Expresamos nuestro sincero reconocimiento por las muestras de cariño, apoyo, compañía, oraciones, flores, mensaje de condolencia y por cada gesto de solidaridad brindado en estos difíciles momentos. Su presencia y afecto fueron un gran consuelo para nuestra familia y nos permitieron despedir a nuestra querida tía con el amor y la dignidad que ella merecía. Agradecemos especialmente a quienes colaboraron de distinta manera, al padre Cristian Cárdenas, al padre Óscar Escobar, a los hermanos de la Iglesia Adventista del Séptimo Día, del sector de Cancha Larga, a la banda Copio Newin de Huacahuincul, a quienes ayudaron en la cocina, señorita Claudia Buenupán, Blanca Inayado, Jacqueline Milqueo, Judith Arel, María Ancapichún, Inés Conapín, Miguel Herrera, y a las personas que ayudaron en la sepultura, por siempre agradecidos, la familia. Hasta aquí esta edición de mensajes.
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3: Al servicio de la vida. Hola amigos, bienvenidos. Una herencia que jamás quisiera recibir en su vida un hijo de padres alcohólicos es serlo y padecer las mismas consecuencias. Sin embargo, las estadísticas, lamentablemente, señalan que 7 de cada 10 hijos de

0: alcohólicos se convertirán en alcohólicos o desarrollarán en el futuro conductas o desórdenes en su personalidad. Para que un niño se desarrolle de la mejor manera, debe encontrar en su hogar tres condiciones necesarias: calidez emocional, un trato respetuoso y una buena relación de pareja entre los padres. En un hogar donde hay un enfermo alcohólico, dichas condiciones están ausentes. Los hijos que viven ahí nunca han sentido lo que significa compartir la experiencia de una familia sana, entendiéndola como aquel espacio donde pueden expresar sus emociones y necesidades vitales, en que sienten el apoyo necesario para desarrollar su personalidad. Cuando en una familia habita un enfermo alcohólico, la relación familiar resulta complicada. En ellas aparecen características como la imposibilidad de los hijos de expresar emociones intensas y así evitar peleas entre los padres. También la relación de pareja se va deteriorando. Un aspecto importante en la familia del alcohólico es la perturbación del desarrollo emocional de sus integrantes debido al clima de violencia existente. En el caso de los hijos, estos aprenden que sus necesidades no son tan importantes porque ellas pueden crear más de algún disgusto. Y además, estos hijos deben tomar las responsabilidades del hogar que sus padres ya no asumen. Querido auditor, los mismos hijos de padres alcohólicos reconocen que en sus vidas han heredado un llamado patrimonio alcohólico. Ese lamentable patrimonio se manifiesta a través de diversos problemas emocionales, como tener una mala autoestima o problemas sociales expresados en una constante dificultad para entablar relaciones con los demás. El caso extremo de este patrimonio es el de convertirse en alcohólico, lo que sucede en muchos casos. La tarea de rehabilitación y lucha en contra del alcoholismo nunca será efectiva si no asumimos el dolor de quienes la padecen o han vivido en una familia marcada por este sufrimiento. Fue Al Servicio de la Vida.
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6: Son las 12 horas con 30 minutos.
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9: Estas son las noticias. Esta semana, un grupo de internos del Centro de Cumplimiento Penitenciario de Osorno finalizó un ciclo de talleres orientados a fortalecer sus competencias para la inserción laboral. Iniciativa desarrollada por la Oficina Municipal de Intermediación Laboral, OMIL, en el marco de un convenio de colaboración entre la Ilustre Municipalidad de Osorno y Gendarmería de Chile. El programa tuvo como propósito entregar herramientas prácticas que faciliten el acceso al empleo una vez que los participantes recuperen su libertad. Durante las jornadas de capacitación, los beneficiarios abordaron contenidos relacionados con el rol del trabajador, la búsqueda de empleo en el contexto actual, la elaboración de currículum vitae, técnicas para enfrentar entrevistas laborales y aspectos vinculados a la inclusión en el mundo del trabajo. La formación combinó actividades teóricas y prácticas, permitiendo a los participantes adquirir conocimientos aplicables a futuros procesos de contratación. El alcalde de Osorno, señor Jaime Bertín Valenzuela, destacó la importancia de generar oportunidades concretas para quienes buscan reinsertarse en la sociedad. Dijo que el trabajo constituye una herramienta fundamental para recuperar proyectos de vida y contribuir positivamente a la comunidad.
10: Es una tremenda iniciativa que tiene que ver con la reinserción de personas, ¿cierto?, que están hoy día recluidas en el centro penitenciario. Pero sin embargo se les brinda una oportunidad adecuada para que puedan volver a trabajar en algo realmente que a ellos les satisfaga y que sea realmente digno para todos. Yo creo que esta es la forma como tenemos que ir avanzando, con la gente que tiene que brindarse una oportunidad para que puedan volver a trabajar, ¿cierto?, en algo que sea productivo para nuestra comunidad.
9: Por otra parte, la terapeuta ocupacional de la OMIL, Javiera Cárdenas, explicó que el ciclo de talleres fue diseñado para fortalecer habilidades y competencias que hoy son altamente demandadas en el mercado laboral. Dijo que los participantes recibieron orientación respecto de los procesos de postulación a empleos, además de herramientas para desenvolverse de manera adecuada en entrevistas y procesos de selección.
11: Esta actividad se compone por un ciclo de talleres que fueron compuestos por 8 clases impartidas durante el mes de mayo y junio, donde en este caso se les ejecutó ciertos contenidos ligados al sentido y rol del trabajador, también acerca de cómo buscar empleo, ¿cierto?, en el mercado laboral actual, donde todo es más tecnológico, por ejemplo, elaboración de currículum vitae, también técnicas efectivas, ¿cierto?, para enfrentar entrevistas de trabajo, comprendiendo que hoy en día para trabajar, ¿cierto?, siempre hay que pasar por una entrevista. Y también vimos temáticas de inclusión laboral, que también es súper importante, comprendiendo, ¿cierto?, que en este caso Chile tiene que cumplir con la cuota de inclusión. Y en este sentido se les hizo un total de 8 horas cronológicas, dentro del cual fueron, cierto, compuestas por clases teóricas, pero también prácticas.
9: Agregó que la experiencia permitió evidenciar un alto nivel de compromiso por parte de los internos, quienes participaron activamente de cada una de las sesiones. Dijo que varios de ellos manifestaron interés en continuar capacitándose e incluso proyectar estudios futuros como parte de su proceso de reinserción social y laboral.
11: La verdad es que estuvieron muy interesados, mucha responsabilidad, ¿cierto? Demostraron también que en este caso realmente, ¿cierto?, se quieren reinsertar laboralmente. Muchos descubrieron que quieren seguir estudiando, por ejemplo, y asimismo que se dieron cuenta que el rol de trabajador es súper importante, no tan solo por un ingreso económico, sino que también, ¿cierto?, por un sentido de identidad propia, de utilidad, ¿cierto?, de poder aportar a la sociedad de una forma, ¿cierto?, más efectiva y con un propósito.
9: Desde la perspectiva de los participantes, la instancia fue valorada como una oportunidad para adquirir nuevos conocimientos y reflexionar sobre la importancia del trabajo como un elemento fundamental para construir una vida estable fuera del sistema penitenciario. Los internos destacaron que la capacitación les permitió ampliar sus expectativas de desarrollo personal y fortalecer la confianza en sus capacidades para enfrentar nuevos desafíos. El martes pasado se realizó una nueva asamblea del Consejo Consultivo de Usuarios, Hombres y Mujeres del Hospital Base San José de Osorno, un importante espacio de participación ciudadana que fortalece el trabajo colaborativo entre la comunidad y la institución. Durante la jornada se presentaron temas relacionados con la estrategia Hospital Amigo y sus 13 medidas, la ley Mila, así como las acciones de acompañamiento espiritual y su implementación con pertinencia cultural, iniciativas orientadas a fortalecer una atención más humana, cercana y centrada en las personas. Se realizó el cierre de la campaña de recolección de útiles de aseo y pañales impulsada por el Consejo Consultivo, instancia en la que se concretó la entrega de los insumos reunidos en beneficio de usuarios, hombres y mujeres del establecimiento. Se agradeció a las organizaciones y representantes de la comunidad que participaron activamente en este encuentro, contribuyendo al diálogo, la participación y la construcción conjunta de una mejor salud para todas las personas. El alcalde de Osorno, señor Jaime Bertín Valenzuela, participó en la ceremonia de entrega de la primera cartera del Fondo Comunidad 2026 en la provincia de Osorno. La actividad realizada en el Teatro Municipal y encabezada por el gobernador de la región de Los Lagos, señor Alejandro Santana Tiracini, junto a diversas autoridades de la zona. En la oportunidad, 64 organizaciones recibieron sus certificados de adjudicación, entre ellas 54 pertenecientes a la comuna de Osorno, los que les permitirá ejecutar diversas iniciativas en beneficio de sus comunidades. Durante la actividad, el alcalde de Osorno, señor Jaime Bertín Valenzuela, valoraba la importancia de este tipo de recursos para fortalecer el trabajo que desarrollan las organizaciones sociales en distintas áreas, como el deporte, el desarrollo social y la cultura, entre otras. Los fondos son una herramienta concreta para que las agrupaciones puedan llevar adelante proyectos que nacen desde sus propias necesidades e inquietudes. Así que felicitaba el alcalde a cada una de las organizaciones beneficiadas y les invitó a seguir trabajando por el desarrollo de sus barrios y comunidades, porque son un aporte fundamental para el crecimiento de la comuna de Osorno.
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9: 22 minutos faltan para la 1 de la tarde. Por primera vez en la historia del gobierno regional de Los Lagos, se implementó una cartera 1 del Fondo Comunidad, permitiendo reconocer y acelerar el financiamiento de iniciativas comunitarias que cumplieron satisfactoriamente con todos los requisitos técnicos desde la evaluación inicial. La ceremonia fue encabezada por el gobernador regional, señor Alejandro Santana Tiracini, y contó con la participación de consejeros regionales, alcaldes, concejales, dirigentes sociales y vecinos de distintos territorios de la región. En la primera etapa, el gobierno regional preasignó más de 659 millones de pesos para financiar 146 proyectos con presencia en las cuatro provincias de la región de Los Lagos. Las iniciativas beneficiadas corresponden a las líneas de deporte, desarrollo social, seguridad ciudadana y protección civil, medio ambiente, cultura, bicentenario, Chiloé y cultura regional, fortaleciendo el trabajo de organizaciones comunitarias, juntas de vecinos, clubes deportivos, comités y agrupaciones locales. El gobernador de la región de Los Lagos, señor Alejandro Santana Tiracini, destacó que este nuevo modelo de gestión permitió adelantar en más de 3 meses las primeras entregas del fondo, beneficiando además a organizaciones que anteriormente no habían logrado adjudicarse recursos.
13: Bueno, primero agradecer el trabajo que ha hecho la División Social y de Desarrollo Humano. Logramos anticipar en más de 3 meses las primeras entregas de los fondos y obviamente que estamos muy contentos porque hay una cantidad de organizaciones que no se habían adjudicado antes proyectos del fondo regional. Eso implica que el aumento de la cobertura de poder llegar a más localidades, de que más organizaciones tengan posibilidad de adjudicarse estos fondos, nos deja muy contentos. Es la instrucción que he dado a los equipos que tenemos que ampliar, tenemos que llegar donde nos ha llegado antes. Así que creo que como primera etapa hemos cumplido. Así que contentos y esperamos pronto ya tener la segunda ronda de organizaciones con fondos adjudicados del gobierno regional.
9: El señor Alejandro Santana Tiracini dijo que esta primera etapa responde a la instrucción entregada a los equipos del gobierno regional de ampliar la llegada de los recursos públicos a más territorios. La cartera 1 corresponde al primer grupo de proyectos técnicamente recomendados, formulados correctamente desde el inicio y sin necesidad de correcciones posteriores. Su implementación permite acelerar el proceso administrativo hacia la aprobación, elaboración de convenios y posterior transferencia de recursos. Desde la provincia de Chiloé, el alcalde de Kemchi, señor Javier Ugarte, valoró que 9 organizaciones de su comuna fueran favorecidas en esta primera entrega, destacando el trabajo realizado por los equipos municipales y comunitarios.
14: Sí, muy contento porque la verdad es que nuestra comuna de Kemchi salió favorecida en esta primera partida con 9 proyectos, ¿cierto?, de 9 organizaciones sin ninguna observación, y obviamente eso nos deja muy contentos porque los equipos trabajaron muy bien, el tener clubes deportivos, juntas de vecinos, comités, también otras organizaciones como las artesanas, artesanos, que fueron favorecidos. Así que nos pone muy contentos porque son 9 nuestras organizaciones, estamos dentro de los primeros lugares, ¿cierto?, de la provincia de Chiloé, de las 10 comunas, el haber obtenido un buen porcentaje que es cierto de estos proyectos. Así que nos vamos contentos con nuestras organizaciones y por supuesto seguir instando a organizaciones a seguir participando en estos proyectos de comunidad que son muy importantes.
9: Naví Sosa, el alcalde de Maullini, agradeció el trabajo del gobierno regional, del gobernador, los consejeros regionales y los equipos técnicos, destacando el impacto directo que estos recursos tendrán en la seguridad y recuperación de espacios públicos.
15: Sí, una primera entrega, la verdad que nosotros como comuna hoy día recibimos un aporte importante para asegurar nuestras plazas, para darle seguridad a los usuarios de estos espacios públicos, pero también se entregaron para distintas comunas un número importante. Da gusto ver el ánimo de la gente que se siente considerada, que están participando de esta ceremonia, de estas entregas y que van a ser beneficiados con los fondos. Así que agradecerle al gobierno regional, al gobernador, a los consejeros, a los equipos del gobierno regional, porque creo que han hecho un tremendo trabajo y lo van a seguir haciendo en las próximas semanas. Así que ahí Maullín va a estar presente también.
9: Una de las organizaciones beneficiadas fue el Comité de Salud de Colaco de la comuna de Calbuco, cuya presidenta es la señora Rosemary Soto. Agradeció la oportunidad de ejecutar un proyecto deportivo dirigido a mujeres, niños, adultos y personas mayores de sectores rurales.
16: Este año participamos nuevamente en el Fondo Comunidad y logramos obtener nuestro certificado que acredita que ganamos nuestro proyecto. Agradecida del Fondo Comunidad, agradecida del gobierno regional por esta nueva oportunidad comunidad, ya que en Calbuco postulamos quizás mucho, pero somos pocos los que ganamos. Nuestro sector es un sector rural, muy longevo, así que agradecida de poder volver a tener esta oportunidad, que es un beneficio para toda nuestra comunidad.
17: ¿Qué consiste su proyecto?
16: Nuestro proyecto es un proyecto deportivo que consiste en talleres de biodanza, yoga y acondicionamiento físico para todas mujeres, niños, adultos, adultos mayores de nuestra localidad.
9: Con esta primera entrega, el Gobierno Regional de Los Lagos busca fortalecer una gestión pública más eficiente, transparente y cercana, reconociendo a las organizaciones que hicieron bien las cosas desde el inicio y permitiendo que los recursos lleguen con mayor oportunidad a las comunidades de la región.
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9: En 16 minutos más de la una. Esta noche, desde las 22 horas con 30 minutos, en la sede de la población Manuel Rodríguez en Osorno, ubicada ahí en calle Yelcho sin número, se realizará la ceremonia de recepción del nuevo ciclo de la naturaleza que se inicia con el solsticio de invierno. Las celebraciones del Huichipanto Año Nuevo Mapuche en la población Manuel Rodríguez y la comuna de Osorno suelen llevarse a cabo mediante ceremonias de rogativa, intercambio de semillas Chapquintú e instancias de encuentro comunitario organizadas por la Asociación Indígena Monjetún y la Junta de Vecinos del sector. Lo da a conocer la presidenta de la Junta de Vecinos del primer sector, señora María Muñoz.
19: El día viernes nosotros vamos a realizar el Año Nuevo Mapuche, ¿cierto? Invitamos a todos los vecinos para que nos acompañen ese día desde las 10:30 de la noche para hacer la rogativa, que va a ser como a las 12, y de ahí invitado a la sede de calle Yelcho para lo que es las comidas típicas que tenemos preparadas, las bebidas y la música, para que puedan ir a acompañarnos a bailar.
20: ¿Hasta qué hora va a ser esta?
19: Hasta, no sé, ahí vamos a ir viendo, dependiendo los grupos de música que van a llegar, hasta qué hora ellos se comprometen. 3, 4 de la mañana, ahí vamos a ir viendo, dependiendo de cómo se vayan dando las cosas.
9: Para la representante de la Asociación Indígena Monjetún, Gisela Cachilef, esta es una actividad que se sostiene en el tiempo y que reúne a las familias de origen huilliche en la comunidad de la población, así como también a quienes deseen participar.
21: Mire, el Huichipanto va a comenzar a partir de las 12 de la noche. Vamos a tener una ceremonia que es el ESCU con la señora Magali Marileo, que viene de Río Negro. Así que siempre hemos tenido todos los años a ella y en esta vez también contamos con ella. Y vamos a tener también el tema de la música ceremonial, que va a estar aparte de Nehuenpeñi, que también nos ha acompañado todos los años en la ceremonia y donde llegan muchas personas. Eso es lo importante, a pedir, a rogar por la familia, por los hijos, por las mismas organizaciones que vienen también a participar con nosotros. Para tener la fuerza, el Nehuen, el Kimun, para nosotros.
9: Aunque originalmente era una ceremonia íntima y familiar, hoy en día se celebra masivamente en las ciudades como una expresión viva de resistencia, de renovación y conexión comunitaria. Gisela Cachilef decía que es importante traspasar a los jóvenes y niños el saber ancestral, que es de donde se origina la identidad cultural del pueblo mapuche huilliche.
21: Sí, nosotros ya estamos de 16 años realizando el Huichipanto, así que también esto sea importante para nosotros dentro de la comunidad.
20: ¿Qué importante también es para que participen jóvenes y niños?
21: Conocer la cultura, principalmente nuestra lengua, la música, el baile, es importante. En este año igual queremos, se ha incorporado con nosotros a trabajar lo que es de salud, el Secomán Rodríguez. Así que ellos también nos están apoyando con el tema intercultural. Así que eso es importante para nosotros, es como nuevo para nosotros.
9: Gisela Cachilef invitó a participar de un entorno educativo y vecinal, donde se realizarán conversatorios sobre la cosmovisión y el respeto a la Ñuque Mapu, Madre Tierra, transmitiendo la historia del nuevo ciclo a las nuevas generaciones.
21: La invitación es para a todos los vecinos de la Manuel Rodríguez, el día viernes 19 a partir de las 22:30 horas. Lo estamos esperando en sede Calle Yelcho, sin número. Así que ahí vamos a estarlo esperando a todos. Así que vayan, vecinos.
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9: 12 minutos faltan para la una. En la capital provincial, un grupo de voluntarios, hombres y mujeres de diversos sectores, constituyó formalmente el Comité de Solidaridad con Cuba de la provincia de Osorno. Esta nueva organización nace con el objetivo de trazar una hoja de ruta de apoyo concreto hacia la isla en respuesta al complejo escenario económico y comercial que la afecta debido al endurecimiento de las medidas impuestas por Estados Unidos. Con este hito, Osorno se integra oficialmente al Movimiento Nacional de Solidaridad con Cuba, una red que cuenta con 29 años de existencia y que ha robustecido su trabajo a lo largo de todo el territorio chileno. El encuentro se llevó a cabo en el Salón del Colegio de Profesores de Osorno, lugar donde se establecieron las primeras iniciativas de articulación. Entre las acciones prioritarias para las próximas semanas, destaca la recolección de medicamentos e insumos médicos a través de diversos puntos de acopio, los cuales serán informados oportunamente a través de las redes sociales de la colectividad Comité de Solidaridad con Cuba Osorno. Desde la agrupación manifestaron que estas acciones no solo son urgentes debido al impacto de las restricciones que sufre la población cubana, sino que constituye un acto de reciprocidad histórica. Los integrantes recordaron que Cuba, a pesar de sus propias limitaciones, no ha dudado en brindar ayuda humanitaria a Chile en momentos críticos como la pandemia del COVID-19, el terremoto del 2010 o los incendios forestales que afectaron al país. Y otra nota dice que el miércoles 17, anteayer, funcionarios de la ilustre municipalidad de la comuna de San Pablo se trasladaron hasta la localidad de La Poza para realizar una jornada de atención en terreno, acercando diversos servicios municipales a la comunidad. El alcalde de la comuna de San Pablo, Marco Antonio Carrillo Bravo, destacó la importancia de estas iniciativas. Dijo que este tipo de actividades continuará desarrollándose en distintos sectores rurales de la comuna con el objetivo de seguir acercando la municipalidad a los vecinos, facilitando el acceso a los servicios municipales y atendiendo de manera directa sus necesidades e inquietudes.
0: Hoy día nos trasladamos hasta el importante sector de La Poza, en nuestra comuna de San Pablo, donde vinimos a realizar un municipio en terreno donde diversas unidades y direcciones de la Ilustre Municipalidad de San Pablo vinieron a atender acá a los vecinos del sector en forma conjunta también con el Registro Civil. Es importante también que nosotros como municipio podamos salir a diversas localidades para hacer las atenciones correspondientes, que muchas veces la gente no puede llegar al sector urbano, y es importante que nosotros también estemos presentes en el sector rural. También, por supuesto, tenemos muy buenas noticias para el sector de La Poza, que nuevamente se subió la licitación de la reposición de la posta del sector. Esperamos que el próximo 29 de julio, cuando cierre la licitación, nosotros podamos tener bastante oferente y dentro del marco presupuestario para poder adjudicar esta obra y cumplir con este tan anhelado sueño de la gente del sector de La Poza.
9: En la actividad participaron profesionales de los departamentos de Desarrollo Social, Obra, Proyectos y Medio Ambiente, además de funcionarios del Registro Civil. Ellos atendieron consultas, orientaron a los vecinos y entregaron información sobre distintos trámites y beneficios.
0: También estamos trabajando, por supuesto, que también está en licitación y que cierra dentro de estos días, es el alumbrado público para los callejones y la ruta principal del sector de La Poza. Aquí también van a haber diversas luminarias dentro de los callejones para iluminar el territorio del sector de La Poza y también para que haya más seguridad acá para los vecinos. Así que
9: la jornada se desarrolló en el marco de la feria y el pago que se realiza en esta fecha en el sector, instancia que permitió a los habitantes de La Poza y sus alrededores plantear sus inquietudes, recibir atención directa por parte de los equipos municipales, fortaleciendo así el vínculo entre la municipalidad y la comunidad.
0: Estamos muy contentos, ha llegado mucha gente, Hoy día es un día de pago, un día de fiesta en el sector rural. Ya la gente sigue llegando porque el pago comienza en un poquito más. Y a mi espalda, por supuesto, está instalada la importante feria de acá, de este sector. Así que buenas noticias para La Poza. Vamos a seguir trabajando no solamente con ese sector, sino que también con otros sectores rurales en nuestra comuna de San Pablo. Agradecer, por supuesto, a las diversas unidades y direcciones que se han dado cita hoy día acá en La Poza para poder atender todas las solicitudes de nuestros vecinos y de esta manera poder llegar a todos los rincones de la comuna.
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9: 7 minutos faltan para la una. En Purranque, su alcaldesa, señora Alicia Villar Vargas, junto a sus equipos técnicos de SECPLAN, Administración Municipal, Finanzas, Rentas y Patentes y Fomento Productivo, sostuvieron una reunión con los emprendedores dueños de Furchac de la comuna de Purranque con el objetivo de conocer en detalle su nueva ubicación y revisar futuras mejoras en materia de seguridad, estética de los espacios, entre otros. Se explicó que se emplazarán sobre la losa del ex bodegón, logrando el consenso y apoyo a la propuesta. Asimismo, la ilustre municipalidad de Purranque se comprometió a realizar la limpieza e iluminación del espacio, además de coordinar el traslado de los carros hacia el nuevo sector, transformando al lugar en una futura zona de food truck de mucho mejor nivel, proyección y oportunidades. En definitiva, un potencial nuevo polo de desarrollo económico para los emprendedores locales. El diputado del Distrito 25, señor Héctor Barría Angulo, cuestionó duramente el alza en el precio de los balones de gas registrado en algunas distribuidoras del país, coincidiendo con el inicio de la implementación del bono de gas destinado a apoyar a miles de familias vulnerables. El parlamentario calificó esta situación como un acto inmoral y advirtió que se solicitará la intervención de la Fiscalía Nacional Económica para esclarecer lo ocurrido. El beneficio fue aprobado por el Parlamento con el propósito de aliviar el gasto de los hogares en un insumo básico para la calefacción y la preparación de alimentos, especialmente durante los meses de bajas temperaturas. Sin embargo, afirmó que el aumento de precio observando en algunos puntos de venta pone en riesgo el objetivo para el cual fue creado el bono. El señor Héctor Barría Angulo sostuvo que la medida buscaba que las familias beneficiarias pudieran canjear el aporte estatal por un balón de gas sin necesidad de realizar desembolsos adicionales. A su juicio, cualquier incremento de precio en este contexto termina reduciendo el impacto real de la ayuda entregada por el Estado. El señor Héctor Barría Angulo agregaba que resulta preocupante que en medio de un escenario económico complejo para muchas familias, algunos actores del mercado intenten obtener mayores ganancias aprovechando la entrada en vigencia de un beneficio social financiado con recursos públicos. Dijo que se está hablando de familias que hacen grandes esfuerzos para llegar a fin de mes y que esperan este apoyo para cubrir una necesidad básica. No corresponde que algunos intenten sacar provecho de una medida pensada precisamente para ayudar. Frente a esta situación, el diputado de la República de Chile anunció que los antecedentes recopilados serán enviados a la Fiscalía Nacional Económica con el fin de que el organismo analice el comportamiento de los precios y determine si existe alguna situación irregular que deba ser investigada. Finalmente, el parlamentario hizo un llamado a las empresas distribuidoras de gas a actuar con responsabilidad y sensibilidad social, considerando el contexto que enfrentan miles de hogares en el país.
17: Nos parece muy cuestionable desde el punto de vista ético y moral que ahora que comienza a funcionar el bono de gas que aprobamos en el Parlamento, algunas distribuidoras, no todas por supuesto, estén subiendo el precio del balón de gas. Aquí el objetivo era que el bono fuera canjeable por un balón y no estar colocando dinero adicional. Enviaremos estos antecedentes a la Fiscalía Nacional Económica para que se pronuncie qué está pasando. No puede ser que en épocas de crisis aquí algunos busquen aprovecharse económicamente de las familias que menos tienen. Ese no era el objetivo.
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9: 2 minutos y medio faltan para la una. Con una jornada enfocada en el fortalecimiento de los factores protectores y el acompañamiento de niños, niñas y adolescentes, Senda en la región de Los Lagos, la Seremía de Educación y el DAEM de Puerto Montt desarrollaron una actividad del programa continuo preventivo Colegio Darío Salas. La iniciativa se realizó en el contexto del mes de la prevención, campaña que busca reforzar el compromiso de las familias y las comunidades educativas en la promoción de estilos de vida saludables y la prevención del consumo de alcohol y otras drogas. La directora regional de Senda en la región de Los Lagos, señora Maritza Canobra, destacó que durante este mes se está visibilizando el trabajo preventivo que se realiza en las comunidades educativas, fortaleciendo herramientas y habilidades que permitan a los estudiantes tomar decisiones responsables.
2: En este mes de la prevención estamos visibilizando el trabajo que hacemos como servicio en las comunidades educativas, reforzando todo lo que tiene que ver con factores protectores para que los niños puedan tener las mejores herramientas para tomar las mejores decisiones. Trabajamos permanentemente para evitar el consumo de alcohol y otras drogas en todas las poblaciones y a partir de la etapa escolar es fundamental. Queremos reiterar la importancia de la prevención como una acción permanente y de responsabilidad compartida entre la comunidad, las familias, las escuelas y todas las instituciones.
9: La directora de Senda en la región de Los Lagos subrayó la necesidad de que las familias mantengan una participación activa en la vida de los niños y adolescentes, promoviendo vínculos cercanos, comunicación permanente y límites claros como elementos fundamentales para prevenir conductas de riesgo y favorecer su bienestar.
2: Necesitamos a las personas adultas, mamás, papás, apoderados, mucho más presentes en la vida de los niños, niñas y adolescentes. Poner límites con cariño y calidez, además de tener un vínculo permanente de comunicación, eso es una tarea que necesitamos instalar en todas las familias y los hogares, porque es la mejor herramienta que podemos tener para evitar consumos de sustancias, evitar problemas de salud mental y, por el contrario, asegurar el bienestar de las futuras generaciones. En este mes de la prevención, la invitación es a comprometerse y actuar.
9: El secretario regional ministerial de Educación, que es el señor Dalmiro Yáñez, decía que la jornada permitió abordar junto a estudiantes de cuarto básico aspectos relacionados con la convivencia y los valores fundamentales para el desarrollo personal.
3: Estuvimos compartiendo con los alumnos del cuarto B. Agradecer a su directora, a don Faustino, director del DAEM, y por supuesto a la directora de Senda, donde estuvimos trabajando en distintos temas con los alumnos, valóricos, ¿cierto? Como el respeto, la empatía, ¿cierto?
9: Y de esta manera concluimos el noticiero de hoy. Gracias, hasta pronto.
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25: Están analizando vender su participación en la minera El Abra y el proyecto Quebrada Blanca.
26: Desde la UDI al Frente Amplio, proyecto transversal busca elevar los requisitos para presentar acusaciones constitucionales.
25: Todo indica que habrá una mesa de consenso en la UDI. Longueira vuelve como secretario general, el diputado Alessandri como presidente.
26: En el exterior, nuevos ataques entre Israel y Hezbollah. Trump ahora choca con Meloni. Cuba anuncia una inédita reforma de apertura económica.
25: Y en el fútbol, una afección cardiovascular saca de los entrenamientos al técnico de la U. Hay preocupación ahí. Duelo de necesitados entre Turquía y Paraguay hoy en el Mundial. En la noche juega Brasil. 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
25: Viernes 19 de junio, hay 16 grados de temperatura en la capital, nubosidad parcial, 21 va a ser la máxima. Bajan las temperaturas del fin de semana, las máximas, no sé, van a estar en torno a los 13, 14 grados, no mucho más. La mañana no tan fría, hoy día hizo harto frío. Por la tarde hoy, viernes 21, se esperan en Santiago. El domingo, Día del Padre, va a llegar además el invierno.
26: Partimos en contacto con la región de la Araucanía. En internación provisoria quedaron los adolescentes acusados del crimen de una mujer en Loncoche. Se les imputó parricidio y homicidio calificado. Claudio Arévalo, buenas tardes.
4: ¿Qué tal, Verónica, Rodrigo? Buenas tardes. Hemos estado durante toda esta semana muy pendiente de lo que ocurrió ahí en la comuna de Loncoche, en el sector Lechera, el homicidio de Ingrid Barrera Rantul, de 53 años de edad. Durante esta mañana se determinó en los tribunales de la comuna de Loncoche dejar en internación provisoria en un centro infanto juvenil de la comuna de Cholchol a los tres adolescentes que fueron detenidos durante la semana por la policía de investigaciones, acusados de tener participación en el homicidio de la mujer. Entre ellos está su propia hija, quien según la versión de la fiscalía y específicamente de la policía de investigaciones, habría pagado cerca de 60,000 pesos para cometer el crimen a un compañero de curso. Recordemos que los tres son alumnos de un establecimiento en la comuna de Loncoche. La fiscal de Villarrica, que tiene a cargo la coordinación de este trabajo, Ghislaine Durán, informó que aún no se encuentra el arma homicida.
5: Todavía existen diligencias pendientes y estamos en la búsqueda del arma homicida, que ha sido descrita así por uno de los imputados. Un arma cortante, es lo que se puede determinar ahora. No. Él habría indicado que la habría arrojado, pero no existe esa actitud del lugar en que esto habría ocurrido. Bueno, existen varias lesiones que da cuenta el preinforme del servicio médico legal. Las principales están en la cabeza, cara, cuello, ojos, en la axona también del cuello, que son las más importantes.
4: Son declaraciones entregadas hace pocos momentos por la fiscal luego de finalizada esta audiencia que imputa entonces a estas 13 personas, todos adolescentes, parricidio y homicidio calificado. El defensor de uno de los acusados en esta causa, Eugenio Sáez, también se refirió a lo que ha planteado la fiscalía en las últimas horas respecto de la participación de estas tres personas.
6: Según la fiscalía, tendrían los tres participación en calidad de autores, dos de ellos en calidad de autores intelectuales y uno de ellos en calidad de autor material.
4: Desde la fiscalía y el tribunal de Loncoche informaron durante esta mañana que las diligencias van a continuar a cargo de la brigada de homicidios de la policía de investigaciones en esta comuna. Se estableció entonces un plazo de 4 meses para el desarrollo de la investigación, tiempo en el cual estos tres adolescentes quedarán recluidos por el momento en internación provisoria en la comuna de Cholchol.
26: Es Claudio Arévalo con la información. Gracias. Buenas tardes.
4: Buenas tardes.
25: Mientras tanto, ahí en la región metropolitana había un incendio hasta hace poco ahí en un liceo de Paine, en Quilicura. Hay tres menores que fueron baleados, estaban jugando una pichanga anoche en una multicancha, les dispararon. Y en la estación central, claro, disparos también en medio de un robo. Lo llamativo es que se querían robar láminas del Mundial. Felipe Cofré, ¿qué tal?
7: Hola, ¿qué tal? Muy buenas tardes. Claro, partimos con este violento robo con intimidación que se registró en la comuna de Estación Central y que, como tú adelantabas, Rodrigo, tuvo un particular objetivo, la obtención de láminas.

0: A través de redes sociales, que vamos a pasar a escuchar parte de ese extracto y también la voz de el teniente Patricio Andrade, oficial de ronda de la Prefectura de Santiago Central, quien entregó detalles respecto a los antecedentes que se manejan.
1: En primera instancia estaba vendiendo láminas, digamos, del Mundial de Fútbol por redes sociales. Contacta con un comprador, ya, acuerda en el punto de reunión y posteriormente, digamos, al momento de reunirse acá en el lugar, el comprador con el acompañante habrían exhibido un arma de fuego, tipo pistola, para intimidar, digamos, al denunciante. Durante, digamos, la interacción que mantiene el vendedor con el comprador, se habría iniciado un forcejeo, donde se habrían percutado 4 disparos por parte de los supuestos compradores hacia, digamos, la vía pública con el fin de, digamos, intimidar, digamos, a la persona afectada.
0: Claro, son 4 disparos que dice el capitán con el fin de intimidar, pero uno de ellos alcanza, o en el video se ve al menos que pasa muy cerca de la víctima, que de igual forma, cuando estos sujetos subían en el vehículo, se introduce en la maleta de los del vehículo de los supuestos ladrones y logra recuperar algunas cajas. Sin embargo, se llevaron las pertenencias de estas personas que eran vendedores de láminas y que además andaban en compañía de un menor de edad. Lo otro tiene que ver con una balacera en la comuna de Quilicura, en donde 3 menores de edad resultaron heridos. Esto ocurre en la población Parinacota, en la avenida Manuel Antonio Mata, y se encuentra una multicancha al interior de una plaza, en donde un grupo de jóvenes, aproximadamente 10, jugaban fútbol y desde un vehículo se efectuó una gran cantidad de disparos en contra de estos jóvenes. Los lesionados, menores de edad, fueron trasladados a distintos centros asistenciales, en donde se encuentran afortunadamente fuera de riesgo. El fiscal Salvador Arias, del equipo ECO del Ministerio Público, entregó detalles.
2: Estaban varios menores de edad, una decena de ellos, en esta plaza, en esta intersección, el momento en que llega un vehículo y efectúa diversos disparos hacia los menores, resultando 3 de ellos baleados, quienes fueron derivados a los SAPU de la, distintos SAPU de la comuna de Quilicura y posteriormente al Hospital San José, donde concurrimos como equipo ECO junto a la Brigada de Homicidios de la Policía de Investigaciones a realizar diversas diligencias investigativas para dar con el paradero de los imputados.
0: Y esto se suma a una emergencia que ya afortunadamente ya ha sido controlada en la comuna de Paine, en el Colegio Bicentenario Enrique Bernstein, ubicado en Avenida Bernardo Higgins. Se quemaron 3 salas de clases. El fuego se habría iniciado en la sala de música, en el tercer piso del establecimiento, por trabajos de soldadura que se realizaban en una puerta. En esa sala hay aislamiento acústico que es altamente inflamable, lo que habría provocado la propagación hacia las otras salas de clases. El cuerpo docente fue evacuado de ese lugar. Afortunadamente ya habían salido de vacaciones los niños ayer, así que no habían estudiantes cuando se inició esta emergencia, que como decíamos ya ha sido controlada.
3: Claro, quedan algunos profesores en algunas actividades ya cerrando este primer semestre, o las actividades hasta el inicio de las vacaciones que ya comienzan. Lamentable la pérdida, en todo caso, sean 1, 2, 3, 4, 5 salas ahí en el Liceo de Paine. Gracias.
0: Buenas tardes.
4: Nos vamos a la región del Biobío, porque 2 defensores públicos fueron agredidos a la salida de tribunales. ¿Dónde y qué ocurrió exactamente, Christopher Espinosa? Buenas tardes.
5: Hola, Verónica Rodrigo, muy buenas tardes. Sí, durante esta jornada se ha conocido de una agresión que sufrieron 2 defensores penales públicos en inmediaciones del Tribunal Oral en lo Penal de Concepción, en el marco de la lectura de veredicto por una investigación en que hubo una víctima que fue asesinada. Se trata del caso del estudiante Jeremy Venegas, quien fue asesinado en el año 2024 a la salida de un colegio. Si bien hubo un veredicto condenatorio en contra de los acusados, fueron los familiares de la víctima quienes increparon y agredieron a los defensores penales públicos. Por ello es que hay respaldo institucional para los abogados afectados, que constataron lesiones leves en un centro asistencial. El defensor penal público de la región del Biobío, Osvaldo Pizarro, dio cuenta de qué es lo que sucedió y cómo accionarán.
6: Dos defensores penales públicos, en cumplimiento de su función y deber, al momento de salir del tribunal.

0: De juicio oral en lo penal de Concepción fueron amenazados y agredidos físicamente. Este hecho resulta inadmisible y por lo mismo lamentamos lo que le tocó vivir a estos dos defensores penales públicos. Los acompañamos al momento de presentar su denuncia y respaldamos institucionalmente su actuar. No es posible que los defensores penales públicos, en cumplimiento de su función y su deber, reciban este tipo de trato. Los defensores penales públicos cumplen con un mandato constitucional y legal. Representan a las personas en su dignidad de derechos cuando enfrentan un sistema de justicia criminal. Y en el cumplimiento de este deber y su función, precisamente merecen respeto y protección.
1: En particular, los defensores penales públicos defendían a tres acusados, quienes fueron condenados como autores de este homicidio. Sin embargo, lograron evitar de que el veredicto fuera por homicidio calificado y la justicia acreditó para sancionar un homicidio simple. Eso habría generado el enojo de las familiares de la víctima. El Poder Judicial ha emitido un comunicado donde da cuenta de que la audiencia se desarrolló con normalidad y con las medidas de seguridad adecuadas. Los familiares de la víctima y los de los acusados estuvieron en espacios distintos y separados. Cuando la audiencia terminó, Gendarmería propició la salida diferenciada de familiares de la víctima y familiares de los acusados, y aquí detalla que el altercado se produjo en el recinto del Tribunal Oral en lo Penal, pero en el exterior, cuando la defensora iba saliendo del edificio, se le acercó una familiar de la víctima quien la increpó. Es lo que ha sucedido con estos dos defensores, donde ya escuchábamos, Verónica, Rodrigo, la defensoría va a accionar.
2: Lamentable la situación vivida ahí en el Biobío. Finalmente, todas las personas tienen derecho a una defensa, porque no hay que olvidar que mientras no haya un veredicto del juez, hay una presunción de inocencia respecto de esa persona. Y si hay presunción de inocencia, uno entiende que es lógico que alguien lo defienda.
3: Sí, yo le he escuchado a muchos abogados que sostienen que incluso los culpables tienen derecho siempre a un juicio que sea justo y a recibir las penas que correspondan al delito cometido y no otras. Y que para eso también
2: necesitan un defensor.
3: Claro.
2: Muchas gracias, Christopher. Buenas tardes.
1: Que estén muy bien. Buenas tardes.
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3: Página económica, hay novedades con las bencinas eventualmente en las próximas semanas, en los próximos meses, porque ahora cada tres semanas, pero también con Codelco, que tuvo que salir a desmentir una información de prensa esta mañana relativa a su participación en algunos proyectos en el norte, en la región de Tarapacá, también en la región de Atacama. Gonzalo Aguirre, ¿qué tal?
5: Hola, muy buenas tardes. Sí, poco más de tres semanas han pasado desde que Bernardo Fontaine asumió como nuevo presidente del directorio de Codelco, periodo en el cual, en sus palabras, se tendrán que impulsar cambios profundos para construir un Codelco más sólido y preparado para los desafíos de largo plazo. En ese marco, esta mañana la corporación se refirió a información entregada hoy por el Diario Financiero sobre la evaluación de la venta de participación en las minas El Abra y Quebrada Blanca como una forma de obtener financiamiento y aliviar en parte la deuda de 25 mil millones de dólares de la estatal. A través de una declaración pública plantearon que dicha información no se ajusta a la realidad, pues ni el directorio de Codelco ni su presidente han analizado, discutido o adoptado decisión alguna respecto de la venta de dichas participaciones. Escuchamos el comentario de Manuel Viera, presidente de la Cámara Minera de Chile.
6: A mi modo de ver, creo que Codelco tiene serios problemas de endeudamiento, pero creo yo que no es la forma justamente de hacer caja vendiendo activos, y sobre todo activos que son altamente rentables. Creo que ese no es el camino, si es que realmente están pensando en hacerlo. Lo que tiene que hacer Codelco es ser eficiente, ser productivo, cumplir los planes de producción y sobre todo, en general, digamos, tomar buenas decisiones.
5: De todas maneras, desde Codelco precisaron que en los próximos meses la compañía llevará adelante el proceso de definición de su plan estratégico, instancia en la que se evaluarán de manera integral distintos aspectos de su gestión y desarrollo futuro, incluyendo su estructura operacional y de costos, su cartera de proyectos y eventual venta de activos, alternativas de financiamiento y otras materias relevantes para el cumplimiento de sus objetivos de largo plazo. Esa información esperan también recibirla en la Comisión Comisión de Minería de la Cámara, donde Bernardo Fontaine y otras autoridades de la minera estatal están invitados a exponer el miércoles de la próxima semana. Lo comentó el presidente de la instancia, el diputado de la bancada independientes PPD, Cristian Tapia.
7: Lo que a nosotros nos interesa es tener certeza que está pensando el directorio de Codelco encabezado por Bernardo Fontaine. Por lo menos nosotros oficialmente no nos ha llegado ninguna información y el próximo miércoles 24 va a estar en la Comisión de Minería y Energía para hacerle todas las preguntas. Lo importante, nosotros queremos transparencia de qué se está pensando con Codelco. Lo que nosotros no vamos a permitir por nada del mundo, y yo creo que no debe estar en la mente de nadie, es privatizar Codelco. Que activos como Quebrada Blanca, que no tienen parte de operaciones en esa minera Codelco, ahí de todas maneras hay que empezar a ver qué pasa con ese 10%.
5: Y a propósito del cobre, Cochilco, su informe semanal detalló que el metal rojo cerró la semana en los $6.14 la libra en la Bolsa de Metales de Londres, con un alza semanal de 2.27%. En tanto, el precio promedio anual llegó a $5.93. Se destaca que durante los últimos días el acuerdo preliminar entre Estados Unidos e Irán redujo el precio del petróleo y debilitó al dólar, y luego el avance se moderó por el tono restrictivo de la Reserva Federal y el aplazamiento de conversaciones.
3: Gracias, Gonzalo.
5: Buenas tardes.
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2: Momento de hablar de deportes. Ponemos la mirada primero en lo que está ocurriendo en nuestro país y que preocupa particularmente a la Universidad de Chile, pero sabemos también algo del Mundial. Ernesto Contreras, ¿cómo estás? Buenas tardes.
10: ¿Qué tal, Vero? Rodrigo, ¿cómo Hola. Están? ¿Qué tal? Preocupante lo de Fernando Gago. Está internado en una clínica de la capital. Lo contaba el Topito Caneo durante la mañana. Un preinfarto sufrió el técnico azul ayer post triunfo ante O'Higgins de Rancagua. Sintió un dolor en el pecho muy fuerte, se fue por sus propios medios a la clínica y
3: parte del
10: equipo médico de la U fue intervenido, sí. Y bueno, está nuevamente internado y va a ser evaluado las próximas horas, según informó la Universidad de Chile.
3: O sea, por muy chico que haya sido, el hecho de haberlo tenido que intervenir hace que sea más inquietante, digamos.
10: Claro, claro, por eso hablan de un preinfarto y ahora está esperando la evolución. La U lanzó un comunicado médico más bien durante la mañana. Obviamente no va a estar Gago para el partido el fin de semana. Ay. Y está recuperándose, acompañado por gente del club, pero internado aún. Claro. Así que estamos con el Topito en la clínica. Tenemos el programa a las 14, obviamente abriendo con él desde el sector alto de la capital.
2: Un hombre muy joven.
10: Muy joven.
2: Gago, 40 años.
10: Sí, sí, retirado hace no tanto. Y claro, porque uno lo ve, tiene aún la misma facha cuando jugaba.
2: Uno lo ve y dice, él debe entrenar bastante, porque da la impresión de que se mueve harto con sus jugadores, ¿no? Es muy joven y un preinfarto sí. A esta edad igual llama la atención.
10: Más para justamente una persona que fue deportista hace tan poco, que si uno lo ve, está como cuando jugaba, por impecable, supuesto. Así que nos sorprendimos, estamos muy pendientes y estamos obviamente a la espera de más detalles, pero la U ya comunicaron que está siendo acompañado por gente del club, que está descansando, pero la información de Cooperativa Deportes, que fue operado el día de ayer, que sufrió un preinfarto, y se espera que esté Fabrizio Colochini dirigiendo la U en el Nacional el domingo ante Wanderers, ya por la Copa Chile.
2: Y que se recupere muy bien, nomás.
10: Obviamente,
2: Fernando Gago.
10: Es lo más importante.
2: Cualquier otra cosa, que se recupere muy bien.
10: Sí, ganó la U ayer y quedó tercera para el retorno del torneo tras el Mundial.
3: Qué raro.
10: Nos metemos en la Copa Chile. Que quede tercera la U, sí, raro.
3: Bueno, habla de la inestabilidad del torneo,
10: ¿no? Todo muy irregular. Solo Colo-Colo está disparado. Y la Católica agarraba una rachita al final. La Católica ahí matizando con competencia internacional. Seguirá jugando Copa Libertadores, así que...
2: Pero la Católica está mucho más cerca de este grupo grande entre el tercero y el décimo que
10: totalmente,
2: de Colo-Colo, ¿no?
10: Totalmente.
2: Colo-Colo le lleva 10 puntos de todas maneras.
10: 10 puntos a la UC y a la U le sacó 12. Ah. En esta... Claro, 24 contra 36. Tiene que jugar la U con Colo-Colo todavía. Si dependiera de ello, podría contar a 9, pero mucho. Es mucha la diferencia. Está largo el tramo
2: camino.
10: Entre. Claro, porque pensando en que son irregulares los perseguidores, pues. Lo hemos visto.
3: No, y no se ven fisuras en el cuadro albo.
10: Además, mira, entre el décimo y entre el décimo y el tercero hay 4 puntos.
2: Nada. 20-24.
10: Tal cual, todo bastante irregular. Mira, está Topito Caneo, está en la clínica, ahí está, gracias Ricardo Ángel. Nos va a contar Topito de la clínica, qué se sabe de Fernando Gago en los últimos minutos, Topito. ¿Cómo estás?
8: Hola, Pancho. ¿Qué tal? ¿Cómo Topito, están? Hola. Ernesto, Verónica, Rodrigo. Aquí lo escucho. Perfecto. Atentamente desde la clínica alemana. Estamos acá en el sector oriente de la capital, donde está acá internado Fernando Gago, donde sufrió un infarto. Hay que decirlo así, esa es la información que hemos podido recabar durante las últimas horas de fuentes cercanas también a la clínica, al entrenador, y eso es lo que hoy día está en observación Fernando Gago, más allá de estos exámenes que se está haciendo durante la mañana. Fue después del partido, sintió un dolor en el pecho. Es más, si se puede observar en la conferencia de prensa, siente un dolor al salir de esta misma sala de prensa del Estadio Nacional. Está con su familia, le cuenta al doctor y el doctor le dice: no, nos vamos a la clínica. Llegan a la clínica, sufre este pequeño infarto a eso de las 3 de la mañana y se están haciendo estos diagnósticos para ver cómo es el alcance también de este infarto. Lo que sabemos hasta ahora es que Gago tiene 2 arterias tapadas que le produjeron este pequeño infarto y que lo tienen con complicaciones médicas, pero que hoy día a esta hora está con observación, fuera de todo peligro, eso es lo importante, eso, pero bueno, está en observación. Y se espera que en las próximas horas llegue hasta acá la presidenta de Azul Azul, Cecilia Pérez, y también Manuel Mayo. Y hay un equipo avanzado de la Universidad de Chile para ya programar la llegada de la banda más del equipo universitario laico.
10: Topito, abrimos a las 14 contigo desde la clínica donde está internado Fernando Gago para contarle a la gente cómo evoluciona el técnico azul, ¿ya?
8: Aquí estamos.
10: Un abrazo.
8: Un abrazo.
3: Y Colochini dirige el domingo.
10: Fabricio Colochini. El año pasado estuvo cerca de dirigir el Colochi Turra. Estuvo como ayudante, ¿te acuerdas? Más bien este año con John Valladares. Y ahora está Colochini, en quien se inspiró el apodo de Manuel Iturra.
3: Por el pelo.
10: Por el pelo, frondoso. Así como Bob Patiño. Hoy día hay mundial, como todos los días, obviamente. Y hoy día sí la agenda está amable. La agenda ayer no prometía mucho, pero terminó siendo interesante.
3: O sea, Canadá-Qatar.
10: Cuando dijimos Garay designado en Canadá-Qatar, tranquilito, terminó siendo muy criticado. Estaremos con el jefe de los árbitros hoy día, donde hay defensa para la actuación de Tobar, que está siendo muy criticado. Y es difícil que aparezca en otro partido del Mundial.
3: Garay.
10: Seamos honestos.
3: O sea, van a hablar con Tobar
10: de Garay. Con Tobar sobre Garay. El jefe de Garay quiere hablar sobre su actuación, que es mundialmente criticada. Mira,
3: Tobar hubiera echado a Messi, ¿o no?
10: Le voy a hacer la pregunta.
3: Hay que preguntarle.
10: Buena pregunta, le vamos a hacer. Sí, es que una pregunta tinquenta, porque dicen el técnico de Sudáfrica dijo: oye, nos echaron a 2 el primer partido, Messi pegó una peor que todo y ni siquiera amarilla. Bueno, Messi que ha estado involucrado en lo que contábamos en la mañana, Rodrigo, con esta fake news sobre la muerte de su papá, que tiene la escoba de Argentina.
3: Tiene un escándalo.
10: La escoba. Hoy día, Estados Unidos, Australia, grupo D, 15 horas en Seattle.
3: Buen partido.
10: El que gana avanza.
3: Sí, claro.
10: Es así, Estados Unidos de los grandes equipos de la primera fecha.
3: Sí, joder.
10: Y Australia, sorpresivo ante Turquía.
3: Le ganó a Turquía.
10: 18 horas, grupo C. Este partido está bueno. Escocia, Marruecos. Tiene que ganar Marruecos, tiene un punto. Escocia ganó en el estreno.
3: Viste que a Hakimi lo van a procesar por violaciones en Europa.
10: En Francia, 18 horas.
3: Va a llegar medio complicado.
10: Grupo C, pegadito, transmite Cooperativa 2030 Brasil-Haití. El primer triunfo que busca Brasil de Ancelotti para este partido, sin Neymar. Mm. 23 horas, para mí el partido del día. Turquía-Paraguay, 23 horas en San Francisco.
3: Es que muere eso.
10: El que pierde queda eliminado. Los turcos que perdieron con Australia y Paraguay con Estados Unidos, grupo bastante complejo ese, una suerte grupo de la muerte porque son todos parejitos, donde Paraguay va a tener que ganar. ¿Quieren escuchar la prosa de Gustavo Alfaro?
3: Pero por favor.
10: Que pide a todo el blindaje a sus jugadores en un día clave para el Paraguay.
11: Yo le dije: apoyen a los jugadores. Apoyen a los jugadores. Si tienen que criticar a alguien, critiquen acá. Yo tengo cuero grueso, muchacho. Tírenme dardos a mí, tírenme tiros a mí, tírenme. A los jugadores defiéndanlo. Defiéndanlo. ¿Saben por qué? Pues se termina el Mundial y yo me voy, pero los jugadores van a seguir estando. Y son ellos los que van a seguir representando al país. Entonces defiendan a los jugadores. Yo siempre le digo, el rival más difícil de vencer es el que tiene la misma camiseta que la que tenemos nosotros. Entonces, ¿saben qué? ¿Saben la felicidad de verlos hoy acá? De que puedan venir a un Mundial, de que puedan estar hoy acá. Yo he seguido en las redes cada uno de ustedes que hacía Es decir, que listo, me voy al Mundial, la alegría que tenían y todo lo más, porque era la alegría nuestra. Era la alegría nuestra también, porque cuando uno hablaba de felicidad, ¿qué era? Que todos tengan la posibilidad de venir a una Copa del Mundo. Bueno, hoy estamos hablando de resultados, listo, péguenme a mí.
10: Está bien. Extraordinario. Básicamente le dijo a los periodistas, gracias a nosotros están en el Mundial, y les di sus redes sociales cuando estaban todos felices, así que no critiquen.
3: Y ahora nos ven a...
2: Los tengo a todos monitoreados.
10: No estuvo tan bien lo que dijo, solo que lo dijo de tan linda forma que nos quedamos embelesados, pero en el fondo...
3: No come vidrio, Alfaro.
2: No se mueve una hoja.
10: Los tengo a todos monitoreados, todos celebrados, y hoy día si están acá es gracias a nosotros, básicamente.
3: Bueno, duro.
10: Así que péguenme a mí.
3: Tírenme a mí.
10: Qué grande, ya. Alfaro, entonces, en el Paraguay-Turquía, 23 horas, el gran partido, obviamente, del día, aunque el Estados Unidos, Australia y Brasil en la cancha, obviamente, siempre invita
2: igual
10: a
2: que gane Paraguay.
10: Algo más. Que gane Paraguay, sí, que gane Paraguay.
2: Que gane Latinoamérica.
10: Que le gane Brasil a Haití, no sé.
2: Hoy.
10: Ahí estoy dividido.
3: ¿Por qué?
10: No sé, porque Brasil tan poderoso. Tengo cariño por Haití.
2: Sabemos que son buenos.
10: Son buenas personas, sí. Y son los brasileños son buenos para la pelota, ganar el otro partido, bueno.
2: Aquí tenemos una comunidad haitiana sufrida, que, importante.
10: Y bastante amable.
2: Ya.
3: Así que no lo está pasando bien.
2: Por eso además no lo está pasando
10: yo
2: bien en estos
10: días. Me gustaría que Haití les dé una alegría. Mira. Perdona, pero sí. No voy por Brasil, ahí voy
3: ahora,
10: por Paraguay.
3: Yo te digo al tiro que Lustán, el 10, y aperró el 9, me los traigo a la U.
10: Sí,
3: pero...
10: te escuché, que te gustó.
2: Porque el otro día le ganó a Haití. ¿A quién le ganó?
3: Pero hicieron un gran papel contra Escocia.
2: En la previa.
10: Ah, sí,
2: en
10: la... a Nueva Zelanda.
2: A Nueva Zelanda.
10: Le hizo 4. No vamos a recordar que Nueva Zelanda no hizo 4 nosotros.
2: No, ¿para qué?
10: Siempre hay que recordar a Chile de alguna forma.
3: En algún momento.
10: Sí. Y aparte juega Ricardo Abde, que jugó en Magallanes, en el Chaco Morning, el zaguero central de Rasta, claro.
3: Sí, lo jugó en Chile.
10: Lo juega en Chile, el Chaguito.
2: Brasil ganará. Los brasileños son simpáticos.
10: También.
2: Y son divertidos.
3: Pero sí. Ganan siempre.
10: Estoy dividido ahí. Escocia-Marruecos, voy por los marroquíes. Y Estados Unidos-Australia. Sí. Estados Unidos-Australia.
2: Y en esta época hay mucho turista brasileño, además, perdón.
10: En la nieve. Que gane Brasil, entonces.
3: En la nieve les venden. Les venden petisco, azaí, de todo en la nieve.
10: Que vayan contentos y construyan la economía de los señores.
3: Hasta caipirinha.
10: Que ganen. 20:30 el partido hoy día, lo transmite Cooperativa de Deportes, donde estaremos también el fin de semana, mañana, con el Alemania-Costa de Marfil. Y también la tenemos con Colo Colo, que va a jugar contra Recoleta Copa Chile.
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30: 17 grados. 17 grados en Santiago. 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
2: Sepamos cómo avanza el trabajo del Estado para ubicar a los niños, niñas y adolescentes haitianos del programa de reunificación familiar en Graneros y Estación Central. Se dio con el paradero de algunos de ellos, mientras la PDI insiste en que su ingreso fue con la documentación correspondiente. De hecho, esta mañana la PDI fue respaldada en ese trabajo por el presidente Kast. Mariano Reyes con el detalle. Buenas tardes.
0: Hola, ¿qué tal? Muy buenas tardes. Una treintena de niños haitianos ya han sido localizados luego de que reventara el escándalo por el ingreso masivo y aparentemente no registrado en el marco del programa de reunificación familiar. 7 niños fueron encontrados en Estación Central, 25 por la PDI y 6 en Graneros. La trazabilidad de esta localización parte con el Servicio de Migraciones enviando un listado a la Subsecretaría de la Niñez, que a su vez activó con este mismo listado a los municipios con las direcciones donde deberían estar estos niños. Con esa información, los equipos municipales han cotejado datos en diferentes áreas, como por ejemplo en la escolarización, y es así como se dio con estos 6 niños en la comuna de Graneros. Pasemos a escuchar a su alcalde, Marcelo Miñañir.
1: Nuestro equipo sigue trabajando, Educación, Oficina Local de la Niñez, Dideco, ha hecho un cruce de información y también visitas domiciliarias para conocer el paradero de ellos. Hoy día podemos informar a la comunidad que tenemos ya 6 niños, ¿cierto?, que han sido identificados, 5 de ellos se encuentran en colegios municipales, uno de ellos en un colegio subvencionado, y dar la tranquilidad también a toda la comunidad, ¿cierto?, que estos niños ya se conoce su paradero y se encuentran escolarizados y también con sus familias bases.
0: Bueno, y en medida que se va dando con el paradero de estos niños, crecen las preguntas sobre qué falló en todo el sistema de ingreso al país. La ministra de Desarrollo Social, María Jesús Wolf, confirmó que en las reuniones que ha sostenido ella en su rol de coordinadora institucional, la Policía de Investigaciones le ha transmitido que todas las personas ingresaron con su documentación correspondiente. Esto en conversación con la radio Bio Bio. Ahí la ministra evitó pronunciarse a si la PDI debió haber prendido una alerta más concreta frente a antecedentes como que una treintena de niños venían a cargo de un solo adulto. El presidente José Antonio Kast ha estado en varias actividades con la PDI esta jornada en el marco de su aniversario. En conversación con Televisión Nacional, entregó un espaldarazo a la institución.
4: La PDI cumple una función muy relevante y tengo la convicción total de que la Policía de Investigaciones ha realizado su labor como corresponde. Lo que hay ahora es una investigación que está en manos del Ministerio Público y contamos con toda la colaboración de la policía para hacer lo más importante, que es encontrar a los niños. Yo al menos no tengo ninguna duda del trabajo profesional y serio que realiza la institución de Policía de Investigaciones.
0: Ya, la Moneda ha insistido en que la prioridad es dar con el paradero de estos niños. Sin embargo, las comunidades de haitianos en nuestro país reclaman que no han sido convocados en esa misión. Hablamos con la directora ejecutiva de la Fundación Cónclave Investigativo de las Ciencias Jurídicas y Sociales, Michelle Angie Joseph. Pasemos a escuchar lo que nos comentó.
5: No hemos recibido ninguna llamada ni correo y esperamos poder colaborar como organización. En la búsqueda de estos niños, el rol de la comunidad es primordial. Primero, hablamos el idioma. Segundo, muchas personas ahora tienen miedo a la policía y a las posibles detenciones que podrían haber, porque si hay una acusación de desaparición de tu hijo que está durmiendo en tu casa, es posible que la policía llegue a detenerte. Esa está la postura. ¿Entiendes? Pero desde la comunidad estamos dispuestos y dispuestas a colaborar en esto.
0: Bueno, y la ministra Wolf ha aclarado esta jornada que va a ser la Policía de Investigaciones la institución que va a informar la cifra oficial de cuántos de estos niños ya han logrado ser ubicados en el marco de esta fuerza de tarea. Hasta ahora no hay una cifra oficial, pero insistimos, el reporte que llevamos nosotros nos indica 25 niños localizados por la PDI, 7 por la Municipalidad de Estación Central y 6 por la de Graneros.
6: Información desde el Palacio de la Moneda con Mariano Reyes. Gracias, buenas tardes.
0: Chao, buenas tardes.
3: El tema a seguir es seguramente en los próximos días se va a conformar una comisión investigadora y hay que ver qué resultados tiene este viaje de un equipo de la Cancillería al consulado en Puerto Príncipe para evaluar también la situación ahí. Otra cosa, la acusación constitucional contra el exministro Grau, que ha dado para muchos debates desde ya. Retomar esto del espiral de acusaciones constitucionales que están como en barbecho, en carpeta. Así se ha dicho, digamos, incluso públicamente. Bueno, hay un grupo transversal de parlamentarios que quiere ponerle coto a esto. Camila López, buenas tardes.
7: ¿Qué tal? ¿Cómo están? Buenas tardes. Y se trata de una reforma presentada por diputados y por senadores de distintos sectores políticos, la UDI, Renovación Nacional, Evópoli, el Partido Socialista y el Frente Amplio, que buscan modificar las reglas para iniciar acusaciones constitucionales, un mecanismo que en los últimos gobiernos ha sido utilizado de forma cada vez más frecuente contra ministros, exministros y otras autoridades. Por eso la propuesta busca elevar los estándares para su presentación y reforzar su carácter excepcional. Entre los cambios más relevantes, se establece que la acusación deberá ser patrocinada por al menos 20 diputados en vez de los 10 que se requieren actualmente. Además, en el caso de los ministros de Estado, se exigirá como paso previo haber ejercido una interpelación, de manera que la acusación constitucional opere como una herramienta de última instancia y no como el primer mecanismo de control político. Por último, para que la acusación sea declarada admisible en la Cámara, se propone que sea por la mayoría de los diputados en ejercicio y no solo de los presentes en la sala al momento de la votación. Sus impulsores aseguran que el objetivo no es limitar las facultades fiscalizadoras del Congreso, sino evitar la banalización de una atribución que puede terminar con la destitución e inhabilitación de las altas autoridades del Estado. Escuchemos al senador de Evópoli, Luciano Cruzcoque, y al diputado de Renovación Nacional, Diego Chalper.
8: La acusación constitucional se ha transformado en una herramienta que secuestra el debate político por parte de grupos menores. Como saben, bastan hoy día 10 firmas. Tiene muy bajo costo político, permite una irresponsabilidad política enorme, dado que no se paga costo ciudadano ninguno. Esto no distingue sector político. Esto se da tanto en sectores de derecha como en sectores de izquierda.
9: Cuando uno advierte que en el clima político aparentemente se quiere reeditar lo que ya hemos padecido en los últimos dos gobiernos, aquí lo que corresponde es decir alto, es llamarnos en común y construir soluciones que le permitan al país recuperar su estabilidad.
7: La propuesta surge en medio de un debate que ha cobrado fuerza a raíz de las numerosas acusaciones constitucionales presentadas durante los últimos gobiernos de los presidentes Sebastián Piñera y Gabriel Boric, y justo cuando en el Congreso se debate la acusación contra el exministro de Hacienda, Nicolás Grau, impulsada por los partidos Republicano y Nacional Libertario. Parlamentarios de la oposición también valoraron la idea de perfeccionar el mecanismo, aunque advierten que el desafío es mantener el equilibrio entre la fiscalización del Congreso y la estabilidad de las instituciones. Así lo plantearon el senador socialista Juan Luis Castro y la diputada del Frente Amplio, Gael Llomas.
10: Las acusaciones constitucionales se han degradado, se ha producido una acción vengativa de carácter político contra autoridades que la mayoría de las veces ha terminado siendo infructuosa porque no logró mayorías y fue presa de sectores minoritarios.
11: Es necesario poder actualizar nuestra herramienta de fiscalización, que sigan siendo parte de las facultades que tienen los parlamentarios. Pero ojo, esas facultades necesitamos ejercerlas con la responsabilidad primero social y en las personas. Porque ese tiempo que estamos destinando a revisar estas acusaciones constitucionales que luego no llegan a ningún puerto, podríamos haberlo destinado a las necesidades que tiene la sociedad.
7: En cuanto a las causales de fondo para presentar una acusación constitucional, los parlamentarios proponen que las infracciones a la Constitución o las leyes deban ser evidentes y comprobables por el Congreso.
3: Gracias, Camila.
7: Buenas tardes.
3: Hay problemas en el metro desde hace un buen rato ya por una persona en la vía, aparentemente en la línea 1 estaba corriendo el metro desde Las Rejas hasta Los Dominicos, es decir, Pajaritos, Neptuno y San Pablo sin servicio, y eso se mantiene. Lo último que pone el metro en redes sociales es que además la combinación en San Pablo, línea 1 y línea 5, está suspendida, el resto de la red disponible. Insisto, línea 1, entre Las Rejas y Los Dominicos, de Las Rejas hacia el poniente hasta San Pablo, todo cortado.
6: Hablemos de educación y del gobierno que presentará la próxima semana el proyecto que busca reformar el sistema de admisión escolar. Parlamentarios y expertos critican la modalidad actual, llaman a generar mecanismos complementarios. Paula Kelly, buenas tardes.
12: ¿Qué tal, Verónica? Muy buenas tardes. Reintroducir el mérito y generar un sistema mixto es el objetivo del gobierno que presentará su proyecto de ley para reformar el SAE, el Sistema de Acceso a la Educación. La idea del Ministerio de Educación es que no prevalezca solamente la asignación aleatoria en el proceso de admisión a los colegios públicos y subvencionados. Por eso, este sistema híbrido. Por un lado, en los establecimientos con con alta demanda, existiría una selección voluntaria, donde se consideren criterios como el rendimiento, asistencia, entrevistas, y para el resto de los establecimientos y las vacantes remanentes, se mantiene la selección aleatoria. La Fundación Acción Educar realizó un análisis al proceso de admisión 2026, el cual demostró que solo la mitad de los postulantes logró acceder a su primera preferencia, y uno de cada cuatro no quedó en ninguna de sus opciones. Habla Francisca Espinosa, directora de Estudios de Acción Educar.
13: El SAE no cumplió su promesa de reducir la segregación escolar y 10 años después lo que tenemos es un sistema donde el azar determina el futuro educativo de miles de niños. Eso no es un sistema que respeta de verdad la libertad de elegir. Por eso creemos que cualquier reforma debe considerar abrir una etapa previa al SAE, voluntaria y dentro de la misma plataforma, donde los colegios que así lo requieran puedan llevar su propio proceso de admisión. Dar a los establecimientos la capacidad de ordenar y seleccionar los criterios de priorización que les hagan sentido dentro del SAE, incluyendo el mérito académico entre ellos.
12: La reforma al SAE debe necesariamente pasar por el Congreso y en la Comisión de Educación se muestran abiertos al debate y a generar estos mecanismos complementarios que permitan a las familias elegir. Hablan los diputados RN, Ricardo Newman y Héctor Barría de la DC.
14: Valoramos profundamente que el gobierno esté avanzando para terminar con la famosa tómbola y volver a poner el mérito y el esfuerzo en el centro de nuestro sistema educativo. Lo más importante es poder devolver a los padres la posibilidad de elegir.
15: En muchas partes las familias nos piden hacer algunas mejoras, algunas reformas. No caer, por supuesto, en la arbitrariedad ni en el pituto. Pero cuando se trata de reforzar el ingreso a colegios, liceos emblemáticos y a partir de séptimo, nos parece en principio una medida adecuada. Es algo que estamos dispuestos a revisar.
12: Los dos mecanismos que propone el Ejecutivo serían complementarios y administrados a través de una misma plataforma del Mineduc. Los detalles de la reforma, por supuesto, se conocerán una vez que sea presentado el proyecto, pero ya se adelanta que no se busca suprimir el SAE, sino transformarlo, como decíamos, en un sistema mixto.
6: Es Paula Kelly con la información. Gracias. Buenas tardes, Paula.
12: Buenas tardes.
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26: Cooperativa. 1:54 minutos. 1:54 minutos.
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6: Hacemos el diario de Cooperativa y estamos mirando los 93 años de la PDI, que entregó hoy resultados en su aniversario sobre su lucha contra el crimen organizado. Más de 600 bandas, 70 organizaciones criminales han sido desarticuladas. ¿En qué periodo, Fernanda Ávila? Buenas tardes.
0: ¿Qué tal? Buenas tardes. Sí, 93º aniversario de la Policía de Investigaciones, que realizó su conmemoración y también su cuenta pública acá en la comuna de Estación Central. Esta ceremonia estuvo encabezada por el presidente de la República, José Antonio Kast, quien recibió parte de los resultados que le entregó el general director Eduardo Serna. La institución confirmó la intervención durante el año 2025 de 101 organizaciones criminales y 849 bandas delictuales, además de la detención de más de 39.000 personas por distintos delitos. También hay una incautación importante de drogas, más de 33 toneladas y otras 1.443 armas de fuego, además de decomisos de bienes vinculados a la lavado de activos por más de 20.000 millones de pesos. Todas estas operaciones también tuvieron destacadas, como es la Operación Imperio, Operación Tridente, Operación Tokio, de la que supimos hace poco, y la Operación Orión 4, que también está ligada a el almacenamiento y distribución de material pornográfico infantil. Vamos a escuchar las palabras y algunos datos que dio el director Eduardo Serna.
1: Hemos realizado más de 2.590 fiscalizaciones de migrantes de forma coordinada a lo largo del país. Esto basado en un trabajo de inteligencia policial previo que implica un diagnóstico territorial y análisis e identificación de los movimientos de extranjeros irregulares al interior del territorio nacional. A nivel fronterizo hubo más de 5.600 reconducciones y se realizaron más de 1.800 expulsiones, tanto administrativas como judiciales. Respecto a la ley antinarcóticos, se logró la incautación de más de 33 toneladas de drogas, entre clorhidrato de cocaína, cocaína base, marihuana procesada y heroína.
0: Escuchábamos también resultados en relación a migración. Por parte del presidente de la República hubo un respaldo a la labor de la PDI a propósito también de los cuestionamientos por la situación, a los cuestionamientos a esta institución por la situación de los niños haitianos inubicables y que habrían viajado de forma irregular a nuestro país. El presidente también lo conectó con los planes de seguridad de su gobierno. Vamos a escuchar parte de sus declaraciones.
4: No hay libertad sin seguridad. Y frente a esa demanda, la cuenta que nos acaba de hacer el director general no es solamente un trámite protocolar, es la prueba de que el Estado de Chile sí puede ganar la batalla cuando actúa con método, con tecnología, con coraje y, como usted lo ha señalado, en una amplia coordinación con los distintos poderes del Estado.
0: El presidente de la República además comprometió una ley de fortalecimiento a estas policías. No se refirió si era específicamente a lo relacionado con la ley Naín Retamal 2.0, pero sí hubo un compromiso y mencionó que eso después iba a quedar en la discusión en el Congreso.
3: Fernanda, muchas gracias.
0: Buenas tardes.
6: Prácticamente al cierre, hay una solicitud de donación de sangre a nombre de María Ignacia Paredes Almuna. Ella está internada en el Hospital El Salvador, en la sala Joaquín Luco. Es una joven, su RUT, porque si pueden colaborar con ella, María Ignacia Paredes, 20.847.451-0. El centro de donación, varios hospitales en la capital, o prácticamente todos, también la Clínica Universidad de los Andes y por supuesto el Hospital del Salvador.
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3: El caso de los niños haitianos enfrenta al oficialismo con ex autoridades, sembra dudas además sobre el plan de reunificación. La Cancillería confirma envío de un equipo especial al consulado en Puerto Príncipe.
6: Junto a sus cómplices, con internación provisoria, quedó la joven de 17 años acusada de mandar a matar a su madre en Loncoche, región de la Araucanía.
3: Codelco salió a desmentir que su presidente, Fontaine, o el directorio estén analizando, al menos no ahora, vender la participación de la estatal en la minera El Abra y también en el proyecto Quebrada Blanca.
6: Y desde la UDI al Frente Amplio, proyecto transversal busca elevar los requisitos para presentar acusaciones constitucionales.
3: Y así nos vamos, ya son las 2 de la tarde, comienza el fin de semana.
6: Y empieza Cooperativa Deportes en un instante. Que estén bien, buena tarde. Chao.
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7: Anoche finalizó la primera rueda del torneo de Primera División. La Universidad de Chile de Gago sumó una victoria importante sobre O'Higgins que lo llevó hasta el tercer lugar. Si bien la posición de los azules deja un buen sabor de boca, lo cierto es que hay aspectos que todavía tienen deudas pendientes. Por ejemplo, la irregularidad en su juego ha sido notoria, sobre todo por el rendimiento de los jugadores de mayor experiencia. En tanto, las apuestas del técnico con los jóvenes Arce, Barrera, Vázquez y Rojas muestran señales positivas, dedito para arriba. La U está entre los que menos goles anota con solo 17 tantos, pero es el que menos ha recibido, solo 10. En la tabla, en lo alto está Colo-Colo, que tiene 10 puntos sobre la Católica y 12 de la U. Distancia importante, pero aún no definitiva. La Católica de Garnero, que es el perseguidor más cercano, muestra potencial tanto en el juego y sobre todo en la efectividad, donde suma 35 goles en estos 15 partidos. Ahora se viene la ventana de contrataciones, espacio donde se generan expectativas que no siempre se cumplen, pero donde también aparece la opción de encontrar soluciones para los entrenadores. Por ahora Colo-Colo mira cómodamente desde arriba y las universidades intentarán una hazaña que de concretarla sería histórica. Soy Toño Prieto y aquí comienza Cooperativa Deportes.
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8: ¿Cómo están? Bienvenidos. 14:02 p.m. Hacemos Cooperativa Deportes rápido con los títulos porque es un día altamente noticioso. Porque hay preocupación máxima en el Centro Deportivo Azul tras el triunfo de la U ante O'Higgins. Fernando Gago fue trasladado a un centro médico por dolores en su pecho que derivaron en un preinfarto. Fue operado y hasta ahora está internado. En minutos recibe la visita de la dirigencia de Azul Azul. Y siguiendo con lo nuestro, el Tano Ortiz entra en el terreno de los fichajes. Dejó clara su posición sobre el enganche y mandó un recado a la dirigencia que encabeza Aníbal Mosa. Y con un Nobel delantero de 16 años en la citación y San Pedri de titular, la UC viaja esta tarde al norte para jugar en la Copa Chile ante Copiapó en el norte. Y en el Mundial, México se convierte en el primer clasificado de los 16avos de final, mientras que esta noche Paraguay se juega la vida con Turquía en San Francisco. Más temprano, con transmisión de Cooperativa Deportes, Brasil buscará su primer triunfo frente a Haití.
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0: preferido, el de la mejor comunidad, sin duda. Pero antes de ir con la noticia, salud. Usted como sí, como sa. Digamos que, pero dentro del espectro, estamos sobre el resto en cuanto a comunidad, creo yo. Usted tiene su opinión mixta, la cual la respeto. Y lo saludo, amigo mío, Sebastián Toño Prieto. Mucha noticia hoy día, los saludo.
1: Lo que no entienden los señores de chat es que del amor al odio hay un paso, y del odio al amor, igual.
0: Igual. Pero yo siempre le voy a dar a usted la derecha, que tiene la valentía de meterse al barro con estas personas y discutir a cara descubierta, como lo hace siempre.
1: Es verdad.
0: Por eso lo felicito. Toñito Prieto, bienvenido.
1: En cambio, Toño Prieto no entra nunca.
0: No entra nunca, pero de acá lo enfrenta con munición gruesa del micrófono.
2: Sí, yo les pregunto a veces cuando dan opinión.
0: Sí, está bien.
2: Les repregunto. Sí, bienvenidos a toda la comunidad. Sí, que opinen libre nomás.
0: Que opinen siempre, acá los leemos como siempre, tienen voz, tienen voto, tienen todo en Cooperativa de Deportes. Vamos a ir inmediatamente con Francisco Javier Caneo, pero antes voy a lanzar la pregunta para esta jornada de polémica por el arbitraje ayer de Cristian Garay. Estaremos en un rato con Roberto Tobar, en minutos, para hablar de lo que fue Garay en el Mundial. 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Ahí estará todo para que los leamos. Vamos y

0: con el doctor, le dijo, mira, me pasa esto, bueno, entonces vamos a la clínica. Llegaron hasta acá, hasta la clínica alemana del sector de Vitacura, y acá, bueno, se le hicieron distintos chequeos médicos y exámenes, y finalmente quedó internado. Hay información al respecto que todavía no podemos difundir por un tema de la ley del paciente, pegándonos a la ley de aquello, pero sí entiendo que hubo una intervención quirúrgica menor hacia el interior de la Universidad de Chile, y que hasta ahora, bueno, permanece acá en esta clínica, con cuidados, con exámenes médicos que se hizo durante la mañana. Y también hace muy poquito rato llegó la presidenta de Azul Azul, Cecilia Pérez, hasta acá, visitando también a Fernando Gago. Así está la situación hasta ahora. Este es un problema cardiovascular que tiene Fernando Gago. Hay distintas versiones, unas más complejas que otras, pero por lo que podemos saber hasta ahora, sin una información oficial de la clínica, pero sí extraoficial, él se encuentra, bueno, hasta hoy, fuera de todo peligro, se encuentra estable, está conversando, ya lo vi, está con su familia, pudo conversar con algunos integrantes del club también, que ya lo vinieron a ver durante la mañana, y que se encontraba de un buen ánimo el técnico argentino. Es lo que podemos contar hasta ahora, esperando también por esta oficialización de la clínica alemana y también por parte de la Universidad de Chile, pero fue un hecho delicado lo de Fernando Gago durante estas últimas horas.
1: Sin duda, si tuvo que internarse, si tuvo que pasar la noche allá, si tuvo que someterse a este procedimiento que indica Francisco, obviamente una situación delicada. El diagnóstico aquí no se puede, más allá de la ley de derechos y deberes, que a mí me parece súper correcto, si, por más que tengamos reporteado una historia, si no hay un parte médico o de la familia o de la institución en este caso, no es mucho más lo que se puede decir. Sí, obviamente un ferviente deseo de recuperación para Gago. Ahí tú te das cuenta que para los temas muchas veces cardiovasculares, cuando se habla mucho del que fuma, del que está con kilos de más, como uno, como lo que nos pasa a nosotros, claro, le pasa a todo el mundo, el cafecito. Ahí te das cuenta que no basta hacer un control periódico, a veces los triglicéridos, a veces el colesterol te puede afectar, y ahí no hay contextura que te pueda dar un camino. Así que va a ser importante. Topo, te han anunciado que probablemente los dirigentes puedan dar alguna versión, al menos para clarificar y para tranquilizar un poco al hincha en general del fútbol, que está algo preocupado por la situación de salud del técnico.
0: Sí, seguramente vamos a tener la palabra de Cecilia Pérez durante el programa, así que vamos a estar ahí atentos a lo que vaya ocurriendo durante estos minutos acá. Ya llegó la presidenta Azul Azul, llegó hace unos 10 minutos y pasó ya a la habitación donde está el entrenador argentino.
2: Vamos a hablar un rato del partido, próximo bloque nos metemos en el partido.
1: Sí, pero una cosita de eso, usted. La rienda la asume Colochini, ¿no?
2: Pensando el fin de semana.
1: Él toma el relevo, ¿no?
0: Sí, no dirige el domingo.
1: Gago.
0: Y yo, mi información dice que tampoco va a dirigir los tres primeros partidos de Copa Chile. No está dentro de los planes que dirija Gago.
1: ¿Y el buzo se lo pondría a Colochini?
0: Colochini es el uno desde esta mañana.
2: ¿Colocho?
1: El año pasado. Es que eso hay que dejarlo claro. Es Colochini, el Real, porque también está profe Colocho.
2: El que inspiró a Manuel Iturra. Toño Prieto, nos quedan unos minutitos con el Tupito Caneo ahí en la clínica.
3: Lo mejor para Fernando Gago, la situación médica, deportista de élite, futbolista, entrenador, lo mejor. A veces los temas ligados al corazón son silenciosos y a veces va más allá de cómo se hace la contextura, si te cuidas o no te cuidas, es así nomás. Los organismos reaccionan, así que lo mejor para Fernando Gago. También hoy día existe toda una tecnología médica de rápida recuperación.
1: La punta, sí.
3: Muy, muy rápida. Así que lo mejor que se recupere y bueno, que vuelva a las canchas, como se dice. El equipo ganó ayer, se adherió con una sonrisa.
2: Digamos algo de eso si gusta.
3: Sí.
2: No hay problema,
3: sí,
2: solo que estamos esperando tu
1: barrio. Para cerrar el tema médico, a la espera, por supuesto, de la declaración que pueda hacer la dirigencia de la U. Lo que dice el Topo, igual, pucha, es complejo porque uno asume que ahí jugó un poco con fuego Gago, con el haber dirigido, con toda la cuota de estrés que implica dirigir un partido, estar en la banca. Ya venía con la molestia, ya sentía, ya había verbalizado que no se sentía muy bien. Después de eso va a una conferencia de prensa, que también es exponerse a micrófonos, cámaras, todo eso. Son situaciones
0: se
1: de...
0: Se nota.
2: Claro. ¿Se notaba, Topito, tú dijiste, perdón, Cevita?
0: Sí, suspiraba constantemente, bueno, bebía agua cada cierto rato,

0: se tomaba la cabeza, como con la sien, llegando los dedos a la sien. Y al final, cuando se levanta, también como que siente ese dolorcito y es como un tironcito. Y ahí, claro. Luego de esa conferencia, entiendo que ya habla derechamente con el doctor, que lo tenía más o menos monitoreado, y ahí toma la decisión de partir a la clínica. Pero antes del encuentro, ya venía con algún dolor que él pensaba que era, bueno, algún dolor que era más sencillo, pero bueno, los exámenes y lo que ocurrió durante la madrugada hizo que pasar a ser una cosa un poquito más compleja.
1: Ya pues, Topito Caneo, quieren, luego nos meteremos próximo bloque seguramente más en el partido, pero algo que quieran destacar de aquello. Topito, quedamos conectados para cualquier información, volvemos contigo obviamente en el siguiente bloque.
0: Sí, aquí estaremos.
1: Chao, Panchito.
2: Sí, da la pelea la U, termina la primera rueda en la tercera colocación. Evidentemente, en lo numérico deja un mejor sabor de boca, pero
1: la tercera la U.
2: Imagínate el juego. Sí, pero en un campeonato.
1: Habla mal del torneo, creo yo.
3: Y a 12 puntos de Colo Colo.
2: Sí, pero
1: fenómeno Coquimbo.
2: En un torneo muy apretado, porque está tercero, pero si en la fecha 16 pues, la U empata o pierde, pueden pasar 4 o 5. O sea,
1: es que está todo muy
2: comprimido. Está muy apretado en esa zona. Pero al menos, digamos, deja un buen sabor de boca. Le ganó Higgins, un equipo que lo exigió. Tuvo sus buenas oportunidades O'Higgins en el primer tiempo.
3: Ese tema, yo creo que ahí es donde todavía la U sigue con esa con ese déficit futbolístico. Obviamente cuando gana, y un poco lo que pasaba con Colo Colo hace algunas semanas atrás, antes de que ya se afirmara, ojalá que el resultado no tape un poquito la nube que hay en la U, porque la U todavía sigue con un déficit futbolístico, por más que corrige y logra enmendar en el camino el tema. Antuno O'Higgins, que también ha tenido gran irregularidad, un equipo que juega muy bien, que ha tenido un gran éxito internacional, pero que se ha ido progresivamente quedando en los locales, como que le quedaron las semanas cortas a los rancagüinos. Pero la U tiene pega para el segundo semestre, más allá de que haya terminado, obviamente, es bueno terminar con un resultado que lo encumbra en la tabla, al menos ahí en el tercer lugar, pero que de todas formas el balance del primer semestre de la Universidad de Chile, Toño, tiene que ser de una duda gigante en lo futbolístico. Además, una irregularidad que no es que se dé de partido a partido, sino que dentro del propio partido hay momentos en que juegan razonablemente bien y 5 minutos después resulta que están todos extraviados.
2: Sí, la apuesta de Gago por los jóvenes, yo creo que son deditos para arriba. Algunos han aprovechado, van creciendo.
4: ¿Pero le ha dado confianza a algunos?
2: No, sí. A varios. Es su apuesta. El punto está en que los más experimentados también han estado muy irregulares, y yo diría que más que irregulares, en general, esos experimentados que debieron haber llevado más el peso han estado bajo. Porque la U tiene números con sonrisa, deditos para arriba, al tercer lugar, sí, suena bien, estamos bien. El equipo menos vencido de la temporada, tiene 10 goles en contra, varios deditos para arriba.
1: Bien a lo defensivo, pero arriba,
2: pero
1: recién pasó a San Pedro con los goles de ahí.
2: Tiene 17,
3: solo San Pedro.
2: Solo San Pedro. 17 goles a favor, muy bajo para alguien, un equipo que quiere pelear más arriba.
1: ¿Lo analizamos?
3: No lo quiero pelar porque está enfermo, está complicado, pero yo creo que también ahí habrá que analizar un poco el semestre de Gago, que creo que sí. Por más que llega de emergencia, por más que le toca asumir un plantel que él no conformó, igual uno asume que con las piezas que tenía algo más de brillo le podría haber sacado.
1: Dejó al equipo más lejos de lo que lo tomó. A 5 estaba el líder, ahora está a 12. Y bueno, lo dejó eliminado en Liga de Primera, estando en Copa de la Liga, estando con opción aún vigente.
3: Tendrá tiempo para ir, para hacer el caldo de cabeza acá mientras se recupera, y también pensar en por dónde vienen las piezas, más allá de que Francisco nos ha dicho constantemente el topo, que ya hay más o menos claro qué es lo que van a buscar en cuanto a refuerzos para el segundo semestre.
1: 14:16, seguimos hablando en el siguiente bloque de la Liga de Primera, también de la Copa Chile que se viene, pero ahora es momento de levantar el teléfono, Toño, Seba, porque tenemos un entrevistado importante, porque se está hablando mucho en el mundo del arbitraje chileno, sobre todo de la actuación de Cristian Garay ayer en el Canadá-Qatar, así que estamos con el jefe de los árbitros, don Roberto Tobar, en Cooperativa de Deportes. Primero, ¿cómo despertó con la actuación de Cristian Garay? Roberto, con harta crítica internacional, pero ¿cómo la puede evaluar usted y cómo toma lo que ocurre con el árbitro? Bienvenido a Cooperativa, ¿cómo está Roberto?
5: Hola Ernesto, gusto
1: Hola.
5: Saludarte.
1: Igualmente.
5: Saludar también ahí a Antonio, a Sebastián. Siempre es importante poder conversar, sobre todo cuando se trata de arbitraje, que es un tema, no sé, bastante delicado, pero que pocas veces se aborda de manera seria.
1: Sí.
5: Mira,
3: ¿echémosle al tiro, Roberto? ¿Cómo iba el arbitraje, sí, Cristian?
5: Mira, en general, las decisiones que se tomaron fueron las correctas. Fue un partido bastante complicado, tus situaciones que no pasan frecuentemente en un partido normal, pero creo que Cristian y Juan Lara estuvieran a la altura para poder tomar las decisiones que correspondían, sobre todo las dos situaciones, por ejemplo, del penal que saca Juan Lara a Cristian para que sea un tiro libre, sí, directo,
1: que es la primera
5: y
1: jugada
5: el polémica. Tema de la fractura. Correcto.
3: Y ahí hay como la ves a Roberto, ya que entramos ahí en las jugadas polémicas, transformes en el profesor Mario Gasca un ratito.
1: Fue
3: la primera, claro. Lo primero que hay que determinar es si fue dentro o fuera. ¿Qué le parece a usted?
5: Sí, bueno, primero indicar que es una situación de alta complejidad, porque requería identificar primero si existía falta o no, lo cual existe porque llega tarde el defensor al cruce del delantero. Y claro, es una acción que por naturaleza, si hubiese sido una infracción en mitad de campo, solamente se sanciona falta. Pero acá lo que se determina es el tema táctico. ¿Ya? Por naturaleza no significaba amonestación y expulsión, pero por la táctica de malograr una oportunidad manifiesta de gol, se convierte en tarjeta roja. ¿Ya? Claro. Recordar también que el IFAB eliminó el tema del triple castigo el año 2016, sí, donde se sancionaba al infractor con penal, con expulsión y una suspensión automática para el siguiente partido. Entonces, ¿qué es lo que hizo FIFA ahora? En relación a que los jugadores que realizan un penal, ¿verdad?, pero que tenían la intención de jugar el balón, de querer ir lealmente a disputar ese balón, era excesivo el castigo. Ya, eso es lo que interpretó Cristian en una primera instancia.
1: Sí.
5: Pero después, cuando Juan le indica que es geográficamente fuera, ¿verdad?, fuera del área, es una situación factual donde no debe ir Cristian al RRA, al monitor que está en la mitad del campo. Por lo tanto, se hace el anuncio indicando que la jugada es fuera del área, es tiro libre directo, malogra la oportunidad manifiesta de gol, pero como es fuera del área, se mantiene esta decisión del tiro libre directo, no penal, expulsar, ¿verdad? Expulsar al jugador, sí, expulsar al infractor, ¿sí?, pero solamente con un tiro libre directo y no con un penal.
3: ¿Hasta tu juicio correcta esa primera jugada polémica?
5: Sí, correcta.
1: Porque
5: correcta.
1: Esa es la que más se critica, Roberto, por parte de medios internacionales. Ayer lo que pasa es que permeó mucho lo que se dijo en la transmisión internacional.
3: De D-Sports.
1: Claro, que sí. Ahí lo catalogaron de un arbitraje muy deficiente.
3: Convengamos que el colega no tenía idea del reglamento.
1: Y nos vio la falta abajo, porque sí. Lo toca abajo, no arriba, Roberto.
5: Sí, claro. Claramente. Se da cuenta que no llega a jugar el balón, trata de no tocarlo, pero sabemos muy bien nosotros que no tenemos nosotros que ver el tema de la intencionalidad en las disputas. Solamente tenemos que ver la infracción, la fuerza, la intensidad, el punto de contacto, con qué impacta, dónde impacta, y genera esa situación de no llegar a jugar el balón, a cometer una zancadilla, ¿verdad? Y eso se da como resultado un tiro libre directo fuera del área.
2: Hola, Roberto, ¿qué tal?
4: Hola, ¿cómo estás, Antonio?
2: Oye, sí, venía bien ubicado, Cristiano. A mí me pareció bien la operatividad, tanto la coordinación con el VAR, con Lara. ¿Te pareció bien el tiempo que llevaron en coordinarse? Yo lo vi bien decidido, sí. Garay, primero en el cobro y después bien decidido, sí, rápido cuando le habla el VAR.
5: Sí, Cristian se vio muy concentrado en esa situación. A lo mejor faltó un poco más de poder abrirse hacia el lado izquierdo, pero era muy difícil, era muy compleja la situación. Primero identificar la falta y después, claro, identificar el lugar donde se realiza la infracción, porque si vemos la jugada, el jugador canadiense cae 3 metros fácil dentro del área cerca del punto penal. Entonces una situación milimétrica. Por lo tanto, en esta se la tengo que dar a Cristian por la dificultad por la dificultad que tenía esta jugada y estuvo muy bien Juan Lara en el llamado desde el VAR.
3: La otra es más
5: yo creo que el tiempo fue prudente. Yo creo que el tema de la sí. fractura del jugador de Canadá.
3: Esa es más compleja, ahí. Roberto, le iba a decir porque es una situación súper infausta y que además está súper clara en el reglamento que cuando hay una lesión grave es tarjeta roja de inmediato. Y ahí quizás, insisto, yo creo que hay un poco de mala suerte para Garay porque no mostró la roja de inmediato.
5: Sí, sí. Bueno. Uno interpreta, y yo creo que en un 100%, si nosotros vemos la disputa que se produjo en la fractura del jugador de Canadá, vemos que claramente el jugador trata de sacarle el balón, cubre muy bien la bola el jugador de Canadá, trata dos veces de quitarle el balón, esas dos veces golpea, ¿no es cierto?, la pierna del jugador de Canadá. Y si ustedes la ven en el vivo, el feeling que nos entrega era claramente una jugada para amarilla. Pero por lo tanto, como por la consecuencia que dicen ustedes, en una disputa del balón, si se produce una fractura es porque pone en peligro la integridad física del adversario, se ocupa una fuerza, se ocupa una intensidad para que se produzca. Para que se produzca esa fractura. Por lo tanto, muy bien, a lo mejor debió ser un poquito más prolijo, a lo mejor, no sé, ir al VAR de forma rápida o algún llamado para que lo pueda ver de mejor manera, ya porque, claro, sacar la amarilla primero y después darse cuenta de esta situación, sacar la roja, tú sabes que estos torneos FIFA les gusta mucho la prolijidad. Pero yo creo que si se le pudiera hacer algún tipo de una crítica constructiva, a lo mejor haber mejorado ese tema del procedimiento.
1: ¿Roberto?
5: Pero en general se tomó la decisión acertada.
1: Sí, hay preocupación porque se ha comentado mucho, yo entiendo la explicación suya, pero si uno lee medios de afuera, siguen críticas muy fuertes a Garay. ¿Hay preocupación de que quizás no pueda ser elegido en el resto del Mundial? ¿Qué información tiene usted?
5: Mira, bueno, y es un tema también a tocar. Nosotros conversé mucho con diferentes actores del fútbol profesional y también hacemos una crítica constructiva también a los analistas, a los comentaristas, a los que están relatando el partido en los diferentes medios, no estoy hablando solamente acá de Chile, por la falta de información que tienen con relación a la regla de juego, a la interpretación. Cada uno, si tú veías en distintas transmisiones, todos tenían una respuesta distinta, una interpretación distinta a lo que había ocurrido. Entonces, también hacer una crítica como ustedes también nos hacen a nosotros, sí. Y a todos los actores del fútbol, ¿verdad? Que también tomen un poco de conciencia y la importancia que deben tener ustedes, la que tienen ustedes para comunicar a todos los telespectadores, a los que lo escuchan a ustedes. Entonces los invitamos también a acercarse a tener más conocimiento de la interpretación de la regla y nosotros como Comisión de Arbitraje estamos ya no a poder ayudar de forma gratuita. No piensen que alguna invitación que nos hagan a los medios lo vamos a hacer con mucha vocación y con muchas ganas de querer transmitir también los conocimientos que conlleva la regla de juego.
3: Oiga, Roberto, transitemos desde el Mundial hacia lo local, pero partiendo justamente por eso, ¿qué va a pasar acá en Chile con las nuevas disposiciones de la FIFA que se han puesto ya en operación, en funcionamiento? Y en particular lo que va, no sé si lo ha conversado o si es tiene que conversarlo con la gente de torneo, del campeonato, de la NFP. ¿Qué va a pasar con el famoso cooling break? O sea, ¿se va a aplicar acá ya formalmente como es en el Mundial o no? ¿Hay disposición de hacerlo o hay que hacerlo sí o sí? Y las otras normas que se están inaugurando acá en la Copa del Mundo.
5: No. Por ningún motivo el tema del cooling break se va a realizar acá. Nosotros las modificaciones que se van a empezar a implementar a partir del 1 de julio a partir de la segunda rueda de los distintos torneos que tenemos acá, son la de el sustituto, que tiene 10 segundos para abandonar el terreno de juego, el saque de banda, que se debe ejecutar en 5 segundos, ¿verdad? El saque de meta, que también debe ejecutarse en 5 segundos. El jugador que está lesionado en el campo y que no se amonesta al jugador infractor, ¿verdad? Pero sí quiere que lo vayan a atender, va a tener que esperar un minuto mínimo fuera del campo hasta que el balón esté fuera del juego y se reanude para que él pueda ingresar. Ya es una de las buenas modificaciones que tenemos para una pronta reanudación del juego.
3: Ya, o sea, todas esas normas de cancha desde el inicio de la segunda rueda ya están vigentes.
5: Sí, de los distintos torneos de acá que tenemos acá en Chile.
3: ¿Y la pausa de hidratación, al menos en Chile, descartada?
5: No, descartada totalmente.
2: Okay. Se lo voy a
5: cuando llegue el verano a nuestro país, vamos a tener ese minuto controlado que tenemos para que se hidraten los jugadores, ¿verdad? Cuando tenemos altas temperaturas en nuestro torneo. ¿Sí? La hora también del juego, eso va a ser importante a la hora de tomar esa medida.
2: Sí, te quería profundizar un poco cuando un jugador queda con una lesión y lo atienden y tiene que salir. Si hay amonestación al rival,
5: se puede quedar en el campo.
2: Y no necesita salir. Perfecto, eso es una buena aclaración. De todas estas que se están aplicando nuevamente, ¿cuál crees tú que tiene más dificultades de ser aplicada? Conociendo nuestro medio, conociendo la idiosincrasia de nuestro fútbol por estos lados.
5: Claro, ¿no? Mira, nosotros ya estamos viendo y también se han visto algunas estrategias de jugadores, sobre todo cuando el resultado le favorece a uno de estos, y sobre todo en los últimos minutos, hacen o inventan algunas estrategias para que esos 5 segundos, por ejemplo, en el saque de meta, en el de banda, no sean contabilizados. Ahí se necesita una gran gestión por parte del árbitro, de estar atento a la lentitud con que puede ir a buscar algún balón, pero eso es netamente gestión del árbitro, del criterio, y eso lo estamos trabajando, el sentido común también, para que esos segundos se acrediten y se pueda renovar lo más rápido posible el juego.
1: Estamos conversando con Roberto Tobar, jefe de los árbitros, y vamos a entrar a terreno, bueno, ya estamos en el terreno local, y le tengo que preguntar, Roberto, ¿qué le parece a usted la posible sanción a Javier Correa, los dichos que tuvo contra Nicolás Gamboa, y por sobre todo la intervención del sindicato de árbitros que pidió 10 partidos por Correa? ¿Qué le pareció toda esa situación?
5: Bueno, son situaciones que no estamos alejados de lo que puedan declarar los jugadores, los técnicos. Hemos tenido estos últimos años, pero de manera puntual, no ha sido siempre situaciones de este calibre. Pero yo creo que es un tema del tribunal, ¿no es cierto? Un ente independiente que yo creo que va a tomar la decisión que corresponda, ¿verdad? Es un tema que nosotros, bueno, a través del informe del árbitro lo registra, y bueno, esperemos que el tribunal tome la decisión que de acuerdo a lo que declara el jugador.
3: Ahora, más allá del tribunal, le cambio un poco el punto de vista a la pregunta de lo que decía Ernesto. Está lo de Correa, que fue duro contra Gamboa. Está lo de Gago, también el otro día, que se dijo que se había enfrascado, que lo había insultado, no me recuerdo si el juez de línea o el cuarto, uno de los dos. Dijo, yo no voy a decir qué pasó, pero lo pongo aquí arriba de la mesa de qué ocurrió.
1: Este juego Champions.
3: Sí. Ayer Marcelo Morales, al término del partido, un poco menor en cuanto al tenor de la frase, pero dice, parece que son demasiado quisquillosos con nosotros nomás. Ya, igual como que igual le ha venido un tironeo en el último tiempo, no solamente lo de Correa, sino que también de otros actores del fútbol al tema arbitral. Insisto, más allá de las sanciones, que entiendo que usted no quiera pronunciarse porque el tribunal es autónomo, ¿qué le parece que haya este tironeo? ¿Cosa habitual nomás y hay que convivir con ello o le molesta un poco igual?
5: No, yo creo que cada actor se debe hacer responsable de sus dichos y las acciones que comete. Yo creo que que no solamente ocurre acá en Chile, y nosotros necesitamos que si hay algún tipo de crítica, sea constructiva, no sea con falta de respeto. Nosotros estamos llanos también a poder recibir a los directores, a los clubes acá en nuestra dependencia, pero siempre con una altura de mira, ¿ya? Eso es lo importante. Ya cuando existen situaciones como la que han ocurrido, yo creo que el tribunal el que responder y de dar la sentencia que corresponda.
2: Oye, en el caso Correa, sí, en Colo Colo parece que tienen hecho una factura, digo, ¿no? Le tenían anotado
1: a Gamboa.
2: A Gamboa. Sí.
1: Del 2024 que tenían la factura.
2: Tenían la factura anotada, pero al dedillo, faltaba el IVA nomás. Y eso tú
3: hay que pagarlo.
2: Tú tomas en cuenta, o sea, si te dice, oye, mira, aquí ha pasado todo esto, ¿da para revisar algo de eso? ¿O es mera casualidad, situaciones que se dieron nomás por cada partido? ¿Da claro para hacer una mirada más o no?
5: Sí, nosotros tenemos también esa responsabilidad al designar. Ya creemos que si alguna decisión ha sido polémica, pero ha tenido el respaldo de la regla de juego en su interpretación, no deberíamos, ¿por qué no?, enviarlo a dirigir partidos con equipos que a lo mejor no quedaron conforme con alguna decisión. Pero es parte de, tratamos de también de evitar ese tipo de situaciones y entregar una mayor claridad también para que todos los actores entren al campo de juego tranquilos, sin ningún tipo de prejuicio. Es importante.
1: Las dos últimas, Roberto, serán de la gente, de nuestra comunidad de cooperativa de deportes, que siempre da la oportunidad de preguntar. Mire, esta es de...
3: Eso sí que son pesados, más que nosotros, Roberto.
1: Sí, pero mire, escogimos dos buenas preguntas porque una es de un amigo de la primera B, mi amigo Mike, ya, de Temuco, hincha del Pige. Preguntarle, ¿sí?, si de una buena vez habrá VAR en la primera B. Y esa pregunta es de Igor Ochoa también, que me la da por interno, que también está preocupado por el VAR en la B. ¿Cómo está eso, Roberto?
5: Sí, se va a tomar la decisión durante esta o la próxima semana. Yo creo que la próxima ya. Hemos avanzado bastante con la implementación del VAR en el ascenso. Estamos trabajando con la empresa que nos entrega el servicio tecnológico y está muy avanzado, pero solamente necesitamos el ok por parte del Consejo de Presidente, del directorio, para poder implementarlo el segundo semestre.
1: Y la última, de Manuel Rodríguez, de Constitución. Don Roberto Tovar, si usted hubiera sido el árbitro de la Argentina-Argelia, ¿habría expulsado a Lionel Messi?
3: ¡Qué buena pregunta!
1: De Manolito Rodríguez.
5: Claramente, nosotros en Chile, en Copa Libertadores, en Mundial... Y siempre le decimos a los árbitros que hay una sola interpretación, una sola regla. Por lo tanto, tenemos que tomar las decisiones donde sea, con los antecedentes que nos entrega la jugada y que son los estándares más altos que nosotros trabajamos. El punto de contacto, con qué impacta, la fuerza, la intensidad, dan para que haya sido expulsión esa situación.
3: O sea, le perdonaron la vida por ser Messi.
5: Bueno, ese análisis de usted, ¿eh? Ese es el análisis de usted.
3: ¿Pero lo comparte o no?
5: Que debió ser expulsado, claramente.
2: Oye, y la ausencia del VAR también es difícil de explicar.
1: Que no llamaran, claro.
2: Es muy difícil de que... Ahí donde, bueno, empezaron a haber reclamos de muchas otras selecciones hoy día.
1: La de Sudáfrica, que le echaron a dos el primer partido.
2: Hoy día Argelia metió una reclama oficial y bueno. Sigue el tema.
1: Roberto, correcto. Entonces, ¿esperanzas de poder seguir viendo a Cristian Garay que queda de Copa del Mundo?
5: Sí, tenemos toda la esperanza. Estamos muy orgullosos del trabajo que se realizó. Nosotros, ¿verdad?, estamos orgullosos. Vimos la preparación física, vimos cómo se preparó en el inglés también, en el anuncio que hizo. Entonces, está lleno de herramientas que me gustaría mucho que le dieran la posibilidad también de que pueda dirigir un segundo o si no un tercer partido. Esa es la esperanza que tenemos.
1: Gracias, Roberto, por conversar con Cooperativa de Deportes. Un abrazo fuerte.
5: Muchas gracias. Estamos bien. Saludos a todos.
1: Chao, Roberto. Gracias, Roberto. Roberto Tobar, en Cooperativa Deportes, hablando del arbitraje de Cristian Garay y también de otras cositas del fútbol chileno. Antes de Ivo Bay, que nos trae al 16avos, finalista, digámoslo,
2: sí, pues,
1: México el primero. Hoy día hablamos de lo que pasará con Brasil, Paraguay
2: buen
1: en un
2: día
1: ratito.
2: Este, ¿eh?
1: En gran día. Espéreme acá,
2: sí.
1: Y venimos con Ivo Bay, porque el sheriff llegó. 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
3: Esa pregunta era buena ya.
1: ¿Qué pasó de la academia?
3: No. ¿Qué me meten en el cera?
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1: 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Arrancamos con la inefable Shakira.
3: Me gustó la... Lo voy a intercalar con la de Alan Parsons.
1: Bueno,
3: la de
1: entrar
3: la... la de entrada a la cancha, muy buena. Búscate la jera. Buenas.
1: Y Rita.
3: Me gustó la respuesta de Roberto Tobar.
1: ¿Cuál te gustó?
3: Tú buena. Tengo buena
1: ¿la de Messi?
3: La de Messi, no, me gustó.
1: Está para Rini, cooperativa.cl.
3: Me gustó. Yo lo hubiera echado.
1: Podemos establecer, ya que lo estableció Messi. Yo lo quería decir, pero usted fue el primerizo. Podemos ir mezclando las canciones con Shakira.
3: La de la entrada a la cancha de Alan Parsons es muy buena.
1: Esa me gusta. Esta es la música que usted puede escuchar en la previa en Cooperativa de Deportes.
3: Claro.
1: Cada vez que tenemos transmisión mundial, Cevita, hay previa.
3: Cuando entran los equipos a la cancha, además, en los estadios suena
1: esta. Hoy día a las 20 arranca la previa para el Brasil-Haití. Nos quedamos con esto un ratito, con esta cortinita
2: sí.
1: De Alan Parsons, señor Ivo Baicha.
2: Buenas tardes.
1: Usted.
2: Vamos a estar en el relato un ratito más.
1: Y hace una rima que nos hacía en el colegio. La hacían. Casi la hago, no sé por qué me transporté
2: al
1: colegio. Bienvenido, amigo. ¿Cómo está?
2: La conversación previa.
1: Y voy, chacón. Sí, ya. Es un cañón del reloj.
2: Vamos a estar con el Brasil-Haití. Hoy será transmisión de Cooperativa Deportes. Ya con esta segunda fecha que ya tiene a un 16avo
1: finalista.
2: Sí.
1: Así me atrapé en lo mismo. Está bien, 16avo finalista.
2: Sí, pues
1: si octavo finalista te diría bien. Bueno, está entre los 16 mejores.
2: Clasificó a la siguiente ronda. A la ronda de los 16 cruces, donde
3: ahí me gusta, mejor. Ahí esa la timbramos.
2: Está ya México, que ganó en Guadalajara con gol de uno que conoce esa cancha, Luis Robles, delantero de las Chivas, que aprovechó la mala salida del golero surcoreano para dejar vivo el balón. Fue a cazar la pelota en el aire, chocó con su zaguero y se le escapa, se le escurre la pelota.
7: No, fue falla del zaguero central. ¿Sí? El arquero que va arriba, se tiene que correr, tiene que ser más rápido. O sea, la pelota manda.
1: Claro, claro, es así.
7: Usted era arquero, ¿no?
2: Sí, pues.
1: Sí, era arquero, es un tío.
2: Sí, pero hace muchísimo
7: tiempo.
2: Bueno, ganó México y clasificó.
1: Fue Gerardo Rodríguez, dijo, le gustaba volar como el Rambo Ramírez.
3: Oye,
1: no era su apetencia, pero lo veía.
3: Oye, según el portal de la FIFA, la forma exacta de decirlo...
1: del vuelo vivo ahí, nosotros.
3: No, perdón.
1: Que lo interrumpa.
2: Hablemos de mundial mejor, sí.
3: Perdón que hable en serio.
1: Volvemos a Sebastián Esnaola, perdón. Fue Gerardo Rodríguez.
3: La forma. Nada más. No, pues es una cosita nomás. Bueno, acá conmigo, una cosa nomás voy a decir. A los clasificados a los 16avos de final generalmente se les denomina clasificados a la ronda de los 16avos.
1: Eso.
3: Así dice la FIFA. Mejor en su reglamentación.
1: No nos enredamos y
2: pero
1: no
2: la FIFA no la rae,
7: Hay que buscarlo en una
1: FIFA fuente más rara,
3: dijo. Más parece poco,
1: le parece poquísimo. Estamos hablando de una consideración general, no solamente del torneo.
3: Las reglas del juego, le parece poco.
1: En este tiempo la FIFA es todo de Ibai.
7: Sí,
1: todo,
7: bueno,
1: todo.
7: Entonces será clasificado a la Donald fase Trump de los 16avos de final.
1: México está en la ronda de los 16avos de final.
7: Habló el arquero Raúl Rangel, que fue figura en la jornada de ayer, a pesar de que México lo tenía más o menos controlado el partido.
1: Pero y la falla en el fondo.
7: Sí, estuvo ahí. Convirtiéndose en figura, en el héroe, sin ir más lejos de la clasificación mexicana, a pesar de que le falta un partido, ya está en la siguiente ronda el equipo mexicano. Esto dijo su portero después de la clasificación.
6: La verdad, si te lo platico ahorita, me creerás que no me acuerdo, nomás fue una reacción. Y lo único que recuerdo es que tenía el balón y ahí, pues hay que bajar el ánimo del partido, ¿no?
8: ¿Por qué fue tan complicado el trámite del partido, Tala?
6: Porque es un gran rival, la verdad que tenía mucha calidad, son muy intensos. Yo creo que lo manejamos de buena manera y gracias a Dios se dio el resultado.
8: Hoy se consigue el primer gran objetivo, ser primero de grupo.
6: Sí, desde luego hay que darle rápido vuelta a la página, no hay que quedarnos en esto, a pesar de que es un buen resultado. Esto se va rápido, hay que pensar ya en Chequia.
1: Oye, un datito, Richard Iriarte desde Arica nos pregunta si vamos a transmitirle Brasil a Haití, porque no lo va a poder ver por los dispositivos que lo transmiten. Estaremos desde las 20 con el Brasil a Haití, con la previa. Ahí escucha la música de la previa, luego con el partido para brasileños
7: 19:45.
1: 19:45, muchas gracias. ¿Usted va a estar entonces?
7: Voy a estar acá con el arquero.
3: Narra Ivo Sebastián.
1: Ivo Sebastián
7: Baichacón.
1: El arquero Ivo Bay.
7: El arquero.
1: Y Toño Prieto.
3: Perdón que lo haya interrumpido con lo del arquero.
1: No, tuvo excelente lo del arquero.
3: Después tengo más al respecto, pero después
1: vamos
3: no quiero interrumpir más.
1: No, vamos intercalando. Ivo Bay, entonces, para la gente, Radio en Vivo, App Cooperativa de la
7: Se va 19:45. También va a estar en el tridente para contar para ese partido, ese segundo juego de Brasil que no dejó buenas sensaciones. Debutaba ante un rival de peso, Marruecos, fue una igualdad, pero esperaban, sobre todo con la expectativa que generaba el proceso de Carlo Ancelotti, que Brasil mostrara algo más. Estuvo lejos de aquello, y si no es por ese remate de Vinicius Junior, nos saca el empate, porque le costó bastante llegar al equipo sudamericano en ese estreno ante los africanos. Ahora ante Haití, un rival en el papel evidente más asequible. Sobre esta semana, donde ha tenido que enfrentar críticas seleccionado, particularmente su técnico Carlo Ancelotti, se le pregunta y lo vamos a escuchar. Él no baja los brazos, él dice que todavía queda mucha copa para seguir mejorando. Esto fue lo que respondió ante las críticas que generó el estreno Carlo Ancelotti.
9: Quiero aclarar una cosa. Para mí es un privilegio estar aquí como entrenador de la selección. Después tengo que manejar la presión. Tengo la experiencia para poderlo manejar. El resultado que no fue, o juego que no fue bueno contra Marruecos, me deja un poco crítico. Pero tenemos que hacer una crítica positiva, constructiva, porque, como dice, la Copa del Mundo no se gana el primer juego. Tenemos que buscar la solución. Yo acho que autocrítica. Dos equipos, dos jugadores, fue una crítica positiva. Trabajamos en esos días para intentar de solucionar eso. Yo acho que vamos a solucionar, o antes o después vamos a solucionar, porque sigo confiante que el equipo va a ser competitivo en esta Copa del Mundo.
7: Eso va a ser a las 20:30 horas, transmite Cooperativa, se va a jugar en Filadelfia. Otro sudamericano más va a haber acción en este día viernes, va a ser Paraguay, que a contar de las 23 horas se va a medir con Turquía, el partido que se va a disputar
1: partidón
7: en San Francisco, sí, porque Paraguay está obligado a ganar después de la cantidad de goles que hicieron y haber perdido en el estreno frente a los Estados Unidos. También criticado
3: si no
7: el Faro.
3: Si no está listo.
1: Y Turquía perdió con Australia, así que
7: empieza a complicar el panorama.
3: El empate lo deja leteando para la última fecha. ¿Cómo? Pero una derrota lo
1: elimina.
3: Los manda.
1: Pero ahora viene música para nuestros oídos.
7: Si Ancelotti lo criticaron, Alfaro y a los seleccionados mucho más. Pero Alfaro dice que pone el pecho a la bala y que lo critiquen a él, no a los jugadores. Y lo dice de la siguiente manera. Esto fue lo que dijo el técnico paraguayo.
10: Yo le dije, apoyen a los jugadores. Si tienen que criticar a alguien, critiquen acá. Yo tengo cuero grueso, muchachos. Tírenme dardos a mí, tírenme tiros a mí, tírenme a los jugadores, defiéndanlo. ¿Saben por qué? Pues se termina el Mundial y yo me voy, pero los jugadores van a seguir estando. Y son ellos los que van a seguir representando al país. Entonces defiendan a los jugadores. Yo siempre le digo, el rival más difícil de vencer es el que tiene la misma camiseta que la que tenemos nosotros. Entonces, ¿saben qué? ¿Saben la felicidad de verlos hoy acá? De que puedan venir a un mundial, de que puedan estar hoy acá. Yo he seguido en las redes cada uno de ustedes que hacía, es decir, que listo, me voy al Mundial, la alegría que tenían y todo lo más, porque era la alegría nuestra, era la alegría nuestra también, porque cuando uno hablaba de felicidad, ¿qué era? Que todos tengan la posibilidad de venir a una Copa del Mundo. Bueno, hoy estamos hablando de resultado, listo, péguenme a mí.
1: ¿Pueden poner el partido?
3: Pero
1: por favor, disponemos
2: el partido. Porque el partido. Pero el señor Alfaro ha trabajado por años, te diría que décadas, en medios de comunicación. Él entenderá que cuando hay un partido de fútbol, los actores son los jugadores. Y el análisis se hace sobre los rendimientos de los jugadores.
1: No. El tono es lo que critica.
3: Ahora, pues. Pero ¿qué va a decir Postoño? Sí.
2: Pero claro, ahí trata de hacer una mezcla, donde
3: le mete poema también.
2: Trata de subir a la prensa como que sean hinchas.
1: Si le sacas el poema, le dicen a los periodistas, oye, los tengo monitoreados, todos celebraron, sí, ahora Calleuque, que están acá
3: por mí.
1: Eso nos dijo,
3: no,
1: y me parece perfecto.
3: Pero decir otra cosa, o sea, que yo no espero otra cosa, si está bien, el problema es que Toño lleva 120 años peleando, desde Santibáñez que peleé por cuando decía que había que subirse al carro a la victoria. Porque no había, o sea, que subirse al carro a la victoria.
1: ¿Y? O sea, pero responde, no, ahora no, le puede responder,
2: no hay que subirse sin problema. Claro, o sea, los medios y los periodistas, digamos, no se suben arriba al carro de la victoria. Los que se suben arriba al carro de la victoria son los jugadores, los entrenadores y los hinchas. Eso.
1: ¿Y el periodista, o sea, hincha Toño Prieto?
2: Bueno, esa es una categoría, no, bueno, esa es una categoría que para mí deforma el periodismo. Para mí, o sea, respeto a los que quieran subirse, pero para mí lo deforma.
3: Estoy de acuerdo con
2: lo deforma.
1: El periodista que va a la conferencia del técnico de su país con la camiseta de la selección, eso lo vemos harto afuera. No. Acá, salvo, bueno, quizás medio más, no sé, partidarios, pero acá todavía no caemos en aquello. No, ahora, hablo de los grandes, ahora,
3: no,
1: los
3: no,
1: medios, ahora los grandes medios.
3: Pues. La referencia de la Argentina, donde son periodistas hinchas, son todos. No,
2: bueno, también los medios hoy día buscan eso, o sea, los medios de comunicación buscan eso, o sea, buscan esa asociación, mucho más fácil, mucho más directa, mucho más cómoda, mucho más sencilla. Y Alfaro creía entender que la prensa paraguaya estaba en esa.
1: Es que le había tocado la dulce en las clasificatorias, porque eran solo lisonjas. Yo te entiendo, estoy de acuerdo contigo. Pero ahora le está tocando, que fue goleado, y lo están criticando quizás por primera vez.
3: Me gustó una cosa de lo que dijo Alfaro, que me preocupa más que esto. Aquí dijo, yo de aquí me voy después y los jugadores quedan. Si se va, yo lo voy a buscar. Al profesor Alfaro.
1: Al tiro. Sí. De los que van a quedar libres, vamos a buscarlo al tiro.
3: Yo lo voy a buscar. Claro,
1: después de lo que hizo con Paraguay, cualquiera.
2: Además es poeta.
1: Y nos va...
3: Esa es la que más me gusta, pero además te saca agua de las piedras.
1: Te va a tener monitoreada las redes sociales.
11: Si Lasarte también era medio poeta en su momento.
1: Poquito.
11: ¿Qué?
1: Poquito. Lasarte,
3: ¿no? Harto. No, pero mi tema poeta. Va más allá de la poesía. Va que encuentro que con esta selección sacó agua de las piedras, y antes con Ecuador también. Antes que fuera. Fue justo el momento de la transición del Ecuador hoy, que físicamente mucho más poderoso y todo. Me parece que es un técnico interesante para una situación tan compleja como la que está viviendo Chile. Digo yo, no.
1: Digo, Sebastián Bay. Empieza el fútbol en 10 minutos.
11: En un ratito, Estados Unidos y Australia por el grupo D, Escocia-Marruecos por la zona C, mismo grupo de Brasil. Escocia-Marruecos va a ser a las 18 horas, el partido de Brasil a las 20:30 horas, mientras que a las 11 de la noche, 23 horas, va a jugar Paraguay, que necesita ganar. Por el grupo de los Estados Unidos se va a ir ante Turquía, la agenda para hoy.
1: Bueno,
11: hoy,
1: la 23.
3: Como digo, encontró penca que yo fuera a la FIFA a preguntar cómo se decía. Ya, entonces me metí al diccionario panhispánico de dudas.
1: ¿Cómo quería, se dice entonces?
11: No, dice, no porque estén legitimando lo que vaya a decir, sino que quería
1: algo más
11: sólido.
3: Clasificados a 16avos, esa es la una.
11: Clasificados, o sea, a 16avos.
3: Ah, correcto.
11: Perfecto, me equivoqué.
3: Pero la segunda posibilidad es 16avos finalistas.
1: Así lo dijimos.
3: Termino,
1: así lo
3: dijimos. Sí, pero espérate. Término correcto, dice el panhispánico de dudas, término correcto, pero poco usado por su longitud.
11: Pero correcto.
3: No, correcto.
1: Y lo dijimos al aire, corriendo todos los riesgos. Bien, digo ahí.
3: Y el tercero es pésimo.
1: Sí.
3: Finalistas de 32avos.
1: No, ese ya no. Ese ya no.
2: Yo felicito a Ivo Baya por haber relatado Uzbekistán y haberse aprendido todos los nombres de
1: Uzbekistán.
2: Ahora no tengo idea si le hace.
1: No, pero sonó bien.
2: Hoy día es más fácil, los de Haití son más fáciles.
1: Hoy día sí.
12: No podríamos hablar algo de fútbol, digo yo.
1: ¿Cómo?
2: Ah, bueno.
1: ¿Quieres hablar de fútbol? Apareció. Gracias, querido.
11: Buenas tardes.
3: No sabía que estaba en el éter.
1: Creo que fue criogenizado y morocho. Criogenizado para que esté en el Mundial 2050.
3: ¿Y lo tendremos siempre?
1: Y ahora tenemos una IA.
3: Pero con...
1: Lo van a manejar de allá.
3: Pero con insultos y desprecio.
1: Insultos y desprecio. Y será alimentado a través de vasos de aceite, no de café. ¿Ya? 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Vamos al corte comercial. A la vuelta hablamos de fútbol, como no. Hablamos de Colo Colo, habló el Tano Ortiz, hablamos de la UC, habló el Dani González, y decimos algo más de la U. Vamos con Topo Caneo nuevamente a la clínica donde hasta ahora está internado Fernando Gago.
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5: Muy buenas tardes, son las 15 horas con 3 minutos. Damos comienzo a la lectura de los mensajes correspondientes a la tercera edición de este día viernes 19 de junio del 2026. Se cita a reunión a todos los socios de la comunidad indígena Choroy Treyén y vecinos para el día martes 23 de junio a las 10:30 horas en la sede de la comunidad. Se les informará sobre el avance del estudio de reposición del puente Choroy Treyén. Asistirán equipos de profesionales que están trabajando en el proyecto y profesionales del CEFAM de Bahía Mansa. Debido a la importancia de la reunión, se espera contar con el máximo de socios, vecinos y habitantes de la comunidad, ya que este proyecto será un beneficio para todos y la información debe darse en forma oportuna y transparente, firma la directiva comunidad indígena Choroy Treyén. La empresa SACIR Operación y Servicios Sociedad Anónima realizará corte de camino en la ruta U244, Quillipulli, Pupañimo, Puaco, kilómetro 5.200, desde las 12 a las 18 horas del día 22 de junio del 2026. Ruta U236, Cantiamo Bajo, Cantiamo Alto, kilómetro 1, el día 23 de junio del 2026, desde las 12 a las 18 horas. Rutas alternativas, ruta U240, Cancha Larga, Lololhue, Valtz. Lo anterior se debe a labores de emergencia por instalación de alcantarilla de tubo corrugado en el sector. Se solicita tener en consideración esta información y transitar por rutas alternativas con el fin de evitar inconvenientes durante la ejecución de las obras. Sin otro particular, saludo atentamente Germán Silva Calfueque, profesional residente SACIR Operación y Servicios Sociedad Anónima. La parroquia Sagrado Corazón invita a todas las personas adultas mayores de 18 años en adelante a participar de la preparación de la primera comunión o confirmación. Iniciaremos los encuentros desde el martes 23 de junio a las 19 horas en la parroquia Amador Barrientos 2420. Serán todos y todas bienvenidos. Invita el padre Óscar Escobar. La Asociación Indígena Moyentún invita a todos los vecinos de población Manuel Rodríguez a participar hoy 19 de junio del Huachipanto a partir de las 22:30 horas en la sede social Calle Yelcho, sin número, población Manuel Rodríguez. Rogativa OEFCU a las 12 de la noche en la Plaza Alerce. En esta ceremonia sagrada Mapuche Huilliche de ofrenda y agradecimiento, contaremos con la participación de grupos invitados, una maestra de ceremonias, la señora Magali Marileo. Habrá comidas típicas para degustar. Cordialmente todos invitados a la celebración del Huachipanto en población Manuel Rodríguez. Firma la presidenta María Muñoz y la dirigente señora Gisela Catrilef. Las 15 horas con 6 minutos.
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5: al cumplirse un año desde la partida de nuestra querida hermana Lucinda del Carmen Gutiérrez en Capichún, invitamos con cariño a familiares, amigos, vecinos y conocidos a participar en una oración en su memoria, la que se realizará este sábado 20 de junio a las 11 horas en la sede de Unión y Futuro, ubicada en calle Bahía Pargua número 1278, la que está junto al Jardín Infantil. Agradecemos sinceramente a todos quienes nos acompañan, firma su hermana Marita Gutiérrez en Capichún y familia. Con motivo de cumplirse 30 años del fallecimiento de nuestra querida esposa, madre, suegra y abuelita, Necta Olivia Enríquez Troquián, quien para descanse, se realizará una misa en su memoria el día domingo 28 de junio a las 11 horas en la parroquia Misión San Juan de la Costa. Para quienes deseen acompañar, habrá locomoción disponible desde la Feria Libre de Rahue a las 8:30 horas, pasando por Cancha Larga, Purretrún, Pucopío y Paradero Pedro Ancapán, con destino a la Misión de San Juan de la Costa. Invita y agradece a la familia Rantul Enríquez. La familia de quien fuera en vida, Juana María Canquil Trunce, que en paz descanse, agradece profundamente a familiares, amigos, vecinos y a todas las personas que nos acompañaron durante su velatorio y funeral. Expresamos nuestro sincero reconocimiento por las muestras de cariño, apoyo, compañía, oraciones, flores, mensajes de condolencia y por

0: Magnífica Humanitas del Papa León XIV nos invita a mirar con esperanza, discernimiento y fe el tiempo que vivimos, marcado por el rápido avance de la inteligencia artificial. En medio de tantos cambios tecnológicos, el Santo Padre recuerda que nada puede reemplazar la dignidad de la persona humana, la fuerza del amor, la fraternidad y el encuentro con Dios. A continuación, compartimos una frase especialmente significativa de este documento que puede ayudarnos a reflexionar, orar y renovar nuestra mirada cristiana. Son palabras para meditar serenamente, dejar entrar al corazón y descubrir que, incluso en la era digital, seguimos llamados a ser profundamente humanos.
1: Dios no abandonará jamás a la humanidad en medio de sus propios inventos.
0: La encíclica del Papa León XIV concluye con un mensaje de esperanza cristiana. Aunque existan temores frente a los cambios tecnológicos, Dios continúa acompañando la historia humana. El Papa invita a vivir este tiempo con responsabilidad, pero también con confianza en la providencia y en el amor de Dios.

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Las 15 horas con 15 minutos. Muy buenas tardes, amigas y amigos. Gusto saludarles en esta jornada de día viernes ya. Viernes, y mi cuerpo lo sabe, dijo alguien por ahí. Día de San Romualdo. Vamos a saludar a los Romualdo que nos trajeron lluviacita hoy día. Lluvia ahí sobre, bueno, en real, una garúa. Ya nos estamos poniendo el araco igual que los santiaguinos. Una garúa que, claro, con temperatura más o menos baja, que es muy propia de este tiempo. Felicidades a los amigos que llevan por nombre Romualdo, ¿ya? Yo no tengo ningún amigo que se llama Romualdo, pero si usted que está escuchando se llama Romualdo, un abrazo grande para usted. Vamos a ver los cumpleañeros hoy día. Vamos a partir por las damas. Doña Ruth Barría, una querida amiga perteneciente a las Damas de Blanco. Muchas felicidades a doña Ruth Barría en este día de su cumpleaños. También tengo otra amiga que está de cumpleaños, que es doña Mónica Soto. Ya, feliz cumpleaños a Mónica. Que lo pase muy bien en este día especial de su cumpleaños. Ya. Y además tengo otro amigo de cumpleaños que se llama Dairiel Alan Walter Opitz, por allá por Puerto Montt. ¿Ya? Un amigo con el que trabajé hace muchos años, cuando estábamos recién empezando a vivir la vida laboral, ¿no? Por ahí por 18, 19 años. Así que un abrazo grande a nuestros amigos que están de cumpleaños. Si usted tiene algún cumpleañero, recuerde, cumpleañero o cumpleañera, nos puede llamar perfectamente al 642-31-5050, recordándole que estamos en vivo en directo hasta las 6 de la tarde. O si no, nos envía un mensaje vía WhatsApp al más 569-8770-7883. Y así comenzamos esta tarde noticiosa y musical junto a Nelson Moreira, que está en la sala de sonidos. Como siempre, Víctor Godoy acompañado en las palabras. Les saludamos con mucho cariño y le decimos bienvenidas, bienvenidos. Aquí comienza La Voz de la Costa en la tarde.

Las 15 horas con 25 minutos. Hoy por la mañana recibí una noticia triste. Triste porque una amiga muy querida me llamó para informarme del fallecimiento de su padre. Nos habíamos encontrado hace un par de días en el hospital base de nuestra ciudad y me contó que estaba muy enfermo, estaba en las últimas de verdad. Y claro, complica cualquier familia. Agradezco enormemente que me haya llamado. Para contarme precisamente que su papito había partido de este escenario terrenal para sumarse a otra dimensión. Él lo conocí hace muchos años, muy amigo con su hija mayor, y él era un huaso avecindado en nuestra ciudad, no era oriundo de Osorno, era talquino, de allá de esa zona era, zona huasa también, y pero avecindado en Osorno ya hace muchos años. Bueno, él, una persona muy especial que me acogió en su casa alguna vez, más de una vez, tuvimos la oportunidad de compartir y le gustaba que le cantara tonadas. Le gustaba ahí mucho la tonada. Como buen huaso, se acordaba que yo cantaba en los rodeos cuando era joven, porque alguna vez fui joven también. Y ha partido, don Fernando Vilches, huaso de tomo y lomo. Muy querendón con los nietos, los hijos, las hijas, o sea, especialmente, que eran su tesoro. Y bueno, un abrazo grande a la familia Vilches Campos, que está pasando por este difícil momento, el cual entendemos perfectamente, pero nosotros ya vivimos hace algún tiempo una situación similar con nuestra madre. Así que les mando un abrazo, un beso grande a cada uno de ellos y vamos a recordar, a homenajear a don Fernando, recordarlo con las canciones que él más quería, El Corralero.

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22 minutos nos separan de las 4 de la tarde. Hurgueteando por aquí y por allá, me fui a encontrar con. Siempre leo, me gusta leer así como cachureando, es decir, buscando algún dato, alguna cosa entretenida que compartir con ustedes, y me encuentro con algunas sorpresas. Dije, ya lo voy a compartir con los chiquillos de la tarde. No, no hay problema con eso. No sé si ustedes no se enojan. No, no creo que se enojen por compartir algo con ustedes. No, además que es algo. No sé si interesante, pero simpático por lo menos. No sé si sea verdad o no. ¿Quién, bueno, entendiendo que faltan 3 meses para fiestas patrias, quién de nosotros no se ha tomado un terremotito para fiestas patrias? Yo me encanta el terremoto, me gusta. De hecho, cuando fiestas patrias normalmente me voy al campo. Si me toca turno, trabajo en la mañana, después me voy al campo. Y ahí me tomo un terremotito, sabiendo que no voy a manejar y que me voy a quedar hasta el otro día. Aprovecho a tomarme un par de terremotos. Bueno, para muchos nació en La Piojera, y no, pues, no nació en La Piojera. Voy a leer textualmente un texto, valga la redundancia, que me llegó y dice: él no nació en La Piojera, el verdadero y desconocido origen del terremoto. En los rincones más rústicos de Santiago de Chile, la creatividad siempre ha brotado desde las barricas. A fines de la década de 1970, Guillermo Valenzuela, el ingenioso dueño del tradicional restaurante El Hoyo, buscaba desesperadamente una fórmula líquida para conquistar el paladar de sus comensales. Intentó fusionar vino tinto con frutillas y vino blanco con chirimoya, pero los lácteos se cortaban obstinadamente en el fondo del vaso, arruinando sus experimentos. La epifanía llegó en 1978. Valenzuela decidió verter un generoso copo de helado de piña sobre el rústico vino pipeño blanco, coronando la audaz mezcla con un dulce chorro de granadina. El brebaje refrescante y peligrosamente dulce se transformó de inmediato en el secreto mejor guardado de la casa, aunque todavía carecía de un nombre digno de su potente naturaleza. El destino, siempre caprichoso en el territorio más sísmico del planeta, aguardó hasta marzo de 1985. Tras un devastador movimiento telúrico que remeció la zona central de Chile, una delegación de reporteros alemanes llegó al local buscando reportear la catástrofe y mitigar el calor. Agotados, los corresponsales bebieron con avidez la dulce pócima helada del tabernero. Al terminar, perdón, el tercer vaso, uno de los periodistas intentó ponerse de pie. Sus piernas fallaron por completo y el suelo pareció moverse otra vez bajo sus botas. Mareado y asombrado, el europeo exclamó con torpeza: "Esto sí que es un terremoto". Y aquella frase espontánea bautizó para siempre el icónico cóctel nacional. Pronto su fama se extendió al mítico bar La Piojera, consolidándose como el rey indiscutible de las fiestas patrias. Una dulce e hipnótica combinación nacida del ingenio criollo que, de forma literal y figurada, sigue haciendo temblar a todo aquel que se atreva a desafiar su dulzor.

12 minutos nos están separando de las 4 de la tarde. Seguramente usted ha escuchado muchas veces hablar de colusión, de nepotismo o de tráfico de influencias, pero no todos tenemos claro qué significa eso. Según el derecho romano, la colusión es un acuerdo secreto entre dos o más personas para obtener un beneficio indebido. Bueno, hemos hablado de la colusión de los pollos, la colusión del confort, pero también hay colusión para obtener otros beneficios que no sean dinero, ¿ya? ¿Se acuerdan ahí? Dos, qué sé yo, para pa varias cosas, entre ellas fijar precios. Claro, y se pierde la libre competencia. Esa es la colusión, donde recordemos hay un ministro de Estado que estuvo el cerebro de las colusiones en este país. Eso es un tipo de corrupción. El otro es el nepotismo. El nepotismo consiste en favorecer a familiares o amigos cercanos, otorgándoles cargos, beneficios o privilegios sin considerar el mérito, ¿ya? Incluso hoy día cuando hay mérito por parte de, no sé, si un alcalde, por ejemplo, tiene un hermano que es un experto administrador municipal, no podría trabajar con él, aunque sea experto municipal, ¿ya? Porque existen esas carreras de expertos municipales y todo lo demás. No puede ser, porque si no se transforma en nepotismo y también es corrupción, ¿ya? ¿Usted ha oído hablar de alguien que conoce que en algún lugar público contrata a algún familiar? Eso es nepotismo, también es un tipo de corrupción. Y el otro es el tráfico de influencias, aprovechar una posición o contactos para obtener ventajas indebidas. También eso es. Claro, alguien dice, no, pero es que, ¿sabes qué? Yo, justo lo paran carabineros, no, es que yo soy el hermano del juez, el juez del policía local. O no soy el hermano del alcalde. Claro, se pasó una luz roja, saca, oh, el alcalde. No, no vamos a estar sacando un parte del alcalde. Es que un ciudadano más, pues cuando está en el sillón alcaldicio del alcalde, pero cuando anda manejando el conductor, no. ¿Me entiende la idea o no? Eso es el tráfico de influencias. Como dijo alguien alguna vez, todos los días se aprende algo nuevo.

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7: Muy buenas tardes, 16 horas, 2 minutos. El subsecretario del Interior, Máximo Pavés, abordó la situación de los niños haitianos ingresados de manera irregular a Chile y cuyo paradero aún se desconoce. Según explicó, la prioridad del gobierno es la localización de los menores y garantizar su seguridad mientras se respetan los procedimientos legales y penales. Pavés señaló que todas las instituciones del Estado están colaborando de manera coordinada con la Policía de Investigaciones, que es el organismo competente por ley para la persecución y localización de personas en contextos de investigación. No se trata de competencia ni de ansiedad política, sino de respetar el trabajo policial y coordinar acciones, indicó. El subsecretario recordó que la situación de los menores está vinculada a distintos listados, administrativo, político y penal. La denuncia por posibles irregularidades en los vuelos chárter y tráfico de migrantes data de 2023 y la PDI ha tomado el liderazgo en las diligencias penales. Pavés insistió en que el gobierno no se centre en atribuir responsabilidades políticas pasadas, sino en asegurar la protección y localización de los niños. Asimismo, confirmó que desde el año 2005 existen protocolos y limitaciones en la relación consular con Haití y que las acciones recientes se coordinan también con la Cancillería junto a la labor de la ministra de Desarrollo Social para articular todos los servicios de protección a la niñez. La Armada de Chile consolidó un paso clave en su modernización estratégica con el bautizo y botadura del buque multipropósito LPD-93 Magallanes, la primera unidad del proyecto Escotillón IV. La iniciativa marca una base fundamental para la soberanía tecnológica del país. El proyecto fortalece la economía local mediante la creación de empleo calificado en la región del Biobío. Este programa de defensa busca reemplazar los buques antiguos de comando anfibio y transportes navales. El plan completo considera la fabricación de dos unidades multipropósitos, el LPD Magallanes y el LPD Rapanui. El LPD Magallanes registra actualmente más de un 75% de avance constructivo. Esta ceremonia marca el término de la fase estructural y da inicio a la integración de sistemas de complejos previos a su entrega el año 2027. Inversión total de la primera fase alcanza los 409 millones de dólares. El financiamiento se ejecuta bajo un contrato del Estado suscrito en agosto de 2022. La segunda unidad, denominada Rapanui, inició sus faenas en agosto de 2025 y será lanzada el primer semestre de 2029. Con el objetivo de avanzar en la implementación del plan de cáncer para el Hospital Augusto Rifar de Castro, Chiloé, la Comisión Provincial Chiloé del Consejo Regional de Los Lagos sostuvo una reunión de trabajo junto al Servicio de Salud Chiloé y profesionales del Gobierno Regional, instancia en la que se revisó el estado de la iniciativa y los ajustes necesarios para su futura presentación al Consejo Regional. El proyecto contempla la reposición de adquisición de equipos y equipamiento especializado para fortalecer la capacidad diagnóstica y resolutiva del principal recinto asistencial de la provincia, permitiendo mejorar el acceso a prestaciones oncológicas y disminuir la necesidad de derivar pacientes fuera de Chiloé. La iniciativa cobra especial relevancia considerando que el cáncer se ha convertido en la principal causa de muerte en la región de Los Lagos durante el periodo 2023-2025. En la provincia de Chiloé, además, se ha registrado un aumento sostenido de casos nuevos, con un incremento del 79% en 2023 respecto al año 2020. Las comunas que presentan las mayores tasas de incidencia son Puquéldon, Chonchi, Quemchi, Quinchao y Curaco de Vélez, siendo Puquéldon la que registra la cifra más alta. Asimismo, los tipos de cáncer más frecuentes en el territorio corresponden a los digestivos, seguidos por los de próstata y mama. En una significativa ceremonia realizada en el Teatro Municipal de Osorno, el Centro General de Padres y Apoderados de la Escuela Luz y Saber de Cancura recibió de manos del gobernador regional Alejandro Santana junto al alcalde Jaime Bertín el certificado que acredita la selección de su proyecto en el Fondo Comunidad 2026 del Gobierno Regional, permitiéndole avanzar a la etapa de asignación de recursos. La iniciativa, que busca financiar un viaje pedagógico a la región metropolitana, forma parte de un total de 64 propuestas comunitarias aprobadas en esa instancia regional. El proyecto presentado por la Comunidad Educativa de Cancura tiene como objetivo principal concretar una salida pedagógica para estudiantes de séptimo y octavo año básico a diversos puntos de interés en la ciudad de Santiago, fortaleciendo así los aprendizajes adquiridos en el aula mediante experiencias significativas y contextualizadas. La propuesta se enmarca en el compromiso del establecimiento por promover una educación integral que valore tanto el conocimiento académico como la formación cultural y social de sus estudiantes. 16 horas 7 minutos, hasta aquí Punto de Prensa. Por su atención, gracias. Buenas tardes.
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Las 4 de la tarde con 12 minutos. Bueno, esta época es época de Año Nuevo. Si bien es cierto, no hay una fecha definida porque el calendario se mueve a raíz de las lunas. Las diferentes organizaciones realizan actividades durante estos días. De hecho, tenemos una invitación por parte de la Asociación Indígena Moyentún. ¿Ya? Esta asociación está invitando a todos los vecinos de Población Manuel Rodríguez, ahí en el sector oriente de nuestra ciudad, a participar hoy día del Huechipanto a partir de las 22:30 horas, ya 10:30 de la noche, y en la sede social, que está ubicada en calle Yelcho sin número, en Población Manuel Rodríguez, ahí en la placita, justo ahí. Y a las 12 de la noche se va a hacer un EFCU, una rogativa, ya ahí a cargo de la maestra de ceremonia, la señora Magali Marileo. También va a haber grupos musicales invitados y comidas típicas para degustar. Así que todos invitados ahí a celebrar el Huachipantu, esta nueva vuelta al sol, este renacer de la vida en esta época invernal, pero que trae ese profundo significado de lo que es el Año Nuevo Mapuche.

Las 4 de la tarde con 19 minutos, nos llamó don Juvenal, un amigo ahí que nos escucha siempre, que no es mucho de llamarnos, pero está siempre atento a la sintonía de la radio, escuchando, compartiendo también. Y bueno, dijo, bueno, están hablando del Huachipantu, quiero pedir una canción de Huachimapu. Ah, perfecto. La buscamos la canción y ahí está para usted, querido amigo, a esta hora de la tarde.

Ahí teníamos esa hermosa canción a cargo del grupo Huachipato, un grupo con gran trayectoria en nuestro país y un orgullo para nosotros los osorninos de este Huachipato, porque claro, son parte de la cultura mapuche huilliche y que han entregado durante mucho tiempo gran parte de su sabiduría, digamos, y también han entregado su tiempo para ir desarrollando las diferentes actividades. Así que ahí está esa hermosa canción. Yo el otro día les contaba, bueno, estamos en pleno mundial de fútbol, todo lo que ha significado el ajetreo de este mundiales, y les contaba que la Escuela de México iba a jugar el provincial ayer. Efectivamente, ayer jugaron la Escuela de México de Michoacán frente a la Escuela Rural Las Cascadas de Puerto Octay, ¿ya? En el Estadio Entre Lagos fueron a jugar las chiquillas y ganaron 17 a 2, ¿no? Y después se enfrentaron a Puyehue 11 a 2. Y en la gran final, el Colegio Sagrada Familia de Río Negro 8 a 4. Imagínense. Tremendas boletas, ¿no? Bueno, don Patricio Arzunque, que el profesor y director técnico, dijo: estoy contentísimo porque las chicas se mandaron tremendo campeonato. Demostraron el buen equipo que son. Ahora tenemos que asumir el desafío de representar a la provincia y esperamos llegar muy lejos, ¿ah? Así que ahí están las ganadoras, pues. Vamos a nombrar, oiga, nada más Antonia Parra, que refuerzo, ¿ah? Es galleta, venía del colegio Osorno College, que las bases del campeonato lo permiten, hizo 14 goles. Caterina Solís y Montserrat Muñoz, 9 anotaciones. Dayana Aguayo, Violeta Sánchez y Yanara Marigual también fueron ahí. ¿Ah? Así que ahí están Catalina Solís, Matilda Gómez, Aleni Nío, Dayana Aguayo, Violeta Sánchez, Beren Ruiz, Montserrat Muñoz, Irina Mancilla, Yanara Marigual y Antonia Parra. Fueron a las campeonas provinciales que ahora van por la fase regional.

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0: Faltan 24 minutos para las 5 de la tarde. Vamos a contarles que hay fondos de emprendedores. Se hizo el lanzamiento correspondiente ya, en la Municipalidad de Osorno. Son 55 millones de pesos en total, digamos, de la inversión, ¿ya? El fondo Avanza Mujer emprende técnicos profesionales y emprendiz, ¿ya? Que están orientados a respaldar iniciativas lideradas por mujeres, emprendedores con formación técnico profesional y personas con discapacidad o sus cuidadores respectivamente. Hasta el próximo 9 de julio están abiertas las postulaciones, ¿ya? Así que ahí está. Bueno, esto es exclusivo para la adquisición de maquinarias, equipos y herramientas, ¿ya? Y la idea es que las personas puedan ejecutar sus ideas de negocio, ¿ya? Eso sí, los ganadores tienen que hacer iniciaciones de actividades en el servicio de impuestos internos. Eso va a ser obligatorio para iniciar la compra de los solicitados. Si no tiene la iniciación de actividad en impuestos internos, olvídese, no puede postular, ¿ya? Ahora, ¿quiénes pueden postular? Lo pueden hacer de manera presencial. Pueden retirar las bases aquí en AMTA Web 933. Ahí están las oficinas de Corpo. O también lo puede descargar a través de los sitios web municipales, ya para que sepan ahí entonces que ya se lanzaron estos tres fondos para ayuda, fondos de fomento, digamos, para ayuda a emprendedores: el fondo Avanza Mujer, el fondo Emprende Técnicos Profesionales y Emprendis, que es para personas con discapacidad o sus cuidadores o cuidadoras.
1: Noche en La Habana, Cuba.
2: 11 de la noche en San Salvador, El Salvador.

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2: Faltan 19 minutos para las 5 de la tarde.

0: Faltan 15 minutos para las 5 de la tarde de este día, viernes 19 de junio. Bueno, yo lo he estado comentando durante estos días. El Día del Padre es hoy. Hoy es el día oficial del Día del Padre. Sí, pues, 19 de junio. Por razones comerciales, como lo hemos explicado ya, se traslada para el tercer domingo del mes de junio. Pero oficialmente, digamos, es hoy día el Día del Padre. Así que vamos a aprovechar a todos los papitos que están en la sintonía de la Voz de la Costa de la Tarde, aquellos que nos acompañan día a día, que se dejan acompañar por nuestra conversación, las noticias, en fin, todo lo que a ustedes les interesa, nosotros con cariño lo hacemos para ustedes. Así que, papitos, esta canción para ustedes en este día tan especial.
1: Querido viejo.

Ay, sí, el papá. Se echa de menos al papá. Yo tuve la fortuna de tener un papá que no era mi padre biológico, sí. Pero fue un padre que hasta el día de hoy echo de menos. Mi viejo me enseñó absolutamente todo. Siempre me aconsejó para bien. Pórtate bien, eres un buen muchacho. Siempre una buena palabra, un buen consejo. Y yo he tratado de hacer lo que el viejo me decía. Así que ahí te lo iremos a ver el domingo seguramente un ratito. O mañana sábado. A ver al viejito, dejarle unas florcitas ahí, ¿no? Unas florcitas lindas que le gustaban. Ahí quedó junto a su viejito, el viejito Don Arnoldo Aguilar Obando, ese era el nombre de mi papá. Insisto, no era mi padre biológico, pero cumplió a cabalidad. Siempre han dicho, el padre no es el que engendra, es el que cría. Y en ese sentido me siento orgulloso de que me haya quedado mi papá, o sea, así como todos los valores que me entregó. De verdad se agradece. Se agradece ahí que haya tenido la preocupación, la gentileza de preocuparse por mí en los momentos complejos como son la adolescencia, por ejemplo. Uno es complicado cuando es adolescente. En ese tiempo le decíamos la edad del pavo, ¿se acuerda? Y ahí con nuestras mañas y todo, el viejo nos quiso y nos enseñó. ¿Quién nos llamó? También es papá. También lo saludamos a don Juan Carlos Rosas para pedirnos a Patricio Mans, los Libertadores.

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7: Buenas tardes, 16 horas 59 minutos. Esta jornada el Ministerio de Vivienda y Urbanismo descartó la paralización de obras de demolición de las casas construidas en el sector de El Olivar por la constructora San Sebastián Limitada, en medio de la pugna judicial con la compañía. Esto luego que la defensa de la constructora San Sebastián solicitara al segundo juzgado civil de Valparaíso, como medida prejudicial probatoria del proceso, un informe de un perito ingeniero constructor civil para verificar las fallas que acusa el ministerio, lo que fue aprobado por el tribunal. Según se informó, el documento mencionó que la demolición liderada por la cartera producirá la destrucción irreversible de la evidencia material necesaria para acreditar el correcto cumplimiento contractual de mi representada y al mismo tiempo alterará ilegítimamente la carga de la prueba que corresponde al Servio Valparaíso respecto de los defectos e irregularidades técnicas que se imputan a esta parte. Al respecto, desde el Ministerio señalaron esta tarde en una declaración que como Ministerio desconocemos la información expuesta por el abogado de la constructora San Sebastián Limitada, de la cual no hemos sido notificados, y que en marzo el Ministerio de la Vivienda interpuso acciones judiciales por los delitos de estafa, abuso malicioso de certificaciones, coacción, amenazas, fraude al fisco, cuasi delito de peligro por infracción a normas de seguridad estructural, tráfico de influencia y obtención fraudulenta de prestaciones estatales. En el documento que fue enviado a distintos medios de comunicación, dicha resolución solo señala que se resolvió como medida prejudicial probatoria solicitar el informe de un perito ingeniero constructor civil. El texto deja en evidencia que no se ha paralizado el proceso de demolición, afirmaron. Añadieron que es importante destacar que los recursos de protección interpuestos por la constructora San Sebastián y por la EP Social Arquitectura, la Corte de Apelaciones de Valparaíso no acogió la orden de no innovar solicitada respecto a la suspensión del ordinario número 245 del 24 de marzo de 2026 del Ministerio de Vivienda y Urbanismo y la paralización de cualquier orden de demolición relativa a dichas obras. Santiago se ubicó durante los últimos días entre las 5 ciudades con peor calidad del aire del mundo, según los registros de la plataforma de monitoreo IQAir, convirtiéndose además en la única ciudad latinoamericana presente en ese grupo. El escenario coincide con una nueva preemergencia ambiental en la capital y con una temporada que ya acumula más episodios de este tipo que los registrados durante todo el año pasado. Desde la organización no gubernamental Greenpeace manifestaron preocupación por los niveles de contaminación y advirtieron que Santiago ha llegado a registrar indicadores peores que los observados en ciudades de países como China, India y Pakistán, conocidos por sus altos niveles de polución. La organización explicó que gran parte del problema está relacionado con la presencia de material particulado fino PM2,5, considerado uno de los más contaminantes y más dañinos para la salud, debido a que puede ingresar profundamente a los pulmones e incluso alcanzar el torrente sanguíneo. Según detalló la entidad, la exposición a este tipo de partículas está asociada a enfermedades respiratorias, cardiovasculares, accidentes cerebrovasculares, cáncer pulmonar y muertes prematuras, entre otras afecciones. Por otro lado, Greenpeace cuestionó la paralización de una actualización de la norma de calidad del aire que había sido aprobada por el Consejo de Ministros para la Sustentabilidad y el Cambio Climático y que contemplaba límites más exigentes para el material particulado y criterios actualizados para la declaración de episodios críticos. De acuerdo con la organización, el decreto había sido ingresado a la Contraloría en marzo de este año para su tramitación, pero posteriormente el nuevo gobierno lo retiró. Junto al delegado provincial, el Seremi de Energía, el Servicio de Impuestos Internos, CONAF y la Superintendencia del Medio Ambiente, se realizó una nueva fiscalización a camiones que ingresan leña a la ciudad, verificando tanto su procedencia legal como el cumplimiento de los niveles de humedad establecidos por la normativa vigente. Esta labor forma parte del Plan de Descontaminación Atmosférica de Osorno, una herramienta clave para reducir las emisiones contaminantes y avanzar hacia una mejor calidad de vida para las vecinas y vecinos de la comuna. El Ministerio de Medio Ambiente agradeció el compromiso y apoyo de Carabineros, cuya colaboración resultó fundamental para el éxito de este tipo de controles y fiscalizaciones. Y la Escuela México de Michoacán dejó en alto el nombre de Osorno tras consagrarse campeona provincial de futsal femenino sub-14 en los Juegos Deportivos y Escolares organizados por el Instituto Nacional de Deportes con el apoyo de la unidad extraescolar del DAEM Osorno. Las estudiantes lograron una campaña perfecta derrotando por 17-2 a la Escuela Las Cascadas de Puerto Octay, 11-2 a Puyehue, 8-4 al Colegio Sagrada Familia de Río Negro en la gran final, obteniendo así la clasificación al campeonato regional como representante de la provincia de Osorno. El profesor y director técnico Patricio Yersun destacó el compromiso de sus dirigidas. Las chicas hicieron un tremendo campeonato, ahora asumimos el desafío de representar a la provincia y esperamos que en el regional nos vaya muy bien. 17 horas, 5 minutos hasta aquí este punto de prensa. Por su atención, gracias. Buenas tardes.
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Las 5 de la tarde con 9 minutos, se largó un aguacero de esos que te encargo, chico, por Dios. Ay, ay, ay. Poquito, pero bueno. La agüita ahí está cayendo a esta hora en nuestra ciudad. 11 grados tenemos a esta hora, que era la máxima que se esperaba para el día de hoy. Para esta noche algunos chubascos, dice más tarde, unos chubascos. Ya, para mañana sábado, 20 de junio, se espera algo de... Ah, la mínima esta noche es 6 grados, ¿ah? Para mañana sábado, 20 de junio, algo de lluvia en la mañana. La máxima llegará a los 11 grados.

Las 5 de la tarde con 15 minutos. A propósito del Día del Padre, mañana en San Pablo hay una actividad bien bonita, fíjese, para reunir a los padres, sí. Gran tarde deportiva familiar en San Pablo para celebrar el Día del Padre, ¿ah? Mañana de las 15 horas en el Gimnasio Municipal de San Pablo. ¿Ah? Dice ahí, los invitamos a participar y disfrutar de una jornada deportiva llena de compañerismo, ¿ah?, diversión y espíritu familiar. Va a haber un campeonato de fútbol, también de penales, de tiros libres y concursos de básquetbol, tiros libres, dobles y triples, entre otros concursos. Bien, te diría ahí para ir a la tarde, ponerse el buzo, las zapatillas, ir a hacer un poco de deporte también, que harta falta nos hace a los papás.

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26 son los minutos que nos separan de las 6 de la tarde. Hay cosas que a mí me complican en lo artístico. Yo, si bien es cierto, bailo cueca, danzas folclóricas, chilenas, pero ¿sabe qué me da miedo bailar? Dos cosas, el rock and roll por una parte. Malo, malo, malo bailar rock and roll. No sé, no puedo, no es lo mío. Y lo otro es el tango. De verdad. Ese acorde apasionado, sensual. De verdad, es complejo el tango. No es una cosa fácil de bailar. De hecho, hay gente mayor que baila muy bien el tango. Yo los quedo mirando y los admiro porque hay una conexión del bailarín con la bailarina, de verdad. ¿Y sabe por qué le estoy contando esto? Porque la Corporación Cultural de nuestra ciudad está invitando a la instancia junto al profesor Víctor Bamondes. Y dice aquí, más que aprender pasos, este taller es una invitación a conectar con uno de los bailes más apasionantes y expresivos del mundo. A través del abrazo, la escucha y el movimiento compartido, conocerás las bases del tango como un diálogo corporal vivo, donde cada persona mantiene su propio eje mientras construye una conexión auténtica con quien habla. Una experiencia para acercarse al tango desde su esencia, el encuentro, la comunicación y la música. ¿Cuándo es esto? El viernes 26, es decir, el próximo viernes a las 18:30 horas en la sala de danza del subterráneo del Centro Cultural. Hay que inscribirse, ¿eh? Hay un formulario. Entra a la página de Facebook del Centro Cultural de Osorno y ahí usted va a poder inscribirse. Así que anímese a dar el paso para disfrutar también y ver que el tango tiene mucho para contar.

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¿Qué le parece? Que me quiten lo bailado, dice. Nada más y nada menos. Tango que me hiciste mal y sin embargo te quiero. Chiquillos, chiquillas, hoy día, no, mañana. Mañana hay un concierto en el Centro Cultural que se llama Concierto Abierto Grandes Orquestas con la banda municipal. Así que a usted que le gusta la música orquestada, qué sé yo, mañana a partir de las 6 de la tarde en el Salón Lámpara, con entrada liberada para disfrutar de la fuerza, la elegancia, la emoción de las grandes orquestas. Sin duda, es para toda la familia, para toda la familia, para que vayan con los niños igual. Sin duda, una sensación, una oportunidad única para disfrutar de buena música ahí en el centro cultural de nuestra ciudad.

14 minutos nos separan de las 6 de la tarde. Si no me equivoco, era don José Feliciano que estaba cantando, ¿cierto? Sí, inconfundible su voz de don José Feliciano con este moliendo café. Café, café rico a esta hora de la tarde, pero a mí se me sube la presión, así que no puedo tomar café. Oiga, he dejado de tomar cuestiones con los años. Increíble. Oh. Pero bueno, el tiempo pasa, nos vamos poniendo regios. Vamos a revisar cómo ha estado el mundial hoy día. Estados Unidos le ganó a Australia 2-0. Así es, en el estadio Lumenfield en Seattle. Goles de Cameron Burgess en contra. Autogol a los 10 minutos. Y después Alex Freeman puso el 2-0 en el minuto 45. Segundo tiempo, no pasó nada. A las 6 de la tarde, el estadio Gillette Stadium en Boston, Escocia, Scotland, recibe a Marruecos. A las 20:30 horas, en el estadio Lincoln Financial Field de Filadelfia, Brasil se enfrenta a Haití. Y a las 23 horas, en el Levi Stadium de San Francisco, Turquía recibe a Paraguay. Así se vive esta fecha del fútbol mundial en este Mundial 2026.

Faltan 8 minutos para las 6 de la tarde. Ya llegó el momento de despedirnos, chiquillos, chiquillas. Agradecidos por su compañía. Si Dios lo permite, será hasta mañana. Que tengan una buena tarde. Chao, chao.

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6: Y en el fútbol, hospitalizado el técnico de la U, esto por una afección cardíaca. En el Mundial, Paraguay busca su primera victoria ante Turquía y por la noche, el encuentro Brasil-Haití será transmisión de Cooperativa Deportes.
7: Así son las cosas, el resumen en titulares, la información hasta el minuto, la trajo el periodista Álvaro Lozano. Muchas gracias, Álvaro.
6: Hasta pronto, Paula.
7: Hasta pronto.
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7: Nos vamos a la pausa en lo que queda del día. 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Nos vamos a la pausa, pero después del corte vamos a volver con más información. Vamos a estar actualizando los trabajos que se han hecho para localizar a los niños y niñas haitianos que no pudieron ser ubicados en el preinforme de Contraloría. Vamos a estar también con más antecedentes respecto a las distintas denuncias que se han presentado en torno a este tema. Vamos a seguir con la información. Tenemos nuevas rondas de titulares, tenemos las noticias internacionales, tenemos muchísimo más para estar aquí junto a ustedes en lo que queda del día en Cooperativa.
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1: 6:10 PM, seguimos haciendo lo que queda del día, revisamos lo más importante de la jornada y el tema que se ha tomado esta semana y que tiene que ver con el preinforme de Contraloría que no logró ubicar a 64 niños que ingresaron a Chile provenientes desde Haití en el marco del programa de reunificación familiar. Desde los distintos municipios de la región metropolitana se anunció la localización de una decena de estos niños en el marco de la búsqueda que está además impulsando el gobierno. En La Moneda evitan dar una cifra oficial, pero ya escuchábamos a un representante del movimiento migrante que hablaba de al menos 41 menores que ya habían sido ubicados. Se pide que las instituciones actúen de manera ordenada y con cautela desde el Ejecutivo. También representantes de la comunidad haitiana han reclamado por efectos estigmatizadores y han llamado a que la política no haga de este, que es un tema de humanidad, dicen, un caballito de pelea política. Mariano Reyes tiene todo el informe. Muy buenas tardes.
2: Hola Paula, ¿qué tal? Muy buenas tardes. Van pasando los días desde que el Servicio de Migraciones ingresó esta denuncia a la Fiscalía por eventual tráfico de migrantes y el tono que van tomando las autoridades ahora quizás es un poco más de cautela. ¿Por qué? Porque en la interna del Ejecutivo se ha visto como una verdadera casa de brujas, ¿no? La localización de niños haitianos en el marco de este caso que expuso el Servicio de Migraciones. Partamos con lo primero. Hay un preinforme de la Contraloría donde se analiza una muestra de 105 reunificaciones familiares, 105 niños que llegaron a nuestro país y de los cuales hay 64 de los que no se tuvo ubicación en ese momento. Recordemos que fueron las propias autoridades del gobierno los que amplificaron esa cifra en su momento, diciendo que serían al menos 200 niños los que podrían estar en esta situación. Pero concretamente, hoy por hoy, la prioridad está en hallar el paradero de estos 64 niños inubicables en el preinforme de la Contraloría. Lo que nos transmiten desde el Ministerio de Desarrollo Social es que esa nómina está en manos exclusivas de la Policía de Investigaciones porque es un preinforme que tiene un carácter reservado, ¿no? Por ende, el hecho de que alcaldes estén anunciando que encontraron a menores de edad buscados puede ser una información que quizás no es 100% precisa o no es 100% oficial. Por ejemplo, anoche el alcalde de Estación Central aseguró que encontró a 7 niños en su municipio. Hoy el alcalde de Graneros asegura haber encontrado 6 de 9 que le habían notificado como inubicables. Escuchemos al alcalde de Graneros, Marcelo Miñañel.
3: Nuestro equipo sigue trabajando, educación, oficina local de la niñez, Videco, ha hecho un cruce de información y también visitas domiciliarias para conocer el paradero de ellos. Hoy día podemos informar a la comunidad que tenemos ya 6 niños, ¿cierto?, que han sido identificados, 5 de ellos se encuentran en colegios municipales, uno de ellos en un colegio subvencionado, y dar la tranquilidad también a toda la comunidad, ¿cierto?, que estos niños ya se conoce su paradero y se encuentran escolarizados y también con sus familias bases.
1: Ahí están, por cierto, muy buenas noticias, ¿no? Aquellas que apuntan a estos niños que ya han sido encontrados. Más que encontrados, parece que lo que se ha logrado es hacer un cruce de información más amplio del que habría hecho en su pre-informe Contraloría, que por algo es pre-informe, uno imagina, y que por lo tanto eso ha permitido ir dando con el paradero de estos niños. Ahora, ¿por qué el gobierno pidió esta mesura o evitó entregar la cifra oficial hasta ahora? ¿Y cómo se va ordenando la búsqueda desde el Ejecutivo?
2: Mira, más allá, Paula, de lo que ha querido transmitir el gobierno, la verdad es que hay mucha incerteza en la interna en esta especie de plan de búsqueda, ¿no? Primero, el Ministerio de Desarrollo Social dejó en manos de la PDI la comunicación de la cifra oficial de los niños ubicados. Actualmente, como decimos, se está trabajando con mayor foco en los 64 niños que alertó la Contraloría en su preinforme. Lo que nos comentan fuera de micrófono es que un porcentaje importante de ese grupo ya se localizó y que están en buenas condiciones. Eso para entregar un poco de certeza y calma a la ciudadanía que ha estado bien conmocionada por este tema. Desde el Ministerio de Desarrollo Social desconocen que las cifras que están anunciando los diferentes alcaldes correspondan a los niños que están siendo buscados en este preinforme. Dicen que no tienen cómo comprobarlo ni cómo descartarlo porque la arista judicial, vale decir, el dar con el paradero de estos niños está en manos exclusivas de la PDI. Entonces, ¿cuál es el

0: trabajo que está coordinando la ministra Wulff, básicamente ir recopilando las diferentes bases de datos que tienen las instituciones del Estado e ir aportándolas a las pericias que está llevando la Policía Civil. Esta tarde la ministra tiene reunión con los alcaldes y justamente ese va a ser uno de los llamados a los jefes municipales, actuar con cautela. Algo de eso adelantó ya el subsecretario del Interior, Máximo Páez.
1: Lo primero es hacer un llamado a que todas las instituciones del Estado colaboren de manera ordenada, a que no exista una ansiedad, que no exista una competencia. Aquí hay un organismo policial que es el encargado por ley de llevar las diligencias para localizar personas en contextos de investigación. Por lo tanto, a quien le corresponde llevar adelante la investigación en materia penal es a la Policía de Investigaciones. Por lo tanto, lo que hay que hacer es ser respetuosos de ese trabajo. Esto no se trata de una competencia de quién sale a buscar de forma inorgánica, sino que coordinando.
0: Bueno, en esos términos lo está planteando el subsecretario del Interior, no caer en una especie de competencia por quién va a ir a buscar más niños haitianos, sino que tiene que ver mucho con cómo se va ordenando toda esta coordinación, ¿no?, para poder dar con el paradero de esos al menos 64 niños que está en el preinforme de la Contraloría. Esa es la arista que apunta a la búsqueda de niños. Quizás se encuentra un poco difusa, con versiones encontradas entre autoridades, porque, por un lado, los alcaldes aseguran que desde la Subsecretaría de la Niñez recibieron un listado, pero eso lo niegan fuentes del Ministerio de Desarrollo Social, organismo de quien depende justamente esa subsecretaría. Pero bueno, hay otra arista también, que es relativa a qué falló en el sistema para estar en la situación en la cual estamos actualmente. Y ahí la PDI ha recibido algunas observaciones desde la Contraloría, considerando su rol fundamental en el ingreso y en el control fronterizo de nuestro país. Lo que la institución ha transmitido en privado al gobierno, Paula, es que todos los niños que ingresaron al país en este contexto lo hicieron con su documentación vigente. La duda que queda es por qué la PDI no levantó una alerta al ver que, por ejemplo, un adulto tenía a cargo más de 30 niños en estos vuelos charter. Sin embargo, hoy el presidente José Antonio Kast le entregó un espaldarazo a la institución en su aniversario número 94, lo escuchamos.
2: La PDI cumple una función muy relevante y tengo la convicción total de que la Policía de Investigaciones ha realizado su labor como corresponde. Lo que hay ahora es una investigación que está en manos del Ministerio Público y contamos con toda la colaboración de la policía para hacer lo más importante, que es encontrar a los niños. Yo al menos no tengo ninguna duda del trabajo profesional y serio que realiza la institución de Policía de Investigaciones.
3: Está pasando y está en Lo que queda del día.
4: Sí, que va a ser lo que queda el día y precisamente respecto a este tema está hablando el alcalde de Estación Central, Felipe Muñoz. Brian Gálvez lo escucha, está en el punto de prensa para Radio Cooperativa. Brian, buenas tardes.
5: Buenas tardes, Paula. Claro, habla el alcalde de Estación Central luego de esta reunión en el Ministerio de Desarrollo Social. Pasemos a escuchar lo que dice.
6: ¿Ustedes de manera autónoma hacen también esta búsqueda porque tienen registro en la municipalidad?
7: Sí, por eso es importante poder señalar. Nosotros hemos recibido listas tanto de la Subsecretaría de la Niñez como de la Contraloría. Esa lista ha sido entregada a nuestras oficinas locales de la niñez que se han puesto en este proceso de búsqueda, conforme si estos niños se encuentran hoy día en unificación familiar, se encuentran con sus padres, en escolarizados, en las condiciones que les comenté en algún momento. Entonces, ese es un listado que se nos ha ido entregando, que no necesariamente coincide con la lista de los 67 que hoy día está buscando y que está trabajando la PDI para dar, buscando a estos niños. Para poder ese proceso investigativo, estamos todos los alcaldes y alcaldesas a total disposición de poder colaborar con todo, tanto cámaras como información, bases de datos que puedan también facilitar el proceso investigativo.
8: Acá estamos en vivo para Radio Cooperativa, consultarles por esta reunión, si se le ha pedido alguna solicitud por parte del Ministerio Especial a los municipios.
7: Sí, lo más importante es que hoy día tenemos más claro respecto a cuál es la información respecto a estos niños. Se nos ha pedido también que seamos prudentes respecto a la información que vamos a entregar. La vocería la va a entregar en un rato más la ministra desde La Moneda. Nosotros estamos a total disposición desde los municipios para poder colaborar en que esto se pueda resolver lo antes posible, tanto con todos los medios que tiene el municipio, con la información y acciones de coordinación que permitan ir solucionando este tema.
5: Ahí escuchábamos al alcalde de Estación Central, Felipe Muñoz. También se va a referir en unos instantes desde...
9: José Manuel Palacios, alcalde de La Reina, presidente de la MUCH también.
5: Alcalde de La Reina va a hablar sobre esta reunión también respecto a...
9: Agradecer la invitación. Esto es un tema delicado, un tema grave. Nosotros tenemos que ponernos a disposición del gobierno para poder desarrollar una estrategia colaborativa que nos permita dar con todos esos nombres de niños que hoy día lamentablemente no tenemos claro cuál es su paradero. Esto es un tema que está en un proceso investigativo. Este tema lo tiene tomado la PDI, y hay que ser muy cauteloso también en la información que se da. Por eso les pido respeto, porque son niños y que pueden estar sujetos a vulneración de derechos. Por lo tanto, es importante que nos pongamos a disposición, trabajemos todos juntos y avancemos en lo más importante, que identificar todos estos nombres de niños que han llegado en estos vuelos charter y ubicarlo lo más rápido posible para garantizar su bienestar.
8: Alcalde, esta petición que hay desde el ministerio respecto a no hablar o a referirse bajo los canales oficiales, ¿es por una alerta desde el ministerio? ¿Hay alguna línea respecto a eso?
9: No, la ley de datos personales, qué sé yo, hay una serie de leyes que protegen, por supuesto, la identidad de los niños. Ustedes mismos en la prensa, cuando muestran a la menor edad, no pueden mostrar los rostros. Bueno, son mecanismos que tienen, y con toda justificación, ¿no es cierto?, como objetivo proteger a todos estos niños, no vulnerarlos más de lo que incluso podrían estar siendo sujetos hoy día de vulneración, dado que no sabemos dónde están. Por lo menos hay 63 casos de niños que no están identificados hoy día dónde están. Entonces, hay que avanzar. Nosotros estamos trabajando de manera colaborativa. Vamos a ponernos a disposición también por las distintas estrategias que vengan adelante. Vamos a dar todo nos vamos a comprometer, por supuesto, a tratar de proteger también la identidad de cada uno de estos jóvenes, estos niños. Pero lo más importante, finalmente, es que hay una disposición transversal, alcaldes de distintos sectores políticos, de avanzar en este tema. Nosotros tenemos un vínculo muy cercano con cada uno de ellos, porque llegan a nuestras comunas, se atienden en nuestro servicio de salud, estudian en nuestros colegios, y por supuesto también nosotros, a través del Departamento de Desarrollo Comunitario, tenemos vínculos permanentes. También
4: ahí están las declaraciones del alcalde de La Reina, José Manuel Palacios, que ha sido uno de los convocados a esta serie de reuniones que han tenido lugar durante la tarde. Palacios vuelve a la cifra que entregó Contraloría, pese a que hay numerosos antecedentes respecto a que ya han sido encontrados varios de los niños. En cooperativa.cl, recordar, y se puede consultar la entrevista que teníamos ayer a esta hora, más o menos, con Luis Eduardo Taller, el exdirector de Migraciones, quien aseguraba aquí en Cooperativa que él tenía la certeza de que había más información de los niños haitianos, y se refería precisamente a lo que está hablando en este momento Palacios, de que estos niños están registrados en el sistema educativo o están registrados en el sistema de salud, y que el informe el preinforme de Contraloría, que había hecho la detección de estos 64 casos inubicables, tenía que ver con los informaciones que surgían solo desde Migraciones, en el sentido de que él tenía no solo la esperanza, sino que la certeza de que lo más importante aquí, que era encontrar a los niños, se podría hacer una vez que se cruzaran los datos del sistema educativo y el sistema de salud. En ese sentido, parecen exactamente haber ido avanzando las cosas durante horas de hoy, pero vamos a ver para la espera de la información oficial, que hasta ahora no se conoce. Hay distintas capas aquí. Una tenía que ver con el informe de Precontraloría de los 64 niños inubicables que aparentemente se estarían encontrando. Otra situación es el resto de denuncias que era previa, que tenía que ver, por ejemplo, con los vuelos. Otra cosa es las opiniones que se han entregado desde parlamentarios. Otra cosa es una preocupación en general respecto a la migración desde un país con circunstancias tan difíciles como las que está viviendo Haití. Pero en lo que respecta a los niños que se querían encontrar y que además fueron puestos natural y razonablemente como la prioridad del Ejecutivo, ese es el trabajo que se está haciendo en este momento. Vamos a seguir con el tema, vamos a continuar aquí en Cooperativa. 6:24, una mención para quienes nos acompañan. 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Pero vamos a la pausa, después del corte volvemos a la información que surja desde La Moneda. Seguimos con atención la cifra oficial actualizada que se dé respecto a los niños haitianos en cuya búsqueda se está desde que se conoce el informe de Precontraloría. Vamos a estar además con más información, la reforma constitucional que están impulsando distintos partidos políticos de la oposición y el oficialismo para hacer un poco más difícil la presentación de acusaciones constitucionales. Todo eso es parte de lo que queda del día y te lo escuchas en Cooperativa, en la radio, en la aplicación y cooperativa.cl.
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7: 12 grados. 12 grados en Santiago.
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7: Cooperativa. 6:33 minutos. 6:33 minutos.
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11: A esta hora hay acción de la Copa del Mundo. En Boston se están enfrentando por la segunda fecha del grupo C, Escocia y Marruecos.

0: africano. Más tarde, a las 20:30 horas, con transmisión de Cooperativa Deportes, se juega el otro partido del Grupo C. Hablamos del duelo entre Brasil y Haití, que cerrarán la jornada de este grupo en la Copa del Mundo. Se cierra este día viernes de competición en el Mundial con el partido entre Turquía y Paraguay por el Grupo D a las 23 horas, recordando que más temprano Estados Unidos venció por 2-0 a Australia.
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4: Continuamos en Cooperativa, seguimos en lo que queda del día. La temperatura a esta hora en la ciudad de Santiago sigue bajando, llega a los 11 grados con 8 décimas y la humedad alcanza el 67%. Nos vamos hasta la zona de Loncoche porque hasta 10 años de pena arriesgan los 3 adolescentes que fueron formalizados por el crimen de una mujer de 53 años. Aquí una de las hijas ha sido acusada de planificar este homicidio junto a su pololo y un compañero de liceo. Claudio Arevalo tiene los detalles. Muy buenas tardes, Claudio.
5: ¿Qué tal, Paula? Buenas tardes. Fueron formalizados los 3 adolescentes de 17 años de edad por los delitos de parricidio y homicidio calificado respecto al crimen de Iris Barrera Rantul, de 53 años de edad, hecho ocurrido en el sector Lechera de la comuna de Loncoche. El juzgado de garantía decretó este viernes la internación provisoria para los 3 imputados, caso que ha conmocionado a la región de la Araucanía, especialmente por la implicancia que tiene la propia hija de la víctima en los hechos. Durante la audiencia, la Fiscalía expuso antecedentes que apuntan a que la adolescente habría actuado como autora intelectual de este delito. Según la investigación, el plan se coordinó al interior del establecimiento educacional donde estudian los 3 implicados. La fiscal Gislaine Durán entregó antecedentes respecto de las lesiones sufridas por la mujer en momentos cuando fue descubierto el cuerpo por la policía.
6: Todavía existen diligencias pendientes y estamos en la búsqueda del arma homicida que ha sido descrita así por uno de los imputados. Un arma cortante es lo que se puede determinar ahora. Él habría indicado que la habría arrojado, pero no existe exactitud del lugar en que esto habría ocurrido. Existen varias lesiones que da cuenta el preinforme del servicio médico legal. Las principales están en la cabeza, cara, cuello, ojos, en la axona también del cuello, que son las más importantes, también en la palma de la mano. Eso da cuenta también de que ella trató de defenderse al ataque. El imputado, quien causa la muerte, reconoce claramente que hubo una acción defensiva de parte de la víctima.
5: En tanto, el abogado defensor Eugenio Sáez, quien representa a uno de los implicados en el hecho, entregó antecedentes respecto de las imputaciones presentadas por el Ministerio Público.
7: Según la Fiscalía, tendrían los 3 participación en calidad de autores, 2 de ellos en calidad de autores intelectuales y 1 de ellos en calidad de autor material.
5: La Policía de Investigaciones, a través de la Brigada de Homicidios, continúa desarrollando diligencias, especialmente con entrevistas a algunos vecinos de la población donde ocurrió el hecho. En tanto, el tribunal estableció 4 meses para el desarrollo de la investigación, tiempo en el cual los 3 adolescentes deberán permanecer recluidos en un centro infanto-juvenil de la comuna de Cholchol.
4: cuenta de los antecedentes junto a Claudio Arévalo. Muchas gracias, Claudio.
5: Buenas tardes, Paula.
4: Buenas tardes. Nos vamos hasta el Congreso porque una reforma constitucional que impulsan parlamentarios tanto del oficialismo como de la oposición busca elevar los requisitos para presentar una acusación constitucional. Esta propuesta surge en medio del debate por el creciente uso de esta herramienta. Hay resistencias en algunos sectores que apuntan a que no se deberían restringir las facultades fiscalizadoras del Congreso, pero hay también apoyos transversales. Camila López tiene los detalles. Buenas tardes, Camila.
8: ¿Qué tal? Buenas tardes. Diputados y senadores de la UDI, Renovación Nacional, Evópoli, el Partido Socialista y el Frente Amplio presentaron una reforma que busca modificar las reglas para iniciar acusaciones constitucionales. Y es que sus autores sostienen que en los últimos años este mecanismo ha sido utilizado con una frecuencia cada vez mayor y que es necesario recuperar su carácter excepcional. Entre los principales cambios, la propuesta eleva de 10 a 20 el número de diputados necesarios para presentar una acusación. Además, en el caso de los ministros de Estado, exige que previamente se haya realizado una interpelación parlamentaria y establece que la admisibilidad del libelo debe ser aprobada por la mayoría de los diputados en ejercicio y no solo de los presentes en la sala al momento de la votación. Para sus impulsores se trata de evitar que una herramienta diseñada para sancionar infracciones graves a la Constitución termine convirtiéndose en un instrumento de controversia política permanente. Escuchemos al senador de Evópoli, Luciano Cruzcoque, y al diputado de Renovación Nacional, Diego Chalper.
9: La acusación constitucional se ha transformado en una herramienta que secuestra el debate político por parte de grupos menores. Como saben, bastan hoy día 10 firmas. Tiene muy bajo costo político, permite una irresponsabilidad política enorme, dado que no se paga costo ciudadano ninguno. Esto no distingue sector político. Esto se da tanto en sectores de derecha como en sectores de izquierda.
10: Cuando uno advierte que en el clima político aparentemente se quiere reeditar lo que ya hemos padecido en los últimos dos gobiernos, aquí lo que corresponde es decir alto, es llamarnos en común y construir soluciones que le permitan al país recuperar su estabilidad.
8: La propuesta surge en medio de un debate que ha cobrado fuerza a raíz de las numerosas acusaciones constitucionales presentadas durante los últimos gobiernos, especialmente de Sebastián Piñera y Gabriel Boric, y justo cuando en el Congreso se debate la acusación contra el exministro de Hacienda Nicolás Grau, impulsada por los partidos Republicano y Nacional Libertario. Parlamentarios de la oposición también valoran la idea de perfeccionar el mecanismo, aunque advierten que el desafío es mantener el equilibrio entre la fiscalización del Congreso y la estabilidad de las instituciones. Así lo plantearon el senador socialista Juan Luis Castro y la diputada del Frente Amplio, Gael Llomas.
11: Las acusaciones constitucionales se han degradado, se ha producido una acción vengativa de carácter político contra autoridades que la mayoría de las veces ha terminado siendo infructuosa porque no logró mayorías y fue presa de sectores minoritarios.
12: Es necesario poder actualizar nuestra herramienta de fiscalización, que siga siendo parte de las facultades que tienen los parlamentarios. Pero ojo, esas facultades necesitamos ejercerlas con la responsabilidad primero social y en las personas. Porque ese tiempo que estamos destinando a revisar estas acusaciones constitucionales, que luego no llegan a ningún puerto, podríamos haberlo destinado a las necesidades que tiene la sociedad.
4: Ahora, ¿qué ocurre con los partidos que no respaldan esta reforma? ¿Mantienen? ¿Cuáles son los reparos que mantienen al cambio?
8: Sí, como les decía, la iniciativa fue presentada por parlamentarios de distintos sectores políticos, pero no todos los partidos decidieron suscribirla. Uno de los casos es el Partido Republicano, donde si bien algunos de sus dirigentes han señalado que están dispuestos a revisar el contenido de la propuesta, también hay cierta molestia en el sector por el momento, por coincidir la propuesta con la acusación en contra de Grau. De hecho, la directiva del Partido Republicano aprovechó esta propuesta para poner el foco en otro debate, en el quórum necesario para modificar la Constitución. Y es que el presidente de la colectividad, el senador Arturo Esquella, sostiene que una reforma de esta naturaleza debería aprobarse con los quórums que regían antes de los cambios constitucionales impulsados durante el gobierno del expresidente Gabriel Boric y no con el actual quórum de 4/7. Cabe recordar que en 2022 el Congreso aprobó una reforma que redujo los quórum para modificar la Constitución, iniciativa que contó con el impulso de los senadores de la Democracia Cristiana, entre ellos la actual ministra de Energía, Jimena Rincón, entonces militante de DC, y que fue rechazada en su momento por el Partido Republicano. A juicio del senador Esquella, esa modificación redujo excesivamente las exigencias para cambiar las reglas constitucionales y debería ser revisada antes de avanzar en este tipo de reformas.
13: Recogemos de buena manera la reforma propuesta y en la misma línea y con el mismo propósito invitamos a todos los sectores políticos a que ampliemos la propuesta para que repongamos el quórum de reforma constitucional, fortaleciendo de esta manera la institucionalidad y la estabilidad del país.
8: Pero los reparos no provienen solo desde republicanos. También hay quienes advierten que elevar los requisitos para presentar una acusación constitucional podría terminar limitando una de las principales herramientas de fiscalización que tiene el Congreso frente al gobierno. Así lo planteó el diputado del Partido Nacional Libertario, Pierre Carlesi.
14: No me sorprende absolutamente nada que la clase política quiera hacer más difícil que se le puedan cobrar sus responsabilidades. Después de años de abuso, de falta de responsabilidad, de conducción irresponsable del país, ¿cuál es la respuesta de la clase política? ¿Hacer las cosas mejor? No, simplemente hacer más difícil cobrarle la responsabilidad. La verdad es que los chilenos ya van a tener que empezar a elegir si quieren seguir con esta clase política o de verdad necesitan una renovación completa de quienes nos dirigen.
8: Bueno, por ahora la reforma inicia su tramitación en el Congreso y sus impulsores esperan abrir un debate más amplio sobre el uso de las acusaciones constitucionales en medio de las discusiones que hoy existen por el libelo presentado en contra del exministro de Hacienda, Nicolás Grau.
4: Ahí está Camila López con la nota respecto a esta posibilidad de reformar y hacer más difícil la presentación de una acusación constitucional. Esto ocurre, por supuesto, cuando se está debatiendo la presentación de la acusación constitucional contra el ex ministro Nicolás Grau. Recordemos que aquí incluso desde el Partido de la Gente se ha apuntado que esto es una pérdida de tiempo, como dijo la diputada Sandra Parisi desde el PDG. Camila, muchísimas gracias. Buenas tardes.
8: Chao, buenas tardes.
4: Y nos vamos a la información económica. Desde Codelco salen a descartar la posibilidad o la evaluación de la venta de la participación de la estatal en las minas El Abra y Quebrada Blanca. De todas maneras, Codelco anticipa que evaluará de manera integral distintos aspectos de su gestión y desarrollo futuro. Tenemos ese tema, por supuesto, y también las proyecciones en materia de combustibles junto al periodista Gonzalo Aguirre. Muy buenas tardes.
15: ¿Qué tal, Paula? Buenas tardes. Fue el 27 de mayo, hace poco más de 3 semanas, que Bernardo Fontaine asumió como presidente del directorio de Codelco, una nueva etapa para la empresa estatal durante la cual, en sus palabras, se tendrán que impulsar cambios profundos para construir un Codelco más sólido y preparado para los desafíos de largo plazo. En ese marco, desde la corporación se refirieron a información publicada por el Diario Financiero sobre una evaluación para la venta de participación en las minas El Abra y Quebrada Blanca como una forma de obtener financiamiento y aliviar en parte la deuda de 25 mil millones de dólares de la estatal. A través de una declaración pública plantearon que dicha información no se ajusta a la realidad, pues ni el directorio de Codelco ni su presidente han analizado, discutido o adoptado decisión alguna respecto de la venta de dichas participaciones. Escuchamos el comentario de Manuel Viera, presidente de la Cámara Minera de Chile.
16: A mi modo de ver, creo que Codelco tiene serios problemas de endeudamiento, pero creo yo que no es la forma justamente de hacer caja vendiendo activos, y sobre todo activos que son altamente rentables. Creo que ese no es el camino, si es que realmente están pensando en hacerlo. Lo que tiene que hacer Codelco es ser eficiente, ser productivo, cumplir los planes de producción y sobre todo, en general, digamos, tomar buenas decisiones.
15: De todas maneras, desde Codelco precisaron que en los próximos meses la compañía llevará adelante el proceso de definición de su plan estratégico, instancia en la que se evaluarán de manera integral distintos aspectos de su gestión y desarrollo futuro, incluyendo su estructura operacional y de costos, su cartera de proyectos y eventual venta de activos, alternativas de financiamiento y otras materias relevantes para el cumplimiento de sus objetivos de largo plazo. Esa información esperan también recibirla en la Comisión de Minería de la Cámara, donde Bernardo Fontaine y otras autoridades de la minera estatal están invitados a exponer el miércoles de la próxima semana. Lo comentó el presidente de la instancia, el diputado de la bancada independientes PPD, Cristian Tapia.
17: Lo que a nosotros nos interesa es tener certeza qué está pensando el directorio de Codelco encabezado por Bernardo Fontaine. Por lo menos nosotros oficialmente no nos ha llegado ninguna información y el próximo miércoles 24 va a estar en la Comisión de Minería y Energía para hacerle todas las preguntas. Lo importante, nosotros queremos transparencia de qué se está pensando en Codelco. Lo que nosotros no vamos a permitir por nada del mundo, y yo creo que no debe estar en la mente de nadie, es privatizar Codelco. Que activos como Quebrada Blanca, que no tienen parte de operaciones en esa minera Codelco, ahí de todas maneras hay que empezar a ver qué pasa con ese 10%.
15: Dicen también desde Codelco que el foco del directorio y de la administración está puesto hoy en cuatro pilares estratégicos: seguridad, maximizar los excedentes para el fisco, lo que implica rentabilizar las operaciones, buscando no aumentar la deuda, ordenar la casa con mano firme y transparencia, y fortalecer la sostenibilidad. Y a propósito del cobre, Cochilco en su informe semanal detalló que el metal rojo cerró la semana en los $6.14 la libra, con un alza semanal de 2,27% en la Bolsa de Metales de Londres. En tanto, el precio promedio anual llegó a $5.93. Se destaca que durante los últimos días el acuerdo preliminar entre Estados Unidos e Irán redujo el precio del petróleo y debilitó al dólar. Luego, el avance se moderó por el tono restrictivo de la Reserva Federal y el aplazamiento de conversaciones.
4: Así es. De todas maneras, el precio del cobre también se ve influido por lo que está ocurriendo en este memorándum de entendimiento y sobre todo en el marco de las negociaciones que puedan llevar adelante Estados Unidos con Irán. Ahora, eso además impacta en el precio de los combustibles y se esperan nuevas bajas después de la última variación, Gonzalo. ¿Ya está claro eso?
15: Fueron hasta 106,7 pesos por litro menos en la bencina y 117 pesos y medio menos por litro en el diésel desde este jueves. Ahora, para las próximas variaciones del 9 y el 30 de julio y luego el 20 de agosto, si el precio internacional se mantiene en torno a los $80 el barril, expertos anticipan nuevas caídas a nivel local de cerca de 200 pesos por litro. Aquello permitiría borrar gran parte, aunque no totalmente, los incrementos de fines de marzo y principios de abril. Escuchamos el comentario de Josefina Romo, investigadora de CLAPESUCE.
18: La evolución de los precios de los combustibles en las próximas semanas dependerá en gran medida qué tan rápido se normalice la situación del Estrecho Hormuz. Sin embargo, si el escenario actual se mantiene, nosotros proyectamos que la gasolina y el diésel sigan mostrando bajas graduales. Sin embargo, es poco probable que en el corto plazo vuelvan a niveles previos a la guerra. Antes del conflicto, el petróleo Brent se transaba cerca de los $60 el barril. Pero hoy, el mercado sigue incorporando una prima por la incertidumbre geopolítica y por la necesidad de reponer las reservas utilizadas durante la crisis. Por ello, un precio del petróleo entre los $70 y $80 el barril parece razonable para un escenario de mayor estabilidad, siempre y cuando no surjan nuevas interrupciones a la oferta mundial.
15: El cierre de la semana, el petróleo Brent llegó a los $80.57 el barril, con un alza de 72 centavos con respecto a la jornada anterior. De todas maneras, la baja acumulada con respecto a la semana previa fue de 7,7%.
4: Ahí está el informe de Gonzalo Aguirre, todo bien dinámico en todo caso respecto al precio del petróleo el internacional, ya que todavía se espera que Estados Unidos con Irán se sienten a negociar el acuerdo definitivo, y eso en lo inmediato se ha visto postergado el viaje del vicepresidente norteamericano a Suiza después de los nuevos ataques de Israel sobre el Líbano, aunque hay un cese al fuego entre ambos países. BBC hasta ahora está reportando nuevos ataques de objetivos de Hezbollah de parte de Israel en territorio del Líbano. Gonzalo Aguirre, muchísimas gracias.
15: Chao, muy buen fin de semana. Buenas tardes.
4: Buenas tardes. Nos vamos a ir a una nueva pausa. Les recuerdo que estamos a la espera de la información que surja desde La Moneda respecto a la búsqueda de los niños y niñas haitianos que no logró ubicar en sus domicilios la Contraloría en el trabajo que entregó en su pre-informe. ¿Qué es lo que ha pasado 24 horas después? Hay información que está que estamos a la espera que se emita desde La Moneda. Las menciones para quienes nos acompañan. 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Nos vamos a la pausa en Cooperativa, pero ya volvemos después del corte. Ojo con La Moneda, vamos a estar hablando de las bencinas, tenemos los titulares que mueven el mundo. Mucho más para esta edición de viernes 19 de junio del 2026. La invitación es a seguir en Cooperativa.
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7: Ya estamos de vuelta, así que vamos a lo que queda del día. ¿Estás en la aplicación? 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La descargas libremente, gratuitamente desde tu teléfono y tienes acceso a todos los contenidos de Cooperativa. Y si estás en cooperativa.cl, todavía frente al computador, a lo mejor en el estudio, bueno, nos estás escuchando también de manera constante. Casi un tercio de la audiencia de Cooperativa está en la aplicación y en cooperativa.cl y seguimos creciendo. Nos vamos a un nuevo resumen con lo más importante hasta el minuto. Lo trae el periodista Álvaro Lozano en una nueva ronda de titulares. Buenas tardes otra vez, Álvaro.
8: Buenas tardes, Paula. En el caso de los menores haitianos con ingreso irregular, incomoda en el gobierno que desde distintos municipios se hagan anuncios sobre su paradero. Cancillería envía un equipo especial a ese país y hubo reunión con representantes de la comunidad haitiana en Chile. Un grupo transversal de diputados propone aumentar las exigencias para presentar una acusación constitucional. Pasar de 10 a 20 patrocinantes es una de las ideas. Por parricidio y homicidio calificado fueron formalizados los 3 adolescentes por el crimen en Loncoche, incluyendo a la hija de la víctima, quedaron con internación provisoria. Que no sea solo aleatorio y que se incorpore el mérito es parte de la propuesta del gobierno para establecer un sistema alternativo de admisión escolar. En el mundo, tensión diplomática entre Estados Unidos e Italia. En Perú, Keiko Fujimori pide respetar los resultados electorales. Y en el fútbol, hospitalizado el técnico de la U por una afección cardíaca. Esta noche, el encuentro Brasil-Haití será transmisión de Cooperativa Deportes.
7: Así están las cosas, el resumen informativo de los titulares los trajo Álvaro Lozano hasta lo que queda del día y vuelve en una hora.
8: Hasta
7: pronto.
8: Muchas
7: gracias, Álvaro. Hasta pronto.
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14: A continuación damos lectura a la presente edición de Mensajes. La Asociación Indígena Moguentún invita a todos los vecinos de Población Manuel Rodríguez a participar hoy 19 de junio del Huechipanto a partir de las 22:30 horas en la sede social, calle Yelcho sin número, Población Manuel Rodríguez, rogativa o EFCU a las 12 de la noche en la Plaza Alerce. En esta ceremonia sagrada mapuche huilliche de ofrenda y agradecimiento, contaremos con la participación de grupos invitados, una maestra de ceremonias, la señora Magali Marileo. Habrá comidas típicas para degustar. Cordialmente todos invitados a la celebración del Huechipanto en Población Manuel Rodríguez. Firman la presidenta María Muñoz y dirigente señora Gisela Katrilev. La empresa Sacyr Operaciones y Servicios Sociedad Anónima realizará corte de camino ruta U244 Quillipulli, Pupañimo, Puaco, kilómetro 5.200 desde las 12 a las 18 horas del día 22 de junio del 2026. Ruta U236, Cantiamo Bajo, Cantiamo Alto, kilómetro 1, el día 23 de junio del 2026, desde las 12 a las 18 horas. Rutas alternativas, U240, Cancha Larga, Lololhue. Lo anterior se debe a labores de emergencia por instalación de alcantarilla de tubo corrugado en el sector. Se solicita tener en consideración esta información y transitar por rutas alternativas con el fin de evitar inconvenientes durante la ejecución de las obras. Sin otro particular, le saludo atentamente Germán Silva Calfoyque, profesional residente, Sacyr Operación y Servicios Sociedad Anónima. Atención Trosco, se invita a la comunidad cristiana de Trosco a la celebración de la Santa Misa el día domingo 21 de junio a las 14:30 horas en la capilla. Posteriormente se llevará a efecto nuestra pequeña convivencia. Llevar algo para compartir. Le saluda cordialmente el padre Adrián. La comunidad Anturrayén de Trosco invita a toda la comunidad a reunión para el día domingo 21 de junio a las 11 horas en la sede de Anturrayén. Puntos a tratar, organización del Huechipantu, inscripción de nuevos socios dirigida a quienes deseen participar de esta organización y puntos varios. Se solicita asistencia y puntualidad, firma la directiva. En esta nueva salida del sol, la Fundación Creciente invita a toda la comunidad para el día viernes 26 de junio a las 19 horas en su sede de calle Amtower 1008 Osorno a participar de la cuarta jornada de musicología llamada Nutramcán. Tendremos grandes invitados para dialogar acerca de la sabiduría de nuestros pueblos. Tema este año, la pifilca y la flauta de chinos, utilizada en los bailes chinos de la región central. Cerraremos esta jornada con la presentación del grupo de música mapuche Meli Curruf desde Lanco. Plan de gestión financiado por el Programa de Apoyo a Organizaciones Culturales Colaboradoras, PAOCC 2026, del Ministerio de la Cultura, las Artes y el Patrimonio. Se cita reunión a todos los socios de la comunidad indígena Choroy Trayén y vecinos para el día martes 23 de junio a las 10:30 horas en la sede de la comunidad. Se les informará sobre el avance del estudio de reposición del puente Choroy Trayén. Asistirán equipos de profesionales que están trabajando en el proyecto y profesionales del CEFAM Bayamansa. Debido a la importancia de la reunión, se espera contar con el máximo de socios, vecinos y habitantes de la comunidad, ya que este proyecto será un beneficio para todos y la información debe darse en forma oportuna y transparente, firma la directiva comunidad indígena Choroy Trayén. La parroquia Sagrado Corazón invita a todas las personas adultas mayores de 18 años en adelante a participar de la preparación de la primera comunión o confirmación. Iniciaremos los encuentros desde el

0: jardín infantil. Agradecemos sinceramente a todos quienes nos acompañen, firma su hermana Marita Gutiérrez Ancapichún y familia. Con motivo de cumplirse 30 años del fallecimiento de nuestra querida esposa, madre, suegra y abuelita, Necta Olivia Enrique Estoquián, que en paz descanse, se realizará una misa en su memoria el día domingo 28 de junio a las 11 horas en la parroquia Misión San Juan de la Costa. Para quienes deseen acompañar, habrá locomoción disponible desde la Feria de Ragua a las 8:30 horas, pasando por Cancha Larga, Purretrún, Pucopío y Paradero Pedro Ancapán, con destino a la Misión de San Juan de la Costa. Invita y agradece la familia Rantul Enríquez. La familia de Quien en Vida Fuera, Juana María Canquil Trunce, que en paz descanse, agradece profundamente a familiares, amigos, vecinos y a todas las personas que nos acompañaron durante su velatorio y funeral. Expresamos nuestro sincero reconocimiento por las muestras de cariño, apoyo, compañía, oraciones, flores, mensajes de condolencia y por cada gesto de solidaridad brindado en estos difíciles momentos. Su presencia y afecto fueron un gran consuelo para nuestra familia y nos permitieron despedir a nuestra querida tía con el amor y la dignidad que ella merecía. Por siempre agradecido, firma la familia. Se dan los más sinceros agradecimientos a familiares, vecinos y amigos y a todas las personas en general que estuvieron presentes en el velatorio y funeral de quien fuera en vida nuestro querido hijo, hermano y tío, don Rodrigo Alberto Lespainaguil, quien paz descanse. En forma especial se agradece a las personas que ayudaron y colaboraron. Firman sus padres Oscar Enrique Lespay Carrilef y Rosa María Naguil Igor, hermano Patricio Lespainaguil y sobrino Magul Lespay Nahuel. Es todo en cuanto a mensaje. Muchas gracias.
1: 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Mensajes.
2: La encíclica Magnifica Humanitas del Papa León XIV nos invita a mirar con esperanza, discernimiento y fe el tiempo que vivimos, marcado por el rápido avance de la inteligencia artificial. En medio de tantos cambios tecnológicos, el Santo Padre recuerda que nada puede reemplazar la dignidad de la persona humana, la fuerza del amor, la fraternidad y el encuentro con Dios. A continuación, compartimos una frase especialmente significativa de este documento que puede ayudarnos a reflexionar, orar y renovar nuestra mirada cristiana. Son palabras para meditar serenamente, dejar entrar al corazón y descubrir que, incluso en la era digital, seguimos llamados a ser profundamente humanos.
3: El silencio, la contemplación y la oración siguen siendo espacios irrenunciables de humanidad.
2: En medio de un mundo hiperconectado, el Papa destaca la necesidad de detenerse y cultivar la vida interior. El silencio permite escuchar a Dios, reencontrarse consigo mismo y recuperar la profundidad humana. La encíclica anima a no perder esos espacios espirituales en medio del ruido digital.

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0: Oiga, papá, empezamos ya a preparar la música, las canciones y los saludos para el papá. Hoy es el día oficial, ¿cierto? El 19 de junio es el día oficial de el papá. Así que saluditos. Usted perfectamente puede llamar y hacer su saludo aquí en la radio Voz de la Costa, 642-31-5050. Que por algo estamos en directo, sí, para poder escucharte también en el WhatsApp. Más 569-8770-7883. Estamos conectados con toda la provincia y más, porque también estamos con la frecuencia modulada y estamos también en sistema online. Hola.
1: Hola, ¿qué pasó con la radio?
0: ¿Qué pasó con la radio?
1: Que no se escuchan los mexicanos.
0: Ah, tenemos problemas con la señal de FM entonces. Vamos a verificar acá.
1: Ya, porque listo. Estaba escuchando a los mexicanos y ahí no alcancé a escuchar ni el primero.
0: ¿A qué hora? ¿Y se cortó la señal?
1: Sí.
0: Ya, bueno, ahora hemos regresado al aire, pues fíjese.

0: A ver, me voy a tirar tiro.
1: Vaya de inmediato, a ver. Y nos cuenta, no. La señora Alicia.
0: No.
1: Señora Alicia, ¿no se escucha nada?
0: No.
1: Señora Alicia.
0: ¿Aló?
1: Vale.
0: Sí, me escucho.
1: Ahí
0: me
1: sí.
0: Escucho.
1: ¿Estamos bien?
0: Se escucha.
1: Ya, listo.
0: No, si no se escucha.
1: ¿Cómo? ¿Se escucha o no se escucha? ¿Para dónde me está mandando?
0: No.
1: No.
0: No, no.
1: Por Dios, señor. Ya, señora Alicia, vamos a ver qué se puede hacer acá. Que esté bien. Chao.
0: Ya.
1: Ay, y yo que me había alegrado tanto. Se escucha, no. ¿Qué me está diciendo esta señora? ¿Dónde me está mandando? Se escucha, no se escucha. 90.1 frecuencia modulada en el litoral, claro. Nosotros llegamos allá a través del sistema de internet, ¿cierto? Sistema online, llega nuestra señal y ahí llega la planta transmisora. Y de la planta transmisora luego se proyecta a cada uno de los hogares de ustedes. Pero si en ese lugar hubo un corte de energía, lo más probable es que eso nos afectó. Si vamos a dar unas miradas dentro de lo posible, lo que pudiéramos hacer desde acá con Joven Nelson. 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

Bueno, hemos tenido seguramente algún corte de energía acá en la planta de Misión Rahue. No, corrijo, en la planta de Bahía Mansa. Sí, en la planta de Bahía Mansa. Tenemos 12 antenas de radio nosotros, una para la AM que está acá en Misión Rahue. Con esa no hay problema. Pero probablemente hay corte de energía eléctrica en Bahía Mansa, donde está nuestra segunda planta o antena que permite llegar hacia todo el litoral. Y por lo tanto, eso ya escapa a nuestro manejo, a nuestro dominio. Esperamos que pueda ser reconectada la energía eléctrica de alguna forma pronto, ¿ya? ¿Ok? Pero acá estamos con la tremenda sintonía en la provincia de Osorno. Claro que sí. Para invitarte a saludar al papá desde ya. Saludos para el papá desde este cancionero mexicano. Y el domingo vamos a estar con el mosaico repleto de muchos saludos para el papá el día domingo, porque decíamos que este es el día oficial, el histórico. Entonces hay mucha gente que reconoce este día, más que el domingo. Pero luego usted sabe que por razones comerciales, porque es más práctico el domingo, se fijó para celebrarlo el domingo. 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

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Día viernes, buen fin de semana para todo el mundo. 19 de junio, Romualdo, Romualdito, felicidades. Romualdito, por tu onomástico, saludos.

0: Oiga, ¿me puede ubicar el trovador de cantina, si es tan amable, don Nelson, para don Vladimir Fuente Fachito? Denante anduvo por acá Fachito, dijo que tenía una tremenda convivencia con su gente hoy día. Así que ahí, Fachito, saludo para usted, muchas gracias, está vendiendo rifa Fachito, así que cómprele nomás su rifita a Fachito, ¿ya? Ahí está el amigo colaborando, vendiendo rifas, así que cómprele nomás con toda confianza a Fachito ahí en el club de Rayuela San Miguel. Los buenos para la Rayuela están ahí. Hola.
1: Hola, Luisito, ¿cómo está usted?
0: Facho, oiga, ¿está reunido con su gente ya, no?
1: Sí, están llegando de a poquito,
0: De a
1: están
0: poquito están llegando.
1: hasta
0: ¿Y
1: el
0: qué van a
1: centro
0: hacer
1: de
0: hoy día
1: Santa
0: ahí? ¿Van a
1: Cruz.
0: hacer reunión? ¿Qué cosa?
1: Una parrillada,
0: Ah, mire, se
1: varios
0: van a castigar
1: restaurantes
0: un
1: calculados.
0: poquito.
1: Exactamente.
0: Ya, ¿y tienen competencia mañana, el domingo, o es
1: No,
0: celebración nomás en estos días?
1: celebración porque la competencia ya terminó, Luisito.
0: Oiga, va a tener que tener cuidado con la lluvia y con el agua, entonces.
1: No, aquí estamos todos cerraditos bajo techo, aquí estamos impecables.
0: Saludemos a algunos de los amigos que ya han llegado.
1: Claro, al amigo Pesito ahí, al Mister Wifa,
0: Mister Wifa.
1: al amigo Carrasco, alias La Chanchita,
0: Carrasco.
1: don Martín, el amigo Callín,
0: Callín, el amigo Martín.
1: claro, y otros más que hay aquí también, varios yo incluyéndome.
0: Oiga, ¿y el amigo Lobo va de repente para allá o qué pasó con el
1: No,
0: amigo Lobo?
1: el amigo Lobo se fue para el norte.
0: Ah, por el norte anda Lobo.
1: Por allá se fue a trabajar el hombre, ya está mucho tiempo, ya fuera de las canchas aquí ya, varios años.
0: Pero igual era bastante interesado en la rayuela, ahí lo conocí en el club de usted, al amigo Lobo.
1: Exactamente, sí.
0: Entonces espero que esté bien en el norte el amigo Lobo.
1: Sí, así que aquí estamos escuchando la radio, Luchito, escuchando a los mexicanos aquí, jugando un poco al tejo, ya vamos a poner las carnecitas al disco ya en unos
0: Qué
1: minutos más.
0: bueno, oiga. Con algún tipo de acompañamiento, me imagino, las carnecitas para el frío, para el frío.
1: Exactamente, con el tecito frío, como le llaman los Angelmó.
0: Sí, y están celebrando por el Día del Papá también, ¿ah? ¿Eh?
1: Claro.
0: Hoy 19 de junio es el Día del Papá. Vale, oiga alguna canción.
1: De los hermanos Bustos, Paso del Norte, don Luchito, si puede ser.
0: ¿Usted conoció a los hermanos Bustos? ¿Jugó
1: Exacto.
0: a la rayuela con los hermanos Bustos?
1: No, tanto jugar, no, pero compartí unos momentos agradables acá en Rehuanto con ellos.
0: Ellos llegaban mucho a la casa del fallecido Fernando Díaz, don Fernando Díaz de
1: Sí.
0: los Ayala. Ahí llegaban mucho los Bustos.
1: Exactamente, ahí los conocí yo personalmente.
0: En la chopería de Fernando antiguamente.
1: Que está en calle Bolivia.
0: Así es, señor, calle Bolivia. Bueno,
1: Sí.
0: un gusto, ¿ah? ¿Eh? Que esté
1: Ya,
0: bien.
1: igual a usted, Luisito, ahí vamos a empezar con la ventita ahora en este momento,
0: Vale,
1: ya hay
0: muchas
1: más,
0: gracias.
1: así que no hay problema, ya,
0: Que le vaya
1: tranquilo.
0: bien, chao. Sí, pues don Fernando de los Ayala, que en paz descanse, tenía su grupo Los Ayala, y él era muy amigo de los hermanos Bustos, bueno, y todos los rancheros antiguos. Y llegaban ahí a su casa. En fin, entonces de repente los invitaba a tomarse su agüita a la chopería que tenía ahí mismo en su casa. Y ahí la gente llegaba y conversaba con los artistas y se servía sus cañitas también. Todo era muy, muy sencillo. Lindos recuerdos. Ya no más. Saludos para San Pablo también, que se calmen en San Pablo. Que ya van sus canciones, vamos complaciendo a los sanpablinos, la sanpablina, la gente allá de la cereza y de la sopa y pillas también. 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Hola.
2: Hola, buenas noches.
0: Buenas noches, ¿su nombre, señor?
2: Felipe Lefien.
0: Felipe, bienvenido.
2: Sí, quería mandar un saludo a mi mamá que está de cumpleaños, o estuvo de cumpleaños.
0: ¿Cómo se llama ella?
2: Se llama Iris Odette Millagual.
0: Para Iris Odette Millagual. ¿Y estuvo de
2: Sí.
0: cumpleaños, me dices tú?
2: Estuvo de cumpleaños el 16 de junio. ¿Cómo se llama
0: Para
2: ella?
0: Iris Odette Millagual, felicidades por el cumpleaños pasado, pero hoy día la estamos saludando de parte de Felipe Lefián. ¿De dónde es la mamita, amigo?
2: De acá de Bahamanza, San Juan de la Costa.
0: Bahía Mansa. Bueno, ¿tuvimos algún problema con el sistema eléctrico allá? ¿Usted nos está escuchando por la FM?
2: Sí, por la FM.
0: Ah, qué bueno que se repuso la señal. Entonces, para Iris Odette Millagual, felicidades y que lo pasen fantástico en este fin de semana. Felipe, ¿algo más?
2: Un saludo de parte de todo su hijo y una canción de Los Manantiales, Cartas Marcadas. Para
0: vale, él. Vamos a buscar algo de Los Manantiales y los hermanos Bustos las vamos a juntar estas dos canciones, ¿ya?
2: Muchas gracias.
0: Listo, amigo, saludos.
2: Saludos, chao.
0: Para Iris Odette Millagual, entonces saludos por el cumpleaños del 16 de junio, hace poquito, hoy estamos a 19, vale igual porque hoy es viernes, probablemente hay más relajo. Así que saludo para usted, Iris Odette. En el 90.1 nos están escuchando en Bahía Mansa. Espero que la señora Alicia Pérez también esté escuchando la radio. ¡Alicia Pérez!